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3: Ya son las 7 de la noche, 4 minutos, y llega el señor Raúl Santi. Un amor en cada esquina. Les debo dos canciones, esta y la que viene. ¿Por qué la envidia? Envíeme la palabra aló. ¡Aló! ¡Aló, Olímpica! ¿Qué es lo que usted piensa, compadre?

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1: Ya son las 7 de la noche, 13 minutos. Aquí tengo más y mejor programación para todos ustedes en Aló Olímpica. Te complace. Vamos a ver quién está por acá. Llegando al WhatsApp de Olímpica. Olímpica Estéreo se metió. Aló Olímpica Estéreo. Te complace.
2: Aló Olímpica. ¿Aló?
1: ¿Olímpica?
2: Cachita, para que me complazca. Buenas tardes,
1: primero
2: que todo, para que me complazca con la canción de mi compadre Diomedes Díaz, Las Notas de Juancho.
1: Uy, temazo, papá.
2: ¿De qué estoy haciendo? Estoy haciendo, escuchando Olímpica Estéreo se metió.
1: Olímpica Estéreo se metió. Ya le coloco Las Notas de Juancho. Aló, Olímpica, te complace.
3: Buenas noches, Cachita.
1: Buenas noches.
3: Otra vez, Julio. Me complace con dos disquitos, El Soltero Feliz y Aquel Momento de los Embajadores. Muchísimas gracias. Aquí reportando sintonía, guardia de seguridad.
1: Bueno, papá lindo, te programo El Soltero Feliz. Vale, mi rey hermoso, para que sepa. Aló, Olímpica, te complace.
4: Aló, Cacha, reportando sintonía. Estamos acá en Bosa, en el convoy de Bosa. Escuchando Olímpica Estéreo se metió. Para escuchar la canción de Jason Jiménez, ¿Por qué la envidia?
1: Y a través de arroba olímpica Bogotá, el señor Enrique González. Don Enrique, ¿cómo está? ¿Cómo le ha ido? ¿Qué canción quiere? Las mariposas. Eso es lo que siente en su corazón y en su estomaguito, en la barriguita. Ay, de Penchi Castro, el galán del vallenato. Ya se la suena, compadre. Venga, vamos con el humor. Venga, hostia. Ya llegaron a España, la madre patria. Ah, pues, hoy celebramos la independencia, ayer éramos, no, mejor dicho, Chicho, o sea, pudimos ser campeones mundiales, pero como no somos europeos, nene, como dicen los argentinos, ale, che, vení para acá, Nancy, vení, oh, Nancy, vení, ah, sos hermosa, sos magia, qué chica tan guapa.
5: Oiga, mano, la parte seria, mano.
1: Sí.
5: Estaban dos santanderianas hablando y le dice la una a la otra.
1: ¿Qué le digo?
5: Oiga, mana, ¿cómo está su marido? Dijo, en la casa juicioso. Dijo, mamita, su marido tiene amante.
1: ¿Ay?
5: Dijo, ¿y usted por qué sabe, boba? Dijo, porque soy yo, pendeja.

0: Vamos a ver quién está por acá, por este ladito. ¡Aló, Olímpica! ¡Te complace! Vamos a ver quién está por acá, por este ladito, en el 320-650-1059, para que programen sus canciones de una vez a través de Olímpica Estéreo, la emisora que se metió. ¡Aló, Olímpica Estéreo! ¡Aló, Olímpica Estéreo! ¡Aló, aló, aló, aló, aló, aló! ¡Te complace! ¡Aló, Olímpica!
1: A la Olímpica, a la Olímpica.
0: ¿A la Olímpica?
1: Con una cancioncita cachita.
0: ¿Cuál será?
1: Reportando sintonía desde la Floresta Sur.
0: ¡Upa!
1: Manuel Castillo.
0: ¡Don Casti!
1: Chinita de Corea, del gran Diomedes Díaz. A la Olímpica, a la Olímpica.
0: ¡Qué muchacha tan bonita! Para que ustedes la vean, se parece a una chinita de esas de allá, de Corea. Sí, es esa, vamos a decir esa. Ah, fue esa la que me pidió, compadre, ¿eh? Oye, cómo empieza la canción, ¿ves? ¡Ay, Valledupar! Es esa canción, ay, ya te la pongo. Con más ganas, compadre. De una vez se la colocamos a nombre de Aló Olímpica, en edición especial de lunes festivo. ¿Quién está por acá? Venga, Aló Olímpica Estéreo.
2: Hola, cachita, buena noche. Cancioncita elegante. La racal de Vicente Fernández.
0: De Juan.
2: Con Luis. Su olimpitaxista con toda.
0: De una, don Luis Cristancho. Muchas gracias por estar con Olímpica. Aló, Olímpica Estéreo.
3: Aló, Olímpica. Hola, cachita. Hola. A ver si me puede complacer con la canción Siniestro de Ovejas del Binomio de Oro. Mi nombre es Lucila Munevar, de aquí de la localidad Rafael Uribe Uribe. ¿Qué estoy haciendo yo? Escuchando Olímpica Estéreo se metió.
0: Olímpica Estéreo. Gracias, mi amor. Olímpica Estéreo se metió. ¡Aló, Olímpica!
4: Buenas tardes. Sergio Soler, Cachaplay, reportando sintonía a Barreto del Olimpia Amarillito. Para que Aló me complazca. No te pido más de Lenita Vargas. Reportando movilidad aquí en la avenida Boyacá, en ambos sentidos, fluye 5-5. 5-5.
0: 5-5. Con normalidad.
4: Recomendación especial a los señores moteros. La vía sagrada en la casa nos espera. Conserve su control.
0: Ok.
4: ¿Qué estaba haciendo yo? Escuchando Olímpica Estéreo. Escuchando Olímpica Estéreo. Escuchando Olímpica Estéreo. Olímpica Estéreo se metió.
0: Bueno, muy buen consejo de mi amigo el Olimpiconductor. Así que muchas gracias por el consejito que nos dan. ¡Aló, Olímpica! ¡Te complace! Venga para acá, Eunice Cuca, Loncho Chonta. ¿Qué me vas a contar, mi amor? Olímpica se metió.
5: El humor con el Eunice humor. Cuca. Sí, imagínate, el mensaje del borracho. Un mensaje que le envía el borracho a la esposa del celular. Le dice, mi amor. Llego en 5 minutos. Espérame en 4.
0: ¡Uy! Porque ya había pasado un minuto. Entonces, 5 menos 1, ahí está.

0: nada.
1: ¡Con mucho gusto! ¡Se me dio!
0: Aquí llega el cacique de la Junta, Diomedes Díaz. Un saludo para todas las chinitas. Las chinitas de Corea, las chinitas de Japón. Las chinitas de... ¿Dónde los bolivianos están así? Corea. Se me olvidó.

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1: ¡Aló, Olímpica! ¡Te complace! Vamos a ver quién está por aquí. En el WhatsApp Olímpica 320-650-1059. ¿Qué canción quieres escuchar en Aló, Olímpica? ¿Aló? ¡Aló, Olímpica! ¡Se metió! ¿Quién está por acá? Vamos a buscar, vamos a buscar. ¡Búscalo, búscalo, búscalo, búscalo, cacha, búscalo!
2: Hola, cacha, en Aló, Olímpica. Por favor, suéltame el señorazo con el chismopilio. Gracias.
1: De una, papito lindo. Vamos con esa, lindo, lindo. Chismofilia del señor Di Alfonso, señorazo. Está el lanzamiento en estos días. Sí, sí, se fue el lanzamiento de mi compadre. Con Olímpica, la emisora que se metió un poco, está la emisora del primer lugar. Olímpica Estéreo, vamos con el humor. 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Bueno, párenle bolas porque nosotros tenemos información muy, pero muy importante para todos ustedes. Y es que el próximo sábado, primero de agosto, oígase bien, el primero de agosto en el Parque Metropolitano, Simón Bolívar, estaremos con todos ustedes y totalmente gratis. Estará, por ejemplo, Luis Terlavoz, Proyecto A, John Onofre y los chicos de Calibre 50. Los mismos de A la Antigüita. Sí, A la Antigüita, mis amores. Llega el humor. Llega para acá, mi colta. Estrénese, papá lindo, en la Olímpica. Pero échese uno como es que, a ver, como de... bueno, de lo que quiera.
3: Me dijo mi teniente soldado, mi colta, soldado, ¿cuál es la última novedad? Yo le dije que decomisamos un poco de ovejas.
1: Uy.
3: Me dijo, ¿cuántas son? Yo le dije, no sé, las empiezo a contar y me quedo dormido.
1: En la Olímpica, la chismofilia con Olímpica Estéreo, la emisora del primer lugar. Olímpica Estéreo. Aquí está Luis Alfonso. ¿Y la vida qué, señorazo? En la vida pasan cosas que uno nunca les entiende, hombre. Carajo, papito lindo, lindo, lindo.

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0: mucho gusto. Vaya, Olímpica se metió.
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0: 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Ya son las 8 de la noche, 3 minutos, y estamos en la Rocola Olímpica. Por favor, Olímpiconductor, Olimpiama de casa, me van enviando qué están haciendo, el arrocito, las lentejas, el frijolito. Mientras tanto, yo les comento que el próximo sábado, 1 de agosto, en el Parque Metropolitano Simón Bolívar, totalmente gratis para todos ustedes, la salsa de Proyecto A. Sí, en un solo lugar estará Proyecto A, con esta canción, por ejemplo. Te siento. ¿Qué pasa?
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0: Uy, ¿todo eso, compadre? También estará con nosotros... Para pam, pam, pa, pa, pam, pam, pa, pa, pam, pam. Chon Onofre, en un homenaje al llano, a la zona de la Orinoquía, a los llanos orientales. Porque el llano es lindo, el llano es hermoso. Y mis colombianos también. ¡Ah, qué belleza! ¡Qué pálpito tan hermoso ser colombiano!
3: A ver, ¿cómo dice?
0: ¿Cómo dice? A ver...

la quieren escuchar en vivo y completica. Nos vemos el próximo sábado, 1 de agosto. 1 de agosto en el Parque Metropolitano Simón Bolívar, para que disfruten de Proyecto A, de John Onofre, que tendrá mi compadre debajo del sombrero. Usted sabe. No, yo no sé. La calvicie, ¿no?

Animal de Animales con Olímpica Estéreo. Isaías 40:29. 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Mira esta, escucha esta pues.

0: hasta cegarme.
1: Romántico, Luister. Para que todos vivamos una experiencia única, diferente e increíble al lado de Olímpica Stereo, la emisora que se metió en Bogotá. Y desde México llegan mis amigos que saben querer a la antigüita. Sí, los que dicen, si te pudiera mentir, te mentiría, mi amor. ¡Epa! Un homenaje a México con la banda del mejor norteño y la banda del regional mexicano, Calibre 50. ¿Cómo dice?
2: ¿Y qué? ¡Qué bonita se ve! Ya miro que la miré.
1: Totalmente gratis el próximo sábado, 1 de agosto.
2: 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Le gusté.
1: Ahora sí.
2: Me gustó.
1: Ah, se gustaron mutuamente. ¡Hubo clic!
2: Está como pa' mí.
1: Así que ya saben, todos los caminos conducen al Parque Metropolitano Simón Bolívar el próximo sábado, 1 de agosto, con la emisora del primer lugar, Olímpica Estéreo. Para pam, pam, pam, para pam, pam, para pam, pam. Venga para acá, Bochaco Man, el superhéroe del humor y del amor también. Ah, es que es un calidoso, un romántico. Sí, como dice Dani Marín, este es el penúltimo o el antepenúltimo romántico, porque el último soy yo.
3: Ay, no, la mujer de yo es una risa, mano, ¿sí? Cocinando.
1: No.
3: Que día llegó y me dijo, papito.
1: Papito.
3: Vaya, cómpreme la cebolla, que voy a hacer un arroz. Me falta la cebolla y me fui yo para el supermercado. Y yo no sé, tan raro todos, quién sabe qué pensaron, que yo estaba hablando con mi mujer porque la llamé y le dije, mamita, se me olvidó. ¿A usted le gusta larga o cabezona?
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0: 8:33 en Olímpica. Aquí llega Camilo VI. Melina, un saludo para ti, Melina. Para ti, Cristina. Para ti, Edelmira. Para ti, Clara. Para ti, Nubia. Para ti, ¿cómo te llamas? Oh, ¿en serio? Gloria. Oh, por Dios.

0: papán, papán. Viene una canción para el alma y se la suena a nombre de Temprano es más bacano en Olímpica Estéreo.
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0: 8:48, cambia el reloj, 8:49. Hoy es 20 de julio, Día de la Independencia. Piense bonito, piense mejor, piense en forma agradable, sea solidario, sea buena gente. Ay, suspire, sonría, sueñe. 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Con Olímpica Estéreo, la emisora que se metió en Bogotá. 8:49. Jesús es verbo, no sustantivo. Richie Arjona. ¿Cómo es que empieza? De mi barrio la más religiosa era doña quién.

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Estas olímpicas son las 9:01 en la emisora del primer lugar. ¿Y qué tal este bolerazo? Ah, toma este puñal, ábreme. ¿Sí será esa? Sí, es esa, oye, gitano, claro. 9:02 en Olímpica, la emisora que se metió en Bogotá. Mañana desde las 4:00 el Ranchenato y a las 6:00 temprano. Es más bacano con Olímpica Estéreo. ¿Cómo dice Alci?

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3: Con esa canción, mi abuelo perdió la herencia, pero le metió 11 a mi abuelita, papito, y dígalo.

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3: Son las

0: Nico. Gracias. Véngase para acá.
1: Gracias.
0: Un aplauso bien bonito para mi muchacho de Mariachi Chapala de León, Guanajuato. ¡Qué Catrín!

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2: Recuerda que si tú crees correctamente, pensarás correctamente, hablarás correctamente y actuarás correctamente. El construir una mentalidad de riqueza dentro de ti nunca va a ser fácil, pero empieza con lo que hoy quiero enseñarte. El rico quiere que le paguen por resultados. Ojo con lo que le voy a decir. Mientras que el pobre quiere que le paguen por el tiempo y por el trabajo que hacen. Es que yo gasté tanto tiempo, me van a pagar por eso. Pero cuando tú das resultados, vas a empezar a mirar cuántas puertas maravillosas se te van a abrir. El pobre busca seguridad. El rico busca riesgo calculado. Sabe que tiene un potencial. Sabe que su habilidad y que el don que hay en él le abrirá puertas y le hará dar el valor que debe ganar. El riesgo calculado permitió que el hombre llegara a la luna, porque se atrevió a llegar allá. Tú tienes un don poderoso, maravilloso. Nadie le puede pagar a ese don, a no ser que tú le des la importancia a lo que tú sabes. Tú debes darle el valor a lo que tú eres, y tú vales demasiado. Así que empieza a ganar por resultado y más que por tiempo o trabajo. Recuerda que si Dios lo dice y tú lo crees, hecho está. 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
7: Cuatro de la mañana en punto Bogotá. Buenos días, buenos días, buenos días, señores. Feliz mañana, mañana de martes 21 de julio. Estamos conectados con el Ranchenato de Olímpica Estéreo a través de los 105.9. Mi nombre es Carlos Panda y aquí estoy acompañándoles en esta madrugada fría en la capital, pero sabrosa con Olímpica. Sí, señores, acompañándoles aquí a través de los 105.9. Hey, y nada más y nada menos que hoy me encuentro con el Gatúbelo, el Gato Gómez. Sí, señores, que volvió de vacaciones. Está más morocho que nunca. Aquí, Gatico, buenos días.
8: Bueno, mi querido Carlos Panda, Pandas por un fuerte saludo para usted y para todos los que llegan a la sintonía de los 105.9 de Olímpica Estéreo. Una mañana bastante fresca aquí en la capital de la República y volvemos a retomar toda la información aquí después de un buen descanso y obviamente, pues, como se dicen, con las pilas puestas. Vamos entonces con los principales titulares de las noticias que ha sucedido en las últimas horas en Bogotá, en Cundinamarca, a nivel nacional y también a nivel internacional. Bueno, el Congreso inició ayer con múltiples tensiones entre las bancadas. La instalación del nuevo legislativo estuvo marcada por fuertes discursos. Un poco más adelante les vamos a dar a conocer un poco de los detalles de lo que ocurrió precisamente aquí en la capital de la República con la instalación del nuevo legislativo. Vuelvo y repito, marcada de muchos y fuertes discursos. Bueno, siguiendo con el orden de esta información aquí en Olímpica Estéreo, les presentamos también un poco más adelante el balance total del puente festivo, porque en Cundinamarca ingresaron 2.114.036 vehículos en total, corredor de Soacha 205.999 vehículos y corredor La Mesa Girardot 167.491 vehículos. De Bogotá salieron aproximadamente 1.160.000 vehículos y a nivel nacional el retorno 630.500 automotores. Ya les vamos a contar otros detalles porque también lo que más estuvo presente fue la seguridad en las entradas y salidas de la capital de la República. Siguiendo con la información, a esta hora, cuando el reloj marca las 4 de la mañana, 3 minutos, atención que fueron capturados sujetos que se apoderaron del carril del Transmilenio en un automóvil para volarse, al parecer, de un sitio donde habrían cometido un robo en una de las localidades. Los agarraron precisamente en la localidad de Chapinero. Más adelante, el mayor Diego Buitrago, quien es el comandante de la estación de la Policía Metropolitana encargado de este de esta estación, hablando de Chapinero, nos va a contar detalles. Bueno, ¿qué más les decimos a ustedes aquí, a los amigos de Olímpica Estéreo? Que nadie ha propuesto firmar un acuerdo, habla el gobernador de Cundinamarca, Jorge Emilio Rey, sobre el Regiotram del Norte. Aún persisten inquietudes y dudas sobre la intervención del proyecto de movilidad en la zona inmobiliaria de Lagos de la Torca. Imagínense ustedes, o Lago de Torca. Una información también que se viene presentando en las últimas o en los últimos días aquí en Bogotá. Igualmente, ya les contamos que hubo muchas restricciones para el puente festivo que pasó el el festivo del 20 de julio. Bueno, el distrito a nivel de noticias de la capital de la República pide urgentemente intervención del Instituto Colombiano de Bienestar Familiar para proteger a menor en Verá, cuya madre, pues lamentablemente murió. La madre de la niña era su principal cuidadora. Ahora, ¿qué va a pasar con esta pequeña? Pues vamos a estar muy pendientes de toda esta información. De otro lado, les contamos que el departamento de Cundinamarca, en cabeza también del gobernador, pues ofrece una recompensa, ojo, de 10 millones de pesos por información de agresor en Fusagasugá. Pues se puede apreciar en un video, mi querido Carlos Panda, Panda Sport, y usted creo que lo observó también, la forma como este individuo pues baja abruptamente y descaradamente a una mujer del cabello de un taxi, y con el casco y a punta pata, a puño, pues le propina una fuerte paliza. El hombre va y le pega, vuelve y se devuelve. Mejor dicho, algo pues bastante incómodo y bochornoso lo que pasó precisamente en Fusagasugá, razón por la cual este individuo pues es buscado intensamente por las autoridades competentes. Y como si fuera poco, mi querido Carlos Panda, los actos de intolerancia siguen pues vigentes en Bogotá, y esta vez las personas afectadas son las damas. Hombre, no hay que castigar ni tampoco pues tratar mal a las mujeres y obviamente también a los niños, porque una mujer, esto ya sucedió hace unos días, pero todavía sigue sonando esta situación, porque una mujer fue tomada como rehén por un habitante de calle en medio de un hurto en Bogotá. Pues la situación ocurrió ante la mirada de decenas de transeúntes que grababan a lo ocurrido mientras pedían al hombre liberar a la mujer. Bastante situación bochornosa que se presentó.
7: Oiga, pero si era un habitante de calle o era un ladrón, como se había dicho, que estaba tratando de hurtarle, y pilas, le llegó la policía y se alteró.
8: Yo creo que era un habitante ladrón. Cosa tan brava, hombre. Hay habitantes de calle que son muy serenos, muy tranquilos, y obviamente se dedican solamente al reciclaje, pero este sujeto ya se pasó. Bueno, de otro lado, una buena reunión tuvieron la ministra de Transporte y la nueva secretaria de Movilidad aquí en la capital de la República, y ya tuvieron su primer encuentro. ¿Qué hablaron? ¿Qué dispusieron? Vamos a conocer detalles, porque es muy importante que se tenga esa relación entre la ministra de Transporte y la nueva secretaria de Movilidad de la capital de la República. Señoras y señores, 4:06 de la mañana, que no se le haga tarde, señor, señora, porque ya las manetillas del reloj van rodando rápidamente. Ojo que cuatro malandros haciéndose pasar como policías, imagínense ustedes, se enfrentaron a plomo con los verdaderos uniformados, los guardianes del orden, luego de haberlos pillado atacando o atracando a un ocupante de un carro ahí en el terminal de transportes. Pues la situación estuvo bastante cruenta, pero gracias a la oportuna reacción de la policía, pues lograron solamente, bueno, capturar a un solo sujeto, y estos individuos que están volados están siendo buscados intensamente, e igualmente al sujeto que lograron capturar lo están interrogando para conocer el paradero de sus compinches. De otro lado, les contamos en la información 4:07 de la mañana, el presidente Gustavo Petro inició su discurso en instalación del Congreso de la República 2026-2030, recordando que en sus debates como congresista nunca habló sin pruebas, y reiteró que tiene pruebas para denunciar un fraude electoral. Bueno, eso es lo que dice el presidente Gustavo Petro, y dejó todo en manos del Congreso de la República. Más información, 4:08 de la mañana, rápidamente. Un sujeto se robó una camioneta de forma agresiva, amenazando al conductor con una poderosa pistola, y fue capturado en el momento de la requisa. Le encontraron puesto, oiga, mi querido Panda, un brazalete de el IMPEC. Estaba tranquilito, tranquilo como Camilo, rodando por las calles con este brazalete y cometiendo fechorías. Así lo dio a conocer hace pocas horas, y que se la vamos a nosotros a dar a conocer el teniente coronel Juan Torres de la estación de San Cristóbal. Señoras, señores, algunos de los principales titulares de las noticias aquí en Olímpica Estéreo, para que usted salga muy bien informado, vuelvo y repito, de lo que ha pasado en Bogotá, en Cundinamarca, a nivel nacional y también a nivel internacional, mi querido Carlos Panda, Panda Sport.
7: Sí, señor, 4:08 de la mañana, ya lo saben, conectaditos a través de los 105.9, saludito a esta hora pegaditos a Olímpica, todos los que se van conectando a través de TikTok, buenos días, buenos días, buenos días, escuchando Olímpica Estéreo, no olvide de dele seguir, dele tac tac. Andrés Castiblanco por acá, Joanita Valga, mi amor, buenos días, está por acá Omar Herrera, buenos días, la monita Virginia López, buenos días, gracias por estar conectada con Olímpica Estéreo. Si usted es reportero Olímpica, envíe la palabra reportero, sí, reportero, envíe la palabra reportero. Cari, Amparo, buenos días, Sandra, buenos días, buenas tardes desde Italia, allá todavía es días, Andreita, buenos días. Costeño Torres, buenos días. Bueno, para todos los que están ahí y no nos han seguido, denle en seguir, denle en seguir, denle en seguir. Estamos iniciando este ranchenato de martes. Ni te cases, ni te embarques, ni Olímpica te apartes. Bye.

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2: 4:14, 4:14 en esta madrugada. Estamos conectaditos con Olímpica Estéreo, 320-650-1059. Acompañándoles con buena música, buena programación a través de Olímpica Estéreo en este Ranchenato de martes. Oiga, Gato, mientras la gente se va registrando, mientras están enviando su noticia, ¿cómo está la movilidad a esta hora? Pues hablemos de noticias, porque un grupo de delincuentes cayeron por abejas, eran por meterse por Transmilenio.
3: Bueno, es muy cierto, mi querido Carlos Panda, Panda Sport, porque sujetos fueron capturados, 4 aproximadamente, pues se fueron 4, que se apoderaron, se metieron ahí al carril de Transmilenio en un automóvil como para evadir las acciones de la policía, porque posiblemente se habían cometido un hurto en una de las localidades de la capital de la República. Pues una vez fueron observados en las pantallas de las autoridades, cuando este carro se movilizaba a más de 100 kilómetros por hora, pues fueron avisados y fueron avistados por la Policía Metropolitana de Bogotá, que de inmediato comenzaron una persecución de película y lograron interceptarlos en el sector de Chapinero. Bueno, igualmente ya en las requisas les encontraron armas y también tenían un prontuario bastante largo. Dejemos que el mayor Diego Buitrago, quien es el comandante de la estación de policía de Chapinero encargado, nos cuente básicamente cómo fue el operativo y qué les encontraron a estos facinerosos.
4: En desarrollo de actividades de patrullaje, registro y control realizados por funcionarios del CAI Chapinero, fueron capturados en flagrancia 4 ciudadanos, 2 de ellos extranjeros, por el presunto delito de fabricación, tráfico y porte ilegal de armas de fuego. El procedimiento se efectuó al requerir un vehículo que transitaba de manera sospechosa por la calzada exclusiva de Transmilenio de la estación calle 45. Durante el registro del automotor, hallaba una pistola oculta en una maleta ubicada en el baúl. Los capturados, el arma incautada y el vehículo inmovilizado fueron dejados a disposición de la Fiscalía General de la Nación. Es de resaltar que los 4 presuntos delincuentes presentan antecedentes por hurto y uno de ellos más de 14 registros. La Policía Nacional invita a la ciudadanía a informar cualquier hecho sospechoso a la línea 123 o al CAI más cercano.
3: Ahí está entonces las tremendas joyitas que se desplazaban por el carril de Transmilenio. Al parecer se habían robado, habían cometido una fechoría, pero gracias a la intervención de los uniformados, ya a esta hora se encuentran a buen recaudo de las autoridades competentes para el proceso de judicialización. Así no lo cuenta o no lo contó el mayor Diego Buitrago, comandante de la estación de policía de Chapinero encargada. Más información, numeral Olímpica te informa.
2: 4:17. Olímpica. 4:17, estamos acompañándoles en esta mañana fría en Bogotá. 320-650-1059. Los que están a través de TikTok dicen: el gato llegó morocho. El gato llegó morocho.
3: Morochito.
2: Oh, lo que pasa es que es un gato pardo. 320, el viejito se bronceó las nalgas. 4:17, vamos a ver qué dicen los oyentes. 320-650-1059. ¿Qué dice el Rubencho?
5: Que yo qué estoy haciendo yo, escuchándole Picasterio. Se metió. Buenos días, Carlitos. Buenos días, Gatico. Gatico, bienvenido. Espero que haya renovado, que haya tenido unas buenas vacaciones.
3: Gracias, mi hermano, muy amable.
5: Que yo qué estoy haciendo yo, escuchando Olímpica Estéreo, aquí reportando movilidad aquí hacia el aeropuerto, aquí por La Tintal, Cali hacia el norte. Un poquito de trancón aquí en el jeroglífico. De resto está 5-4.
2: Bueno, está bien. El jeroglífico, sí. Figurífico, hola.
5: Bueno, está bien.
2: ¿Nos puso vallenato? Hágale,
5: ah,
2: pues.
5: Chévere.
2: 320-650-1059, José Beltránquio, mi hermano, ¿cómo vamos? A ver, no me envió, dice reportero, pero no me envió el reporte. Hola. Ay, si no, quieren llevarse el bono de libre inversión, envíen la palabra panda. Tinjacá, ¿qué hubo?
6: Olímpica, buen día, Ranchenato. Feliz y bendecido día, Gatico Gómez. Bienvenido nuevamente, Carlos Panda. ¿Qué estamos haciendo acá? Pues escuchando Olímpica Estéreo, la mejor. Nuevo reporte de movilidad. En estos momentos saliendo aquí del aeropuerto El Dorado, la movilidad 55. bastante frío, pero en la mejor compañía. Olímpica Estéreo se metió.
2: Saludito para Alex Romero, que se conecta a esta hora desde Estados Unidos. Hola.
1: Hola, pandita, gatico. Bienvenido, gatico.
7: ¡Miau!
1: Bienvenido a la realidad. Oiga, le sentaron las vacaciones al gatico. Está como gordito. Mucha purina con unas vacaciones. Bueno, pandita, ¿qué le cuento? Mucho frío hasta ahora en la capital de la República. Ya vamos rumbo ya hacia el trabajo. Vías bastante despejadas, muy buen camino. Por fortuna, tiempo seco, porque pues ayer llovió aquí en la capital de la República. Sí. Pero una movilidad muy 55 a esta hora de la mañana por la avenida Ciudad de Cali, en ambos sentidos, desde la 72 a la Esperanza, muy 55, la calle 26 también en ambos sentidos, bastante, muy 55, pero bastante careto saliendo del aeropuerto. Escuchando el ranchenato de Olímpica Estéreo se metió.
2: 320-650-1059, 320-650-1059. Venga, a ver qué dice Lowry. Hugo, a ver, ¿qué hubo, Hugo? Paco y Luis, hola.
8: Señores de Olímpica, con el buen día cordial, mil bendiciones ahí para el gato y para toda la mesa. Gracias. De trabajo. Bueno, les comento, muchachos, yo venía del lado de la 170 hacia el aeropuerto. La avenida Boyacá, movilidad muy 55. La avenida El Dorado se comienza a congestionar desde la Cali hacia el aeropuerto por el carril lateral. ¿Y qué estoy haciendo yo? Escuchando Olímpica Estéreo se metió desde mi Olimpi amarillito. Cordial saludo para todos.
2: Bueno, 320-650-1059, vamos avanzando. 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
2: 4 de la mañana, 23 minutos, 4:23. Estás escuchando el ranchenato de Olímpica Estéreo a través de los 105.9. Oiga, saluda al escolta sin creencia. Dice que es más fiel a Olímpica que a la mujer. Bueno, ahí está María León desde Países Bajos. Está conectadita con Olímpica Estéreo. Buenos días, Alejandra, Luz Marina Castro, Joanita Vargas, un besito, mi amor. Ahí está, escuchando Olímpica. 4 de la mañana, 24 minutos, 4:24. Vamos avanzando a esta hora. 3:20, 6:50, 105.9. Fin de semana frío en Bogotá. Llovió. Llovió en varios lados.
3: En varios lados, aguaceros, sí, señor.
2: Ayer unos aguaceros impresionantes en el ingreso a Bogotá.
3: Y sobre todo también ahí en el centro de la capital de la República y precisamente por el lado del Capitolio.
2: Oiga, llovieron.
3: Llovió.
2: Llovió discursos, 2 horas y media demoró el discurso del presidente. Creo que, si no estoy mal, es el último como discurso público. Eso fue lo que él dijo. Que era el último discurso público, pero demoró 2 horas y media, habló y se fue.
3: Un poco más, sí.
2: Y dejó a más de uno alborotado dentro del Capitolio. Oiga, saludo al Ambalemuno, al de Mar Trujillo, escuchando Olímpica Estéreo. Pero bueno, vamos a ver qué fue lo que dijeron ayer en la posesión de los nuevos congresistas Gato Gómez y qué se viene para todo este tema.
3: Bueno, la instalación del nuevo legislativo estuvo marcada, ya como usted lo dijo, mi querido Carlos Fanda Pantasport, por fuertes discursos. Pues el Congreso inicia ahora con múltiples tensiones entre las bancadas. Pues la instalación del nuevo Congreso estuvo marcada por un ambiente de tensión y fragmentación, reflejo de las divisiones al interior de los partidos, especialmente en la derecha, donde continúa la disputa por la presidencia del Senado. El procurador general de la Nación, Gregorio El Hash Pacheco, abrió la jornada con un contundente mensaje al legislativo. Un Congreso debilitado, fragmentado o sumiso ante el gobierno de turno prefigura casi por definición la antesala de desbordamientos autoritarios. Además, aseguró que el Ministerio Público actuará con total independencia e imparcialidad. De otro lado, pues la alocución o el discurso que profirió precisamente el presidente de la República, Gustavo Petro, pues fue contundente e inició su discurso en la instalación del Congreso de la República 2026-2030, recordando que en sus debates como congresista nunca habló sin pruebas y reiteró que tiene pruebas también para denunciar un fraude electoral donde pues precisamente Iván Cepeda perdió la presidencia de la República. Escuchemos qué dijo el presidente Gustavo Petro sobre todas estas denuncias y en este inicio o en esta instalación del Congreso de la República, repetimos, 2026-2030.
4: Nunca, presidente del Senado y del Congreso, hice un debate sin pruebas. Nunca. Esa es mi fama aquí. Y nunca fui amonestado por la justicia en relación a que hubiera dicho una calumnia, una injuria. Nunca. Él lo sabe, no sé si estuve esa vez, pero durante 10 años de vida parlamentaria me dediqué a varios debates en la Cámara y en el Senado para descubrir con nombre propio quienes aquí se sentaban en relación permanente con el narcoparamilitarismo. Terminó todo en que todo era cierto, todas las pruebas eran ciertas, confesaron que el 35% del Senado de la República terminó preso, o por mí, por la Corte Suprema de Justicia. Entonces, le recuerdo eso, presidente, porque usted me exige pruebas y siempre las he dado. ¿No desconfíe en mí? Del presidente, incluso en muchísima mayor dimensión que en la voz de un parlamentario, un debate tiene una incidencia que puede ser mortal o puede generar vida. Yo he vivido la política entre la vida y las políticas que generan la muerte. Esa es mi línea conductora. Y cuando me he referido últimamente a lo que usted menciona, relativamente, no es este el debate ni el momento, y lo respetaré esta noche, se presenta públicamente la demanda ya interpuesta a la justicia, demanda de nulidad. No es que vamos a presentar la demanda, es que ya se presentó con todas las pruebas. Usted podrá analizar Supongo que uno de los primeros debates será ese tema. Ya no intervengo en eso, ya depende de ustedes. No seré ni siquiera presidente en ese momento. Pero ustedes ya evaluarán en su momento respectivo si esos indicios y esas pruebas tienen validez, suenan a mentiras o suenan a certezas.
3: Bueno, ahí está entonces las declaraciones, la locución del presidente Gustavo Petro iniciando su discurso en la instalación del Congreso de la República. Y ya hablando, digamos, de lo que tiene que ver con el presidente electo, la primera tarea que se tendrá que decidir es si el mandatario electo, Abelardo de las Freyas, se puede posesionar en una guarnición militar. Casos y cosas que han sucedido en las últimas horas en la instalación del Congreso de la República, mi querido Carlos Panda, Panda Sport.
2: Bueno, señores, vamos avanzando. Vamos avanzando en esta mañana. Fría en Bogotá, pero bueno, aquí estamos. 320-650-1059. Vamos a ver qué dicen los oyentes. Hola, buenas. Hola, hola.
1: Muy buenos días, madrugando con Rancherato para desearles un buen día, que Dios los bendiga, y reportándome desde acá de Chiva Baja, ya con rumbo a mi trabajo, María García, para participar en los premios.
2: Bueno, hola Mauricio.
5: Hola Gato Miau Miau, muy buenos días, bienvenido Gato Miau Miau. Que Dios lo bendiga y que sigue disfrutando. Espero que se haya divertido, la ha pasado bien elegante, guau, en esas vacaciones tan hermosas que tuvo Gato.
2: Comió mucho ratoncito, hola.
6: Bandita y Tático, buenos días. Bendición escucharte, Gatico. Que estoy haciendo, alistándome para ir a mi trabajo aquí en el barrio Aguas Claras, sintonizada con Olímpica Estéreo en el Ranchinato.
2: Ojalá me extrañen a mí así como extrañen al gato cuando me vaya,
3: claro, pues, a la... Obviamente que
2: me
3: sí.
2: Me extrañarán.
7: Un feliz día para todos los transportadores que hacemos TAT, Superete, entregas, supermercados.
2: Tienda.
7: Toda la logística de todas las industrias, proveedores. Feliz día, compañeros.
2: Feliz día. 320-650-1059. Fernando.
8: Muy buenos días, Olímpica Estéreo, Gatico, bienvenido otra vez a las labores.
3: Gracias, mi
8: Panda, buenos días. Fernando buenos días. Montero en sintonía de Olímpica Estéreo, con un saludito ahí para la gente de Ejecutran Servicios Especiales. Un feliz día.
2: Bueno, 320-650-1059. 320-650-1059. Escuchando Olímpica Estéreo. Vamos avanzando, Juan Carlos. ¿Qué dice el Juanca?
9: ¿Qué hizo, Gatico? Buenos días, bienvenido.
3: Hola, mi hermano.
9: Ya lo extrañábamos, está como muy, muy, muy perdido por acá, mire, a ver. Estéreo se metió acá desde Bosa. Bueno, buenos días.
2: Oiga, saludito para quien está acá, Daza, Emilsen Daza. Saludo para Sandra Rodríguez en Pacatativa, Joanita Casallas también está reportando sintonía a esta hora de la mañana. 320-650-1059, Angelina Lara desde Ciudad Verde se conecta a esta hora del Entactac. Y si no nos sigue, comiencen a seguirnos a esta hora de la mañana. 320-650-105, Jenny en Anisparra también está reportando sintonía a esta hora. Fidelino Roldán.
10: Buenos días, Panda. Buenos días, Gato. Bienvenido nuevamente.
3: Gracias, mi hermano.
10: Hacía falta en la emisora porque el pobre Panda estaba rendido ya. Reportando sintonía a Fidelino Roldán desde Cuba, alistándome para salir a camellar. ¿Qué estoy haciendo? Escuchando el Picastero. Se metió.
2: Bueno, 4 de la mañana, 32 minutos, 4:32. No lo olviden, 320-650-1059. Y Fernando.
11: Gatico, Pandita, buen día. Gatico, bienvenido a sus labores diarios.
3: Gracias, mi hermano.
11: Al momento, quien le habla y le modula a su líder voluntario de la gloriosa Defensa Civil Colombiana, Zorro Guerrero Jordan David. Bien. Movimiento movilidad desde la calle 59 Sur hasta las Américas, un poco de tráfico, hay un 5-4 hacia el frigorífico San Martín, al momento... 5-3, 5-4, 5-3. El medio se mueve. Al momento sin mal novedad. ¿Qué estoy haciendo? Escuchando Olímpica Estéreo. Se metió.
2: 4 de la mañana, 33, 4:33. Vamos avanzando.
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2: 37 minutos, 4:37, escuchando Olímpica Estéreo. Pues vamos avanzando a esta hora con más información. El Gato Gómez, Carlos Panda, les estamos acompañando en esta madrugada olímpica. Oiga, Gato.
3: Cuéntelo.
2: Falsos policías querían hacer de las suyas.
3: Bueno, es muy cierto, mi querido Carlos Panda Sport. Estos fascinerosos apropiaron de prendas de uso privativo de las fuerzas militares, bueno, o de la policía, y se disfrazaron ahí y tomaron dos motocicletas, estaban con sus gorras, bueno, estaban ahí más o menos, como se dicen, atalajados, y pues estos individuos interceptaron a un automóvil donde iban varios pasajeros y a punta de revólver, pistola y cuchillo los estaban atracando. Personas que pasaban por este sector se dieron cuenta de estas acciones extrañas que se estaban presentando muy cerca al terminal de transportes de la capital de la República, y de inmediato pues comenzó una persecución también pues bastante fuerte por parte de la policía, y se enfrentaron a plomo con estos individuos. Pues uno de ellos logró ser capturado, mientras que los otros pues salieron huyendo con rumbo desconocido. Pues dejemos que la teniente coronel Adriana Ruiz, comandante de la estación de la policía del terminal de transporte, nos explique básicamente cómo se ejecutó el operativo y qué es lo que pretendían hacer estos individuos ahí cerca al terminal de transporte de Bogotá.
4: Gracias a la oportuna reacción de nuestros uniformados, atendimos un llamado en inmediaciones del terminal de transporte Salitre, donde varias personas armadas intimidaron a los ocupantes de un vehículo. Al llegar al lugar, los sospechosos, quienes se movilizaban en dos motocicletas y portaban prendas con distintivos de la Policía Nacional, emprendieron la huida. Durante la reacción policial fue capturado uno de los presuntos implicados e incautado un revólver calibre 22 con munición. Además, estableció que una de las motocicletas utilizadas presentaba reporte por hurto. El capturado y los elementos fueron dejados a disposición de la Fiscalía General de la Nación por los delitos de hurto, porte ilegal de armas de fuego y receptación. Continuaremos adelantando acciones contundentes contra la delincuencia e invitamos a la ciudadanía a denunciar cualquier hecho que afecte la seguridad a través de la línea 123.
3: Ahí está la línea 123. Estos individuos ya están listos para el proceso de judicialización y obviamente estarán pues mucho tiempo tras las rejas, porque primero por suplantación de autoridad y segundo por estar ahí atracando en plena vía pública. Más información, numeral Olímpica te informa.
2: 4 de la mañana, 40 minutos, 4:40. Diana, gracias por seguirnos. Para todos los que están en TikTok, denle tac tac, compartan. Si no nos siguen, síganos. Si quieren enviar regalitos, bienvenidos a esta hora de la mañana escuchando Olímpica Estéreo. José Q.
5: Gatico, muy buenos días, pandita, buen día, los señores, los poderosos de la Olímpica. Le habla José Casiblanco aquí en el barrio Villa, la del restaurante Camadería donde José. Un feliz día. Llovizna en negativa.
2: Dios mío, qué frío, llovizna. Elsie Casanova, buenos días. Sandra, buenos días. Sandra Janet, ahí está, escuchando Olímpica Estéreo. 320-650-1059. ¿Quién más está por acá? Michael, escuchando Olímpica Estéreo, se metió. Gio Romero Moreno, escuchando Olímpica. Julio Villadiego, ¿qué hubo?
6: Muy buenos días, Carlito y Gatico. Reportando sintonía, guardia de seguridad en Suba, Julio Villadiego. Muchísimas gracias, feliz día.
2: Bueno, por acá.

0: saludito para Fercho, el viejo Fercho ahí en San Mateo, escuchando Olímpica, en jugos de naranja la ñapita, Diana Prince, Luz Marina Quitián, Ángela María Ospina, también están conectaditos a esta hora, 320-650-1059, 320-650-1059, miren el Putumayo en Puerto Asís, de este a oeste, de norte a sur, en todo el lado Olímpica Estéreo se pone al mando. Fuera de Colombia también, ahí estamos para todos ustedes. Feliz, feliz día. Vamos disfrutando de buena música. Ya me huele, ya esta vaina se acabó.
1: No.
0: Ay, ay, ay. ¿Cómo?

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2: De la mañana, 44 minutos, 4:44. 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Gato, a esta hora hablemos de noticias, noticias, noticias, noticias.
3: Bueno, mi querido Carlos Anda Pandas, bueno, el distrito pide urgentemente una intervención del Instituto Colombiano de Bienestar Familiar para proteger a una menor, a una pequeña en Verá, cuya madre, pues lamentablemente pereció, murió. La madre de la niña era su principal cuidadora. Pues precisamente la alcaldía de Bogotá está solicitando de forma urgente la intervención del Instituto Colombiano de Bienestar Familiar en la Unidad de Protección Integral UPI La Rioja para proteger a una menor de edad en Verá cuya vida está en riesgo. Hombre, qué cosa, ¿no? De acuerdo con el distrito, la madre de la menor indígena falleció el pasado 18 de julio, esa es la historia. Tras la pérdida de su cuidadora primaria, pues la niña ha manifestado ideación suicida, alerta que fue identificada por el médico ancestral que hace parte del equipo de la Secretaría Distrital de Salud. Pues este comportamiento lamentable representa un riesgo inminente, sin ninguna duda, para la menor, por lo que el distrito ha pedido la atención de las autoridades competentes, especialmente del Instituto Colombiano de Bienestar Familiar, ante la grave situación en La Rioja. Pues la administración distrital informa que debido a los altos niveles de consumo de alcohol al interior de la UPI y La Rioja, los equipos territoriales del distrito no han logrado hasta el momento el ingreso para realizar la verificación directa del estado de la niña. De ahí que se pide, vuelvo y repito, la intervención, la presencia de Bienestar Familiar para brindar el acompañamiento que la menor necesita. Hombre, ojalá se pueda hacer algo con esta pequeña que lamentablemente perdió pues su mamita, que falleció y que era la principal cuidadora. Casos y cosas que suceden en la capital de la República y en este caso con la comunidad en Verá, que está pues asentada aquí en la capital de la República.
2: 4:47, Liansoff. Hola Laura, buenos días, conexión con Dios. Gerardo González, Andresito, Emilio, buenas, escuchando Olímpica, delen tac tac, compartan a esta hora de la mañana, están pegaditos Olímpica. María Bastidas, hola.
4: Buenos días para todos, buenos días, ya escucho en mi castellano, se ha metido Pablo Emilio Torres, saludos para todos de la mesa de Olímpica y bienvenido Gatico, gatico. Gracias, viene como gatito. Gotito, viene como gotito. ¿Qué estoy haciendo escuchando un gotito? Está bien, se metió.
2: Eso, vino gotico, gotico.
5: Atentos, atentos. Dos bellezas de agentes haciendo un mini retén en la Esperanza con Cali. Esperanza con Cali. Ahí la oreja, coger la Cali. En la Esperanza, dos bellezas de agentes haciendo un retén. Ojo.
2: Bueno, pero ¿es legal o simplemente lo están haciendo porque lo están haciendo? Pilas, hola.
6: Yo escucho Olímpica Estéreo, se metió. Muy buenos días, pandita. Buenos días, gatico. A la hora reporto, movilidad. Avenida Ciudad de Cali, hasta 5-5 ambos sentidos. Pero mucho cuidado los conductores porque hay azulitos, azulitos pasando el puente de la 26, okay. Avenida Ciudad de Cali, sentido norte-sur, pasando el puente de la 26, están los azulitos con cámara, okay. Con camarita. 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
2: Al parecer son de los mismos, pilas, pues tengan cuidado. Luis Quijano, hola, buenos días, escuchando Olímpica Carre, buenos días, buenos días, buenos días, buenos días. Escuchando Olímpica Estéreo se metió. Buenos días, Belkis, Boracarne y Luna, Amanda Otao, Patricia Rodríguez, Jazz, Patricia Bello, Luchiribí, Rafa Carmona, Wilson Villamil, María, Pecas, Mara, buena. Ahí están conectados con Olímpica Estéreo. 320-650-1059. 320-650, Alonso Telles, escuchando Olímpica, Luces, buenos días. Vamos avanzando a esta hora, así que no lo olviden. 320-650-1059 en la mañana de martes. Yo escucho Olímpica. 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Fría Bogotá, fría Bogotá.

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5: 5 de la mañana en punto. Buenos días, Bogotá. Buenos días, buenos días, buenos días. Yo escucho Olímpica en esta mañana de martes. 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No lo olviden. 320-650-1059. 320-650-1059. Escuchando Olímpica Estéreo. Hace frío. Tome tintico, tome aromática. Y no se desconecte del ranchenato de Olímpica Estéreo en esta mañana. Gato, los titulares aquí en el ranchenato.
6: Bueno, sí, señor. Las 5 de la mañana en punto. Sean todos bienvenidos a este gran despliegue informativo. Y a las 5 en punto vamos a darles a conocer a ustedes los principales titulares de las noticias de lo que ha ocurrido en las últimas horas a nivel de información. Distrito pide urgente intervención del Instituto Colombiano de Bienestar Familiar para proteger a menor en Verá cuya madre murió. La madre de la niña era su principal cuidadora.
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6: Bueno, más noticias a esta hora. Mucha atención, que a puñal acabaron con la vida de un hombre en el sector de Santa Lucía. Esto es en la localidad de Rafael Uribe. De acuerdo a lo que ha conocido Olímpica Estéreo, todo se desató en medio de una riña. El afectado, la víctima de nacionalidad venezolana, fue identificado como Kendrick José López y la policía en cabeza de la SIJÍN está realizando todas las investigaciones pertinentes.
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6: Mucha atención, oiga, la hora 5 de la mañana, un minuto, las manecillas del reloj van rodando rápidamente porque el Hospital San Juan de Dios no cumple con los requisitos mínimos para su reapertura, dio a conocer en las últimas horas el Distrito Capital.
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6: Bueno, más información, 5 de la mañana, un minuto, nadie ha propuesto firmar un acuerdo, precisa el gobernador Jorge Emilio Rey sobre Regiotram del Norte. ¿Será que se para este Regiotram? Aún persisten inquietudes y dudas sobre la intervención del proyecto de movilidad en la zona inmobiliaria de Lagos de Torca.
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6: Bueno, de Lagos de Torca. De otro lado, hablando de esto del Regiotram, Bogotá no ha firmado ningún acuerdo para el Regiotram del Norte. También lo dio a conocer en las últimas horas el alcalde mayor de Bogotá, Carlos Fernando Galán.
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6: Bueno, se presentó un volcamiento en Puente Aranda hace pocas horas, donde una camioneta se volcó en la carrera 68 con Avenida de las Américas, en la localidad de Puente Aranda. Unidades de tránsito de Bogotá y el Grupo Guía atendieron la emergencia y gestionaron la movilidad en el sector. Y como siempre, nosotros, la recomendación es conducir muy despacio, sobre todo si llueve, porque la cinta asfáltica queda bastante húmeda y de eso, pues obviamente se puede producir mucho accidente. De paso, respetar las normas de tránsito. De otro lado, les contamos que Cundinamarca ofrece, en cabeza del gobernador Jorge Emilio Rey, una recompensa de hasta 10 millones de pesos por información de agresor en Fusagasugá. Ya como lo habíamos comentado, mi querido Carlos Panda Panda Sport, usted observó también el video donde este desgraciado sujeto baja a una dama del taxi abruptamente, de forma violenta, y mejor dicho, la coge a puño, patada y casco, y luego huye con rumbo desconocido.
5: Oiga, ese sujeto es la actual pareja de ella.
6: Exacto, pero
5: y ella no quiso denunciarlo. La denuncia realmente la colocaron fue el papá de la muchacha y la hermana, pero ella no quiso denunciarlo. Recordemos que en un principio se llegó a decir no, que es que quien la había agredido había sido el papá de los hijos que ellos de que ella tiene, pero no fue así. Se pudo constatar que fue su actual pareja, pero pues que ella no quería denunciarlo, que terminó viniéndose para Bogotá luego de la agresión y que finalmente tuvieron que venir familiares a rescatarla en el terminal para poderla llevar nuevamente a su residencia y pues a la fiscalía, pues para que revisaran qué era lo que tenía la muchacha.
6: Razón por la cual Cundinamarca, el departamento de Cundinamarca y las autoridades competentes se hicieron cargo de las investigaciones y razón por la cual también 10 millones de pesos ofrecen por el agresor, por información del agresor.
5: Bueno, preguntan por qué no lo denuncian.
6: Que a veces, ay, no, sí.
5: El amor es ciego.
6: Mátame, pero no me pegues, imagínense. Así decían por ahí. Bueno, de otro lado, a las 5 de la mañana, 4 minutos, denuncian amenazas de muerte contra el contralor de Bogotá, Juan Camilo Zuluaga. Bueno, una mujer fue tomada como rehén, también lo hemos dado a conocer, por un habitante de calle en medio de un hurto en Bogotá. La situación ocurrió ante la mirada de decenas de transeúntes, también quedó grabada, ¿no? Transeúntes que grabaron lo ocurrido mientras le pedían al hombre liberen rápidamente a la mujer. Bochornoso caso presentado en Bogotá. Y también, pues al margen de esto, un hombre también estuvo protagonizando una grave riña también con cuchillo en un bus del sistema articulado. Imagínense ustedes la intolerancia que se vive por parte de algunos sujetos en Bogotá. Bueno, más información. Cuatro hombres, dos de ellos de nacionalidad extranjera, fueron capturados luego de que la policía hallara una pistola en el baúl del vehículo en el que se movilizaban por el carril de Transmilenio sobre la calle 45 en la localidad de Chapinero. Estos individuos estaban atracando, como dicen, a la lata, pero fueron capturados o fueron avistados, mejor, por la policía, que lograron capturar a uno de ellos. Los otros están siendo buscados intensamente. Atención, que el gobernador de Cundinamarca informó que la troncal del Guavio alcanzó el 12% de obras y estará lista para el primer semestre del año 2027. El presidente Gustavo Petro inició su discurso en la instalación del Congreso de la República 2026-2030, recordando que en sus debates como congresista nunca habló sin pruebas y reiteró que tiene pruebas para denunciar un fraude electoral.
5: ¿Y dónde está?
6: Le dijo al presidente, tranquilo que usted sabe que esas pruebas ya están. Eso le dijo al presidente del Congreso.
5: Lo que pasa es que lo ha dicho desde que pasaron las elecciones y todo el mundo está esperando las pruebas.
6: Y que además ya el Congreso tiene conocimiento y que ahora ellos son los que van a decidir. Sujeto se robó una camioneta de forma agresiva, amenazando al conductor con una poderosa pistola y fue capturado. En el momento, pues, de la requisa, oiga esto, pandita, le encontraron un brazalete del Instituto Nacional Penitenciario y Carcelario, INPEC. ¡Qué situación tan fuerte! Así lo dio a conocer hace pocas horas aquí en Olímpica Estéreo el teniente coronel, exactamente, Juan Torres, de la estación de San Cristóbal. Bueno, la hora 5 de la mañana, 7 minutos. Honorio Enríquez es el nuevo presidente del Senado. Lo celebraron uribistas y petristas. Eso fue una algarabía ayer que se vio en el Congreso de la República después de la instalación del nuevo Congreso. Señoras y señores, 5 de la mañana, 7 minutos. Principales titulares, algunos de los titulares de las noticias aquí en Olímpica Estéreo.
5: 5-7 minutos. 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Estamos conectados con el Ranchenato de Olímpica Estéreo en esta mañana. 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
2: Yo escucho Olímpica, 5 de la mañana, 12 minutos, 12 minutos. Estamos conectados con Olímpica Estéreo a esta hora de la mañana en el Rancherato. Y bueno, oiga, abrimos la ventanita del gato, que ya hacía falta la ventanita del gato. Y en la ventanita, gato, un inconveniente presentado el día de ayer. Con un vuelo doméstico que salía de Bogotá y tenía que llegar a Santa Marta, pero finalmente hubieron modificaciones en los itinerarios, hubo personas que tuvieron que esperar dentro del avión. Bueno, ¿qué pasó, Gar?
3: Bueno, pasajeros pues envueltos en una verdadera odisea para llegar a Santa Marta, una queja que nos llega aquí precisamente en la ventanita del gato con toda la información para que usted conozca qué ha pasado y obviamente podamos ventilar todas estas informaciones y estas quejas. Pues una familia cuenta que hace un mes apartaron un plan vacacional a la ciudad de Santa Marta, sí, para viajar tranquilamente. Bueno, usted pues pide pues sus pasajes por una empresa donde vende tiquetos muy baratos para volar precisamente ayer el 20 de julio a las 8:15 de la mañana. Cuenta la afectada, cuando fuimos a realizar el check-in nos dijeron que el espacio aéreo estaba cerrado y en forma increíble nos cambiaron el vuelo para las 8:30 p.m. Luego nos dijeron que a las 5:30 p.m. y nos tocó, perdiendo una reunión familiar, explicó la persona afectada. Igualmente dijo ella que el viaje por Avianca fue normal, pero llegando a Santa Marta nos informaron que era imposible aterrizar porque la pista estaba sumamente mojada y el avión comenzó a dar vueltas y vueltas y le tocó aterrizar en Barranquilla. Dice que no le dieron ni un vaso con agua cuando estuvieron en Barranquilla, pues dentro del avión como una caja o una lata de sardinas, ni siquiera un vaso con agua, porque duraron más de una hora y media viéndose afectados niños, personas de la tercera edad y pues los pasajeros. Escuchemos la denuncia por parte de la afectada, que dijo: duramos más de 5 horas para llegar a Santa Marta.
2: Qué duro.
4: Estamos en el vuelo de Bogotá a Santa Marta, hoy día 20 de julio, ¿sí? Salimos desde las 5 de la tarde, desde Bogotá, y es la hora que no hemos podido aterrizar en Santa Marta debido a que los frenos no cogían porque la pista estaba húmeda y nos devolvieron para Barranquilla. Llevamos aproximadamente ya una hora, hay personas de la tercera edad, hay niños, y ni siquiera les han ofrecido un vaso de agua. No nos definen absolutamente nada. El día de ayer me cancelaron el vuelo que salía a las 8:15. No sé cómo se atreven a vender sabiendo que el 20 de julio se iba a presentar lo de el desfile en Bogotá, entonces nos cancelaron el viaje. Y es la hora que no nos definen absolutamente nada. El vuelo es el 8496 de Bogotá a Santa Marta y nos encontramos en este momento es en Barranquilla, sin que nadie dé razón de nada. Son las 8:22 y duramente no se comunica nadie con nosotros, no nos dan alimentación y por eso nos tienen encerrados acá en el avión.
3: Bueno, ahí está la situación y ellos dicen que perdieron un día del plan y ahora ¿quién responde por esta situación? Es lo que preguntan y dicen las personas afectadas en este vuelo que tardó más de 5 horas para llegar a su destino, que estaba Bogotá, Santa Marta. ¿Cómo la ve usted, mi querido Carlos Panda, Panda Sport?
2: Ay, ay, ay, qué dolor. Bien complicado que es llegar en avión a Santa Marta.
3: Bueno, sí, señor, en la ventanita del gato damos a conocer todas estas denuncias para también que se llegue a una pronta solución y les ayuden a estos pasajeros, al menos a estas familias, para que les den un día más, o bueno, no sé cómo les van a de pronto a solucionar este problema. Las noticias aquí, nada menos que en la ventanita del gato en Olímpica Estéreo.
2: 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Bueno, señores, vamos avanzando en esta madrugada, sí hace frío, está haciendo frío en Bogotá, tome tintico, tome aromática. Saludito para Rubencho, para Maris, que están conectados a esta hora con Olímpica Estéreo. Buenos días, Cristina. Si no nos siguen, los que están en TikTok, ahí comiencen a seguirnos. Johan Duarte, Kio Pelao. Si no nos siguen, comiencen a seguirnos. Isa La Mona, buenos días. Gracias por estar conectada con Olímpica Estéreo. 320-650-1059. 320-650-1059, escuchando Olímpica. Eso, Johan. Pueden enviar rositas, sombreritos, panditas, si están ahí conectaditos a esta hora. 320-650-1059. Andrea Quijano, muy buenos días. Marta Ortiz, buenos días. Graciela Morales, buenos días. Ahí están conectaditos. Karen Chávez, buenos días. Escuchando Olímpica, ya debe estar alistando las niñas para el colegio. Luis Pertus, desde Bogotá, escuchando Olímpica Estéreo. 517.
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2: A las 5:17 me voy para Corabastos. Pedro Triviño tiene el comportamiento de la canasta familiar. Oiga, por ahí estaba ahorita Jonathan Rondón, Jacob, creo que también estaba desde Corabastos escuchando Olímpica. Vamos avanzando a esta hora. Buenos días.
1: Muy buenos días. Cordial saludo desde Corabastos a todos los oyentes de Olímpica Estéreo. A ustedes, compañeros, un feliz martes. Martes 21 de julio del 2026. Vehículos con carga 1033 para un total de 7.196 toneladas. Con relativa estabilidad en oferta de productos y un descenso en la demanda, se registró en el mercado mayorista de Corabastos en las últimas 24 horas como consecuencia del pasado fin de semana, donde se evidenció pocos productos que llegaran a la central. Se estima que en las próximas horas aumente la oferta de productos debido a que los productores que abastecen con cosechas retoman la actividad de recolección y producción. Hoy, a la hora de hacer mercado, hay que rendir el presupuesto familiar. Hay que tener en cuenta qué productos subieron y qué productos bajaron. Subió la acelga, también la cebolla larga, el coliflor, la habichuela, la lechuga, la mazorca, la papa criolla. Bajaron los precios de alcachofa, de brócoli, de cabezona blanca, cabezona roja, frijol verde y el melón presentaron tendencia a la baja. A la hora de hacer mercado, para rendir el presupuesto hay que tener en cuenta la carne de res, el pollo, el huevo y el pescado, la buena oferta de arroz, de lenteja, de garbanzo, las frutas, las hortalizas, el plátano hartón. ¿Qué cantidad de plátano ha llegado a la central de abastos? Está bien económico. Hay que tener en cuenta el plátano para ayudarle a los agricultores del Meta y de los Llanos, que están con superproducción de plátano hartón. Hay que tener en cuenta la papa, la mazorca, el pepino común, el pepino cohombro, auyama, auyamil y repollo. Panorama de oferta y demanda en la central mayorista de Bogotá, donde Olímpica Estéreo se metió.
2: 5:20, 5:20, yo escucho Olímpica. Si alguien está cumpliendo años, de una vez envíe su saludo de cumpleaños. Envíe su saludo de cumpleaños. Estamos conectados con Olímpica Estéreo. 320-650-1059. 320-650-1059. Escuchando Olímpica, llega Alzate, papá. Esto es una maldita traición.

0: millón de pesos diario vos.
1: 5:24, 5:24.
2: Me gusta el deporte.
1: Jacob, ¿cómo vamos? Ahí desde Dulcinea, en la bodega 35, local 110, está conectado con Olímpica Estéreo. Y bueno, Gato, noticias para la gente que se mueve por el Guavio, por el sector del Guavio. Eso que es Cachetá, el Guavio, ¿qué más sitios hay por allá, Gato?
3: Bueno, les cuento que el gobernador de Cundinamarca informó que la troncal del Guavio alcanzó, ya como usted lo dijo, mi querido Carlos Panda, Panda Sport, el 12% de obras y estará lista para el primer semestre del año 2027. Escuchemos al gobernador de Cundinamarca hablando precisamente sobre la troncal del Guavio.
4: Más importante de integración regional de Cundinamarca en la troncal del Guavio. Esta es una obra que cuenta con una inversión cercana a los 43.600 millones de pesos. Arrancamos un par de meses atrás y esperamos entregarla antes de finalizar el primer semestre del otro año. Hasta el momento tenemos un avance del 10% y acá se contempla intervenir 9.1 kilómetros totales en este corredor, atendiendo puntos críticos y en otro haciendo mantenimiento de la carpeta asfáltica. Esta es una vía decisiva para el transporte de alimentos, para la competitividad de la región, inclusive es un corredor de transporte de material mineral. Es también un destino turístico, cultural y agrícola de gran importancia para Cundinamarca. Seguiremos ejecutando este proyecto con altos estándares de calidad y oportunidad.
3: Bueno, ¿por dónde pasa la troncal del Guavio? Bogotá sale por la calle 85, carrera séptima, hacia el norte. Exactamente, La Calera pasa por el casco urbano de La Calera. En Guasca sigue por Guasca, Gachetá, que es la capital del Guavio. Ubalá, Gama, Guatavita, Junín, sigue internándose por este lado y llega hasta la represa del Guavio y municipios de la zona. Es básicamente todo este recorrido que hace la troncal del Guavio, que es una vía clave que conecta Bogotá con el oriente de Cundinamarca y el Guavio, ya como lo dijo el gobernador de Cundinamarca, por ahí se corre y se da mucho pues paso a lo que es la parte de la comercialización, y es un paso pues bastante importante que estará listo ya en el primer semestre del año 2027.
1: Bueno, ya casito, lo importante es que hayan buenas vías para que se puedan transitar, para que puedan llegar productos de esas zonas, así que ahí vamos, 320-650-1059, saludito, mire, para, ¿sabe a quién? A don Fabián, al rifle de la información.
3: ¿Ah, el rifle?
1: Sí, él estuvo acompañándonos en Super.
3: El gatillero, ¿no? Ese es el gatillero.
1: Eso, el rifle de la información.
3: Ah, el rifle.
1: Ahí está, conectado con Olímpica Estéreo. Bien, bien, bien, 5:27 minutos, vamos avanzando, saludito para todos los que están en TikTok, buenos días en TikTok. Escuchando Olímpica, denle en seguir a esta hora. Wilker Puello, Enzo José, escuchando Olímpica, el viejo Rangel, Ludi, buenos días, Margarita, buenos días, Miller, buenos días, Johan Duarte, escuchando Olímpica, por acá, reportando sintonía, Jesús Duarte, bienvenido. Dice mi gatico, bienvenido, el gato, sí, ahí llegó.
3: Gracias, mi hermano.
1: Llegó, ¿qué trajo? Deudas, porque qué berraco para sacar deudas en vacaciones. Adelaida Nieto, ahí está conectada con Olímpica Estéreo, Luz Darín Mayorga, Rosa Rodríguez. ¿Quién más? Manito arriba, los que están ahí conectaditos a esta hora, la Moni Liz presente, escuchando Olímpica, Joanita Vargas también, reportando sintonía, Leonidas, a esta hora, Luenga, buenos días, Luz Marina Castro, Jonathan Rondón, Diana desde Israel, escuchando Olímpica Estéreo, se metió. Por acá Rosa Rodríguez, Luz Marina, trajo ropa sucia, sí, trajo ropa sucia y no se acordó de los hijastros. Bueno, uy, Sandrita, buenos días, escuchando Olímpica, Orlando, buenos días, Heli. Alejandra, buenos días, ¿cómo estás? Eli Hernández, La Mona, Isa La Mona, están conectados con Olímpica, Luz Marina Gallego, escuchando Olímpica Estéreo, se metió. 320-650-1059, ¿que dónde estuvo el gato? Mire, estuvo de tejado en tejado, de aquí para
3: por
1: allá.
3: Por todo el Guavio.
1: Estuvo por un lado y estuvo por el otro. Vamos avanzando, señores, a esta hora de la mañana. Mil Sport, hola. Cinco de la mañana, 28 minutos, 5:28, escuchando Olímpica Estéreo a esta hora de la mañana. Vamos avanzando, un saludito para Flor María Pérez en Ciudad de la Primavera, El Tintal, de parte de sus padres Otilia y Gregorio, de su hija Marta, sus nietos Lorena, Sofía, Luis, sus hermanos Olga, Fernanda, Gregorio y los sobrinos Dayana, Michelle, Mayra, Alejandra, están ahí conectados con Olímpica Estéreo. Pues feliz cumpleaños para Flor María Pérez, escuchando Olímpica. 320-650-1059. ¿Quién más está cumpliendo años? Buenos días, saludito de cumpleaños para. ¿Dónde está el saludo de cumpleaños? Dice que para Estefan, pero no veo el saludo. Escuchando Olímpica Estéreo se metió. Buenos días, feliz cumpleaños para Marcela Medina, que cumpla muchos años más, de parte de tu amiga, que va manejando, escuchando Olímpica Estéreo. 3349 de Airbus, va manejando el 3349 de Airbus. ¿Eso dónde es? ¿Dónde será? ¿Cuál es el Airbus? Escuchando Olímpica Estéreo.
3: ¿367 o qué?
1: 320-650-1059. Oiga, este WhatsApp sí tiene como huevo. ¿En serio? No, le hicieron una actualización y no estoy viendo los saludos de cumpleaños.
3: Ay, hijo de madre.
1: Por acá, hola, buenos días. Saludo de cumpleaños para Marcela Robles en Madrid, de parte de su mamita Miriam. Que Dios la bendiga, escuchando Olímpica Estéreo. ¿Quién más está cumpliendo años? Manito arriba, manito arriba. Para Albeiro Soacha, en Soacha Hogares, feliz cumpleaños. Desde la Florida de Nariño, Mercedes, escuchando Olímpica. Manito arriba a los que están cumpliendo años. Adrián, buenos días, escuchando Olímpica Estéreo se metió. 320-650-1059. 320-650-1059. ¿Quién más está cumpliendo años? Hola, buenos días. Feliz cumpleaños para mi madre Cecilia Castellanos, que la quiero mucho. Bueno, hola, buenos días. Reportando sintonía, manito arriba a los que están cumpliendo años. Hola, buenos días. Reportando sintonía desde Alfonso López, escuchando Olímpica Estéreo. Daisy Martínez por acá, hola, buenos días, saludito muy especial para Martín, ¿quién? Salas, de parte de su papá, su mamita, su hermano, que lo aman mucho, feliz día. Hola, buenos días, yo escucho Olímpica Estéreo se metió. Saludito de cumpleaños para Alison Hasblade y Martínez Guerrero, en Bosa por venir, de parte de Fanny Guerrero, escuchando Olímpica Estéreo. Para todos los que cumplen años, bendiciones. Albita Oaxaca, muy buenos días, gracias por estar conectadita con Olímpica Estéreo. ¿Quién más está cumpliendo años? Me habían enviado uno por TikTok, pero no lo encuentro, no lo encuentro. Hola, buenos días para mi hijo Camilo Moreno, de parte de su mamita Gloria y su papito Jaime, que Dios lo bendiga, escuchando Olímpica Estéreo. Por acá, hola, buenos días para todos los que cumplen años un día como hoy, que Dios los guarde, los bendiga. Este es nuestro regalo a esta hora de la

0: Para Valeria Archila, que está cumpliendo 7 añitos. Valeria Archila Herrera, feliz cumpleaños, 7 añitos. Que Dios la guarde y la bendiga. Gracias por estar conectado con Olímpica Estéreo. Hola, buenos días. Olímpica Estéreo se metió para Samuel Yepes Esguerra. Feliz cumpleaños. Hoy celebro tus 15 de parte de tus papitos y tu hermana. Bueno, ahí están conectados con Olímpica Estéreo. Un día espectacular para ustedes. Que los consientan, que los guarden, que mejor dicho, que la pasen melo caramelo. 5 de la mañana, 32 minutos, 5:32. 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
0: 5 de la mañana, 32 minutos. Entre todos los que enviaron sus datos, la palabra panda, reportaron sintonía, pues le quiero contar que nada más y nada menos que Hernán Darío Carreño González. Hernán Darío Carreño González, del barrio El Tesoro, en Ciudad Bolívar, se lleva el bono de libre inversión. Felicitaciones, gracias por estar conectado con Olímpica Estéreo. No lo olviden, 320-650-1059, sigan enviando sus datos, sigan reportando sintonía, porque esta semana tenemos la millonada olímpica. Sí, regalos y ñapas. Hoy te regalamos el millón. Pendientes, pues, no se desconecten. Saludito para Javier Ramírez, de parte de sus hijos, nietas, que Dios lo bendiga, que lo quieren mucho y están ahí conectados con Olímpica Estéreo. Pues avancemos, señores, a esta hora, buena música, buena programación. Hace frío en Bogotá, abríguese bien, porque engarrotados estamos, pero conectados con Olímpica.
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2: 5 de la mañana, 37 minutos, 5:37. Estás escuchando el rancherazo de Olímpica Estéreo. A esta hora llega el pincho informativo, las tres más importantes del momento, Gato.
3: Bueno, sí, señor, mi querido Carlos Fanda Pandas, por las tres noticias aquí en el pincho informativo. Mucha atención que enviaron a la Guandoca auxiliar de enfermería señalado de violar a una paciente de 59 años en un centro asistencial aquí de la capital de la República. La segunda información en el pincho informativo, mucha atención, que Cundinamarca reportó una reducción del 9,7% en los homicidios durante este año. Y la tercera información en el pincho informativo, mucha atención, que el distrito pide urgente intervención de el Instituto Colombiano de Bienestar Familiar para proteger a menor en Verá cuya madre murió. La madre de la niña era su principal cuidadora.
2: Saludos para todos los que se conectan a través de TikTok. Jennifer, que está por acá conectadita. Andreita Villada, buenos días. Vallenatos Románticos, Franco Antonio, Edilva Alturizo. Para todos los que están en Bogotá, en Colombia y en el mundo, en el exterior, en Europa, dicen que tienen frío.
0: Los resultados de las loterías.
2: Saludos para Majo y Lucy. Un abrazo, bendiciones. Listas para irse al colegio. Gato Gómez, hablemos de números, hablemos de pico y placa.
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2: Y pues nada más y nada menos que hablamos de los chances loterías que jugaron el día de ayer. Mire, el antioqueñita día 40-37, dorado mañana 43-43, caribeña día 86-99, chontico día 19-12. ¡Cayó!
3: ¿Quién?
2: La paisita.
4: ¡Uy! ¡Voy con todo!
2: Paisita día 65-16, paisita noche 42-42. Sinuano noche 90-86, Sinuano día 89-26, el Pijao 34-98, también Astroluna 13-82, signo Capricornio, caribeña noche 76-69. Si jugó y ganó, felicitaciones. Si no, siga intentando. Estás escuchando el Ranchenato de Olímpica Estéreo, que te acompaña y te informa. Sí, reporteros Olímpica, vayan contándonos qué es lo que está pasando a esta hora de la mañana mientras nosotros disfrutamos de los Tigres del Norte en este martes Olímpica.

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3: 5 de la mañana, 43 minutos. Es martes, es 21 de julio. Estamos conectados con Olímpica Estéreo, la emisora que se metió en Bogotá. Y, oiga, don Franzolano, muy, pero muy buenos días.
4: Muy, pero muy buenos días. ¿Cómo está mi compañero Panda?
3: Muy bien, gracias a Dios. Aquí conectadito con Olímpica Estéreo cuando faltan 164 días para que se acabe el año, don Fran.
5: ¿Cuánto?
4: Ay, qué necesidad hay de hacer esas cuentas.
3: Pues es que ya se acabó el Mundial, ya esta vaina va en reversa.
4: Pues una cosa es que usted lo diga, por ejemplo, faltan tantos días para que se acabe el gobierno Petro. Bueno, porque está cerquito. Pero 164 días para que se acabe el año.
3: Ya esta vaina nos cogió.
5: Bien.
4: Entonces dígame usted, ¿se acabó esto y no hicimos nada o sí le está sacando jugo al año?
3: Yo sí le estoy sacando jugo al año, gracias a Dios. ¿Cierto? Hay que aprovechar. Gracias.
4: Sí,
3: claro.
4: Bueno, y el jugo, ¿y a qué le sabe el jugo que le está sacando el año?
3: Ah, ¿qué le sabe? No, a oportunidades, a ganas de salir adelante, señor. A pesar de las circunstancias, bueno, uno tiene que aprovechar cada situación.
4: Y tiene que aprovecharlas bien aprovechadas y sacarle el mayor provecho, eso es verdad.
3: Sí, señor.
4: Entonces hay que levantarse a trabajar porque Colombia sigue siendo un país joven. Y es un país pues que tiene que comenzar a producir. Así muchos pues les dé pereza, pero definitivamente hay que levantarse a producir.
3: Sí.
4: ¿No le parece?
3: Exactamente. Bueno. Así como don Franzolano, mire, pasamos de huevos a café. Ahí vamos produciendo.
5: Uy, sí.
4: Excelso. Pasamos de huevos a
5: café. Excelso el café.
4: Venga, ¿cuándo regresó el gato?
3: Ahorita saltó del tejado de la vecindad para acá.
5: Ahí me rodé. Buenos días, don Fran.
4: Buenos días, gato. Le quiero decir que la segunda entrega de Café Franzolano también se agotó. Pero yo creo que la suya va a estar por ahí.
3: Ay, a la séptima.
5: Gracias. Dios
4: No, ya debe estar llegando, ya debe estar llegando en esta semana ya. Y ya ahí sí está la suya, la lista era larga. Pero bueno, gracias a Dios, todo va bien con el Café Franzolano. Todo maravilloso, ahorita me voy a preparar uno bien bueno. Entonces, gato, ¿y usted sabe por qué se le retiró la cúpula militar al presidente Petro ayer a la hora del discurso?
5: No, ¿qué pasó ahí, don Frank?
3: ¿Ya no lo ven como máximo líder?
4: Eso fue lo que la sensación que quedó, pero no. La cúpula militar se retiró con el permiso y con la anuencia del presidente para no estar en participación política, porque además es la cúpula militar de él, y para que no fueran a estar pues ahora diciendo a la cúpula militar entonces que se quedó participando yendo un discurso político. Yo pienso que más bien como para no dar papaya, porque si fue después del desfile en la tarima, toda la cúpula militar se retiró, pero sí se advirtió con el permiso del presidente.
3: Bueno.
4: Porque es que también están diciendo lo que dijo Panda, ya no lo reconocen, se fueron, esto, lo otro. Como al principio también hubo como una discusión, había como un regaño de él a la viceministra, como cierto disgusto antes del desfile. Pero lo cierto del caso es que no era disgusto, sino que era unas preguntas y unos interrogantes que el presidente tenía. Los normales, la gente lo que dijo fue no, lo tomaron distinto porque no lo escucharon. Uh-huh. No estaban escuchándolo. También llamó mucho la atención que la gente soltara, pues se le abrieran las bardas estas para que fuera a gritar, Petro, amigo, el pueblo está contigo. Pues, no se había presentado eso en ningún desfile militar.
3: Hay que mientras cerrar con broche tanto, de oro.
4: Mientras, ¿cómo?
3: Hay que cerrar con broche de oro.
4: Exactamente, pero además, mientras tanto, los antioqueños le cerraron o le abrieron el túnel del Toyo con la presencia de Abelardo de la Espriella, tanto en el desfile militar de Medellín como invitado especial, como el invitado al túnel del Toyo con transmisión en directo por Teleantioquia, donde el presidente electo pues se tiró un discurso como si estuviera en campaña. Los paisas recordaron que habían hecho el túnel del Toyo sin la plata de la nación en los últimos 4 años, aunque era un compromiso de la nación, porque ellos hicieron una vaca, hicieron de todo para conseguir la plata, porque y con recursos propios del departamento y con el del municipio de Medellín, y también le dijeron que no necesitaban plata para terminarlo, que ya los recursos los tenían, pero que sí tenían la obligación, tenían la necesidad de que los aparatos de movimiento del aire, de descontaminación, de cosas eléctricas, que llevan 7 meses en un depósito y que la, no sé si es la aduana, la DIAN o qué, no sé, yo esa pues no me la sabía, no les ha permitido pues entregárselos, que ya están importados, que están en manos del gobierno y que por desidia o por corrupción, según lo dijo el gobernador de Antioquia, Andrés Julián, no les había sido entregado. Entonces ayer un 20 de julio bastante movido y hoy espero que así sea. Debe el informe del clima, Panda.
3: Oiga, hace un frío y estamos engarrotados, pero para eso un buen tintico a esta hora de la mañana, mientras don Fran se alista, porque ya viene temprano, es más bacano en esta mañana.

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13: Nosotros podemos querer muchas cosas, pero el único que sabe lo que realmente nos conviene es Dios. Dios a todos nos dio libre albedrío. Dios jamás coacciona nuestra facultad de decidir. Sin embargo, debemos, escuchen bien, tener en cuenta que nuestras elecciones no son 100% seguras. Todos estamos propensos a fallar y equivocarnos. Quien toma decisiones sin tener en cuenta a Dios no es libre, sino esclavo de su propia voluntad. Quien a Dios no le rinde su voluntad seguirá siendo esclavo de su carnalidad. Hacer la voluntad de Dios no es fácil, pero es lo mejor que podemos hacer. Mi amiga, mi amigo, siempre de la mano de Dios. Con Dios todo, sin Dios nada.
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0: Olímpica, saludo muy especial. Son las 6 de la mañana, 2 minutos. Hoy es 21 de julio. A esta hora le doy envío un abrazo gigante a mi hermanita Nancy, que está de cumpleaños.
1: ¡Oh, qué bueno!
0: La bendiga y cumpla todos los años del mundo, porque es una de las grandes hermanas maravillosas que tengo. Negrita, buenos días, ¿cómo amaneció?
2: Señorita Dalia, muy buenos días. Pues muy contenta, muy feliz, porque respiramos, porque ganó España y se acabó el Mundial.
0: Oiga, ya se acabó el Mundial. Hoy vamos a estar contándole con Fran Solano todo lo que ha venido pasando en temas de Congreso. Al fin, yo me quedé dormida y no supe al fin quién quedó finalmente como presidente del Senado y de la Cámara.
1: Honorio Enríquez quedó presidente del Congreso.
2: Del Senado.
3: Y Nicolás Barguiz de Cámara.
0: Bueno, señores, pues aquí estaremos hoy ampliando esa información que obviamente tiene que ver mucho con el tema político del país. Gato, ¿cómo le fue en sus vacaciones? Buenos días.
1: Señorita Dalia, muy buenos días. Bueno, gracias a Dios estuvimos descansando y haciendo un recorrido por el departamento de Cundinamarca, igualmente por el Tolima. Bueno, y también fuera aquí de Bogotá, lo que tiene que ver por ahí las islas de San Andrés. Estuvimos pues recorriendo. Al hoyo soplador, señorita Dalia. Bueno, ese recorrido estuvo muy bueno. Lo más importante que descansamos y recargamos las pilas para comenzar de nuevo esta jornada de información y obviamente estar muy pegaditos a la sintonía de Olímpica Estéreo.
0: Bueno, Gatico, muchas gracias. Pues bienvenido nuevamente a las 6:03. ¿Qué tenemos esta semana, Carlitos?
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0: Pues estamos en la semana del millón y la ñapa. En Olímpica pasa de todo. 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Obviamente el evento es gratuito, pero hay una zona muy pequeñita, este año mucho más pequeña que los anteriores, para un pequeño grupo de oyentes. Así que atentos a las 6:04. Bienvenidos todo el equipo Olímpica preparado para decirles buenos días. Temprano es más bacano y aquí está el humor del Boyaco Man.
3: ¡Boyaco!
4: ¿Qué tal es usted para enamorar?
3: Bien, bien, bien.
4: No, es que ser directo, mano. Yo le dije, por ejemplo, a una china allí de las bonitas que venden empanadas afuera.
3: Sí.
4: Le dije, mami, ¿te gusta la leche de coco? Dijo, sí, claro. Le dije, mucho gusto, coco.
3: 5 minutos, es martes, ni te cases ni te embarques.

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0: de la mañana con 10 minutos, 6:10 de la mañana. A esta hora amanecemos más románticos que nunca. Hoy es martes, el primer día de esta semana, bastante cortico después de la celebración de Independencia. Aquí estamos, por supuesto, para darle el toque romántico a la mañana.
1: Una consulta,
0: señora.
1: ¿El lunes es festivo otra vez?
0: Este no, tranquila, tranquila. No, se, o sea, desde aquí.
2: Otro agregado.
0: Ahí sí, como diría el patrón.
3: No, digamos que sí, que la gente no se va.
0: No. Desde aquí hasta el 7 de agosto. Desde aquí. Ya no más, ya no más.
3: ¿Ya?
0: Sí, ya. ¿Con quién peleas?
3: ¿Qué? Ay, tan raro una semana sin festivo.
1: Sí, ya raro trabajar los 5 días.
3: Debería Belardo declarar otro festivo para no dejarse echar tierra de Petro. Que cada uno quede con su festivo.
1: Así que, güey, madre. Yo no me humillo.
3: Hablando de ayer, del uripetrismo, un abrazo a todos los uripetristas.
0: Esa vaina se despelote.
3: Nunca pensé llegar a vivir eso. Un abrazo a todos. Buenos días a todos. A todos los uripetristas.
1: Nuevo movimiento.
4: ¿Cómo así?
1: Nuevo movimiento.
3: No mira Twitter, pero la
4: madre. No, yo lo vi, pero yo dije esto.
3: Ayer se unió.
5: Se unió, sí.
3: El senador Cepeda le mostró al Centro Democrático: mire, que si vote por el suyo, así hacía uno en el colegio. Mire, que si vote por el suyo, para que usted vote por el mío.
0: Sí, ahí.
3: Ese movimiento tan hermoso del uripetrismo.
4: Bueno, ahorita Fran me va a explicar.
0: Por favor,
3: gracias. Dios, Abelardo llegó uniendo al país, porque mira los petristas ya lo
4: unieron.
3: Hermoso. Ojalá nos unamos todos en este movimiento tan amoroso, Dios mío.
0: Tan amoroso.
3: Después de esa demostración de amor de los uripetristas,
4: también nos unimos.
3: Nos unimos a que hay que amarnos, hay que olvidar las diferencias.
0: ¿Cierto?
3: Ahora el amigo de tu enemigo es tu amigo.
0: Eso me gusta.
3: A las 6, agache, que aquí las tengo para que me las bese.
1: Pero no sale. A las 6.
3: Yo pelearte y la verdad que sí sale.
1: Ay, atrevido.
3: No es que estés y.
0: Ese no es el poema.
1: Ay, 3.
3: No, usted no va a colegio público, que mamita, de verdad. A las 6, 12 más 1. El poema campesino uripetrista dice: Ancina, no importa cuánto te odié,
1: no importa,
3: porque hoy es un día para el amor.
0: Sí.
3: No importa cuánto te critiqué, si hoy es un día para el valor.
0: Sí.
3: ¿De qué vale habernos agarrado de las mechas ayer?
0: Sí.
3: Si hoy ya es mañana.
0: Hoy es mañana.
3: Claro, porque ayer era ayer.
0: Ah, hoy, claro. Con la razón, sí. Obvio, sí, señor.
1: Sí.
3: Como dijo el hoy.
4: ¿Y el ayer?
3: No, el hoy es el señor del pueblo. Que vende carne. Tiene la fama Don Eloy.
0: Claro. Don Eloy Valenzuela. Entonces.
3: Como diría Hugo Patiño, me la papié. Como diría el ayer, no importa cuál sea tu camino.
0: Sí.
3: Como diría Cepeda y Uribe, lo que importa es tu destino. Hay que unirnos con el corazón. Unirnos con la pasión.
0: Sí.
3: Lo importante, y sin quitarle a esto rédito, es que tenemos que unirnos, colombianos, porque todos estamos en Data Crédito.
2: Y eso es cierto.
1: Ay, sí, para que nos saquen de reporte.
0: Por favor.
2: Un sindicato sin data.
1: Eso, sin data.
3: Eso,
1: sin numeral, sin data.
2: Sin data.
4: Pues señores, a las 6 de la mañana, 15 minutos, bienvenidos todos. Perilla, esta es una semana especial. A partir de hoy activamos a través del WhatsApp de Olímpica la palabra conciertazo.
0: De una, señorita Dalia.
4: Conciertazo, ¿por qué? 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
4: 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A las 6 de la mañana, 17 minutos en Olímpica. A esta hora les contamos los titulares de la capital y del país.
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2: Bueno, señorita Delia, vamos con los principales titulares. Antes de esto, vamos con el pico y placa. 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Hablando de movilidad, ayer ingresaron aproximadamente 950 mil vehículos a 1.050.000 a la capital de la República. En Cundinamarca se movilizaron aproximadamente 2 millones de automotores y los operativos 300 personas entre guías de movilidad, agentes civiles de tránsito y policía custodiaron la ciudad y obviamente en las entradas y salidas. Hablando de política, señorita Dalia, Honorio Enríquez, el nuevo presidente del Senado, lo celebraron uribistas y petristas. Honorio del Centro Democrático, 56 votos, y Alfredo de Luque, 45. De otro lado, en la Cámara, Nicolás Barguil, del Partido Conservador, es el nuevo representante y nuevo presidente de la Cámara de Representantes. Bueno, mucha atención, que en un operativo fueron capturados 4 sujetos que se apoderaron del carril de Transmilenio en un automóvil para volarse cuando habían cometido un robo en una de las localidades de Bogotá. Gracias a la acción de la policía, les pusieron los ganchos en Chapinero. Mucha atención, que habló el gobernador de Cundinamarca e informó que la troncal del Guavio alcanzó el 12% de obras y, bueno, dijo, estará lista para el primer semestre del año 2027. Bueno, oiga, esto es increíble. 4 sujetos se hicieron pasar por policías y se enfrentaron a plomo con los verdaderos uniformados, y luego de haberlos pillado atracando a ocupantes de un carro muy cerca al terminal de transportes de Bogotá. Bueno, mucha atención, que el presidente Gustavo Petro inició su discurso en la instalación del Congreso de la República 2026-2030, recordando que en sus debates como congresista nunca habló sin pruebas y reiteró que tiene pruebas para denunciar un fraude electoral, dice Gustavo Petro. Bueno, el Ministerio de Trabajo no ha expedido resoluciones para que Bogotá actúe operativamente contra los falsos sindicatos. Mucha atención, operativos y más operativos por parte de la Policía Metropolitana de Bogotá, porque enviaron a la Guandoca a un auxiliar de enfermería, como la ve negrita, señalado de violar a una paciente de 59 años en un centro asistencial de Bogotá. Pues la durmió y lamentablemente abusó de ella. Bueno, balances y más balances que se han presentado en las últimas horas, porque en Cundinamarca se ha reportado una reducción del 9,7% en los homicidios durante lo que ha corrido de este año 2026. Bueno, otra noticia también que es muy importante, porque el distrito pide urgentemente la intervención del Instituto Colombiano de Bienestar Familiar para proteger a menor en Verá, cuya madre murió. La mamita de la niña era su principal cuidadora. Bueno, señorita Dalia, me imagino que hay cortes de agua, cortes de luz, si usted tiene ahí la información.
4: Pues mire, hoy martes 21 se va el agua en las siguientes localidades. En la localidad de Kennedy, se va en el barrio El Tintal y Tintalá a partir de las 10 de la mañana. Y atentos, Bosa, porque en Bosa serán muchos barrios que se van a quedar sin agua hoy.
3: Porque siempre le quita el agua a Bosa, pues nunca dice Cedrito, los Rosales.
4: Ojalá fuera yo la que le quitara el agua, yo no le quitaría el agua a ninguno. Pero mire, la empresa de acueducto lo está anunciando, hay mantenimiento preventivo en los siguientes sectores: Atalaya, Playas Rosalinda, Brío, Cañaveralejo, Ciudadela al Recreo 2, el Ángelo, el Recreo, Las Margaritas, Metrovivienda, Renacer, Sabanas del Dorado, San Bernardino 1, 2, 3, San Bernardino Rural, San Joaquín, Villas del Progreso, exactamente en la localidad de Bosa son los cortes de agua. En Bogotá, ¿cuáles son los barrios que tienen luz o corte de luz hoy? En la localidad de Chapinero, en el barrio Gaitán, El Refugio y Los Rosales, ahí están Los Rosales, y usted lo estaba preguntando, se les va a ir la luz a las 8:30 de la mañana.
3: Yo que sí, es usted la que le quita, claro. Pena, le dije, se le fue el agua. ¡Qué casualidad!
4: Y en la localidad de Kennedy también se va, por ejemplo, en el sector de Boitá, en la localidad de Suba, se va la luz. En el barrio Pino de Lombardía y Portales del Norte, en la localidad de San Cristóbal se va la luz, en el sector de Santa Ana Sur a partir de las 7:45 de la mañana y hasta las 5 de la tarde, en la localidad de Teusaquillo, en el barrio Nicolás de Federman y el barrio Teusaquillo. ¿Quién tiene pico y placa hoy, gato?
2: 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Y la ñapa, les contamos que la Sijín de la policía, tras la pista de sujeto que acabó con la vida de un ciudadano venezolano en medio de una riña en el barrio Santa Lucía. Y terminando y rematando los principales titulares, el Centro Comercial Andino se pronunció hace pocas horas tras presunto hecho de discriminación a pareja homosexual. Los titulares de las noticias aquí en Olímpica Estéreo.
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4: Compañerito Franzolano, con los buenos días, qué bueno verlo muy tempranito. Hágame el favor y me explica en qué quedó todo el panorama político, porque ayer hasta muy tarde estuve intentando esperar quién era el resultado y eso se demoró mucho.
7: Señorita Dali, el mismo trasnocho tengo yo, se lo cuento, pero esperando el mismo resultado y viendo Señal Colombia. Porque cuando todo apuntaba a que de Luque, el senador Guajiro, que con el guiño del presidente electo Abelardo de la Espriella fuera elegido como el presidente del Senado, pues ayer el pulso se lo ganó Uribe a Abelardo. Usted recuerda que el expresidente Uribe, como lo comentamos la semana pasada, dijo así: si el tigre ruge para acabar con el Centro Democrático, trabajaremos como las abejas para defendernos. Ayer, no sé si usted alcanzó a ver, en el pupitre, en el puesto de ciertos senadores, un aviso azul que decía: las abejas estamos trabajando para defender al Centro Democrático. Es decir, con tal de demostrarle el pulso al presidente, quién es el que manda o quién es el que estaba mandando en la derecha, como dijo el boyaco, el enemigo de tu amigo, el enemigo de tu enemigo es tu amigo. Entonces, como en el colegio, si usted vota por mí, tanto que iban mostrando las votaciones a las cámaras, señorita Dalia, los del pacto histórico iban mostrando, iban cuando iban pasando a la urna que tenía J.P. Hernández, mostraban el voto para que se supiera por quién era. Entonces, el pulso en Senado se lo ganó Uribe a Abelardo. Uribe se unió con el pacto histórico, como dijo el boyaco, lo impensable. Hasta ayer eran enemigos, hoy se vuelven amigos porque ya tienen un enemigo común, que es el presidente electo Abelardo de la Espriella. Esto tiene tanto de largo como de ancho y lo podemos seguir analizando en los plequepleques, porque en el plequepleque va el nombramiento de la ministra de Cultura, que nadie lo entiende, y bueno, vienen varios. Pero en tendencia está eso, el nombramiento en el Centro Democrático. Ellos pensaban que tenían a Daniel Briceño ya como presidente de la Cámara por tener la mayor votación, pero el señor Nicolás Barguil del Partido Conservador se ganó la presidencia de la Cámara. Entonces la Cámara queda con el Partido Conservador, que es uno de los partidos de gobierno, y no sabemos pues si de todas maneras esta unión se va a ver como la nueva oposición, porque esto sí da un giro que sería totalmente increíble, que la derecha colombiana no estuviera unida ahora que tienen el poder, sino que se dividieran en contra de intereses personales o de peleas personales del equipo de Abelardo de la Espriella y el expresidente Uribe. Eso enrarece el panorama, tendrán que sentarse a conversar. Segundo, yo creo que la tendencia, señorita Dalia, de todo el fin de semana ha sido España. España campeona del fútbol mundial, se acabó el mundial, la gente queda con guayabo de mundial, y definitivamente también queda la gente muy desencantada de la selección argentina y de los de sus jugadores, porque no fueron ni siquiera caballerosos mientras estos estaban peleando, agarrándose de las mechas, dándole trompada a quienes los derrotaron. Pues había una figura que era la de Yamil Yamal, que estaba orando, y ya después fue el hermanito el que le permiten entrar a la cancha y quien se roba el show en esta ceremonia, en la cual el presidente de los Estados Unidos no se dejó sacar de la foto y fue a entregar el trofeo, señorita Dalia, como si él fuera el que hubiera organizado la cosa, y como ya él quita tarjetas rojas, decir, ya tiene ciertos avales que se lo dieron, pues entonces, ¿quién lo saca de ahí? Con Infantino del lado. Dicen, pero esto me lo contó Boyacomán, que la FIFA, que Infantino tenía la orden de pitar, que había dado la orden al árbitro de pitar un penal a favor de Argentina, pero como Argentina nunca llegó al arco, entonces no le pudieron dar ese penal.
4: Ay, qué pecado con los argentinos, Carlitos. Sigamos en la tendencia deportiva.
8: En Italia, pues, cuento que finalmente, después de 12 años, de 16 años exactamente, 16 años.
9: Sí, 16.
8: España vuelve a ser campeón del mundo en una final bastante interesante. Una final en donde dominó el partido, donde tuvo opciones de juego, pero no le entraba la pelota. Muchos estaban ya diciendo, jue madre, nos vamos a penaltis, y en penaltis tal vez la historia hubiese sido otra, pero finalmente se logró la estrella. Unos argentinos que no saben perder. Se presentó una gresca al final del partido. Al momento de que España estaba recibiendo la medalla, los argentinos le dieron la espalda. Un Messi que estuvo llorando. Oiga, es más, hasta las declaraciones de Messi a un medio fueron bastante. Es que cuando el arbitraje está jugando en contra de nosotros, es complicado.
9: Pero eso es lágrima, no era porque se estaba despidiendo del mundial. Lágrima porque haber perdido, ¿no?
8: Claro, estaba bastante tocado. Y pues finalmente España hizo lo que tenía que hacer. Se convirtió en favorito porque mucha gente, hasta el partido de Argentina, hasta semifinales, no le había llamado la atención. En semifinales se hizo un muy buen partido, pero el resto se pudieron ver algunas ayudas que le hicieron al equipo argentino. Infantino, el presidente de la FIFA, muy criticado. Se está esperando qué pasa ahora, porque en la UEFA hay varios países que no quieren apoyarlo para su reelección. Recordemos que ya está cuadrado el Mundial del 2030 y del 2034. Uno será en España, en Argentina, Uruguay, Paraguay, la siguiente parte va a ser en Europa, España, Portugal y Marruecos, y el siguiente será en Arabia Saudita. Y por ahí estaban hablando que posiblemente volvería el Mundial a América para México, Estados Unidos, y el presidente Trump dijo, no, solitos lo podemos hacer.
4: ¿Qué? Sí. El presidente Trump propuso hacer solito, que para qué tenía que repartirlo, que si querían que se quedara solamente en Estados Unidos. El hombre ya se dio cuenta lo que representaba ese mundial de fútbol.
7: Y el billete que hay ahí, señorita Dalia, porque ya se dio cuenta de que le puede sacar el billete, y que si monta una compañía para hacer el mundial de fútbol y la monta con Infantino, pues ya ahí se queda. Acuérdese, la plata es como el agua de mar, entre más tomas más te da.
9: Ahora entiendo por qué el presidente estaba ahí en toda la mitad casi de los muchachos esperando la foto, claro, entendiendo cómo es el manejo para poder montar lo suyo.
8: El que casi no le da la mano es Lamine Yamal, cuando pasó como que la pensó y devolvió la mano, pero al final terminó dándosela.
1: Pero qué bacano ese pelado, que le vaya bien, me alegra, ¿no? Que le vaya bien.
3: ¿Lamine Yamal?
7: Pero mire lo de Yamal.
3: ¿A qué le dicen? Infantino le dicen ahora a Claudia López.
8: ¿Por qué?
3: La gente no puede creer que en menos de una hora esté en otro partido.
9: Ay, no. A las 6 de la mañana con 30 y arrancamos la mañana.

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2: Mañana 34, llega el top de Otilita. Póngame la cortinita a Otilita, por favor.
3: La que él quiera, jefecita. La que él quiera.
4: Cantante del gol, a mí me gusta mucho.
3: Ay, sí. Yo exijo después de este mundial mi propia cortina, así con champeta. Ya llegó Otilia a contar
2: la
3: cuentos.
2: Cortina de Otilia, por favor.
3: Con Olímpica empieza a contar. Que me lo cambien porque...
2: A sí, ver, claro. Comience, Otilita.
3: Bueno, comienzo yo. ¿Qué nos quedó después del mundial, señorita Dalia? Este top 3 de la gente que quedó decepcionada, aburrida, pero también de la gente hipócrita que gritaba cuando España metía gol. Yo no sabía que éramos tan españoles hasta que vi a mis vecinos, a una vecina sacarse una pucheca por una ventana diciendo ¡España! ¡España! Yo decía, hola, pero ¿por qué son tan falsas, verdad, Perilla?
4: Ah, es que esa era Colombia, Colombia en el mundial.
3: Primero hay Argentina, hoy vamos por Argentina. Y cuando ya los vieron, empezaron a perder, que les anularon el primer gol y luego el segundo. La gente, ¡España! ¿Cómo era que yo estaba para allá en el parque sacando el perro? Ah. Cuando volteé a mirar, había una señora con la camiseta argentina gritando ¡gol! Yo dije, ¡ay, metió gol Argentina! Y era España, ¿cómo era de falsa? Hola, ¿cómo era de falsa? Definitivamente. Pero ya que nos quedó después del mundial,
4: nos quedó
3: mucha gente endeudada y reportada en data crédito, como
4: sí,
3: decía el boyaquín.
4: Las boletas estaban carísimas.
3: Porque se fueron con todo. Y es que cada vez que Colombia ganaba, usted se emocionaba, entraba a mirarse de boletas para el mundial y se iba usted a 38 cuotas de la tarjeta. Eso la tenía usted encendida. Pero usted no contaba con que allá le diera hambre, Pericha.
4: Es verdad.
3: La gente llegaba a comprar perro caliente a $50.
4: Uy.
3: Gaseosa a $65. Gato Gómez, ¿eso a quién? Eso ni a un pensionado le da.
5: No, ¿qué tal?
3: Eso ni a un pensionado. Eso estaban. Y llegaron acá endeudados. Llegaron acá a vender postres.
4: Eso.
3: Entonces le escribían a una especie.
4: Para mostrar el apellido.
3: Sí, hola, mira, estoy vendiendo arroz con leche, tres leches, pay de limón. Ah. Usted no estaba en el mundial. Sí, pero como estoy tan endeudado, llegué a vender postres.
2: Sí.
3: Eso quedó el mundial. Y número
4: 3.
3: Hay mujeres que quedaron preñadas del mundial.
4: ¿En serio?
3: Claro, papito, se fueron allí a con su sugar daddy. Se fueron a pasarla rico, camiseta de 600,000 pesos, chorcito, porque eso era. Uy, las que se iban en bota larga, son las criticaban duro porque es de calor, pero ella 38, 39 grados y usted con bota de charol.
4: No.
3: Eso le sudaban esas patas.

0: 6:37, 6:37 en la mañana. Hoy es martes 21 de julio y aquí estamos arrancando la mañana, por supuesto, escuchando a nuestros reporteros en Olímpica. El reporte a través del WhatsApp 320-650-1059 nos están contando cómo anda la capital del país en materia de movilidad. ¿Qué está pasando allá afuera? Escuchemos a nuestros reporteros a esta hora. Hola, ¿quién escuchó Olímpica? Buenos días.
1: Buenos días, señor Olímpica Estéreo. A la mesa de trabajo.
2: Hola.
1: Para reportar el tráfico desde Chía hasta la calle 100 a la altura.
0: ¿Qué? A la altura.
3: De la altura.
4: Se quedó a la bajura porque.
2: Ay, se fue.
0: Sí.
2: Bueno, ¿tenemos otro o el mismo?
0: Sí, claro, ahí? Más un reportero, señorita.
4: Tenemos el mismo, dice la gente.
0: Que arrancó con viaje, pero se quedó
4: gasolina. Como mucha gente también.
0: Se quedó sin gasolina el muchacho. Bueno, más reporteros a esta hora. Hola, ¿quién escucha Olímpica? Buenos días.
5: Buenos días, Olímpica Estéreo. Se metió José Serrano, escuchando Olímpica Estéreo, la número uno, reportando la movilidad. Por los sectores de la terminal del sur, Suacha, Cibatela, Uniminuto, fuerte trancón hacia el sur y hacia el norte por el momento. Buena la movilidad hacia Bogotá.
0: Sí.
5: Fuerte trancón en la sector del Altico.
0: Okay.
5: Juan Serrano, escuchando Olímpica Estéreo, la número uno. Buen día para todos.
0: Don Juan Serrano, muchas gracias. 6:40. Un reportero más en el 320. Hoy los reporteros pues se van a participar por bonos de tanqueo, pasaportes de Mundo Aventura, esto y mucho más. Y por supuesto, boletos para nuestro gran conciertazo de verano, boleto especial. Ya más adelantito estaremos hablando un poco más del tema. Por ahora, un reportero más. Hola, buenos días. ¿Quién escucha Olímpica?
6: Buenos días allá la familia Olímpica. Temprano más bacano. Que Dios y la Virgen nos proteja a toditos. Un saludito a la señorita Dalia, al gato, a Pandit.
3: Gracias.
4: Ay, se cortó otra
0: vez. ¿Otra vez?
2: Ay, algo está pasando, no, ya. Ya presiento que no es el oyente y no pava.
6: Está Perillita, a la negrita, a Natalia, que Dios los bendiga.
4: Hola, mi amor.
6: Reportando movilidad. Avenida 63 hacia el oriente, muy 55 la movilidad, muy 55. Cogimos la Cali, Cali hacia el sur. La movilidad es a 5253 hacia el sur.
0: Sí.
6: La 26 hacia el occidente, muy 55 la movilidad. Segundo piso del aeropuerto. Tenemos como unos 6 agentes azules. Uh-huh. Tenemos guías de movilidad y tránsito. Entonces, para que tengan precaución, señores. Y el tráfico está 5-5-3 saliendo del aeropuerto. A esa hora que estoy haciendo yo, escuchando Olímpica Estéreo, se metió.
4: Se metió, amor.
2: Bueno, mi vida, muchas gracias. A las 6:40, atentos. La pregunta la va a hacer en instantes, Otilita, de todo lo que está pasando, porque arranco entregando pasaportes para que vayan a Mundo Aventura invitados por Olímpica Estéreo. ¿Listo?
0: Listo.
2: Así que, Otilia, prepara su pregunta y por a una negra, los chismes con los que comenzamos hoy, ¿cuáles son?
7: Pues bueno, señorita Alia, los chismes están calientes, como dicen por ahí, pero el más caliente tiene que ver con un video que se está volviendo viral desde el pasado sábado de un ex participante en la casa de los famosos Renzo. A ver, don Rencito.
2: ¿Renzo qué?
7: A ver,
8: Renzo Menéndez se llama.
7: Cuenta
8: el desafío también.
7: Él también estuvo en el desafío en el cual él está maltratando a su supuesta pareja.
8: Otra
7: en la cama, porque el tipo pues está en bola, la vieja escasamente se está tapando con una sábana y le está diciendo que por favor no me maltrate más, no me maltrate, que no más, que si me pega no sé qué, en un lenguaje bastante obsceno. Pero la pregunta del millón es que hay una tercera persona ahí, una mujer que supuestamente grabó y fue la que subió el video a las redes. Entonces es a él, estaba haciendo un trío con estas dos mujeres. Y otra es que Ana Mar Renzo estuvo también en el desafío. Allí fue pareja de Ana María y ella lo denunció por maltrato.
8: Que subieron, o sea, el video también, que maltratador llorando y le daba la jeta.
7: Y con huellas en las muñecas de que el tipo, porque el tipo le decía, ella le decía que la soltara y él le decía que no le estaba haciendo nada. Pero lo cierto es que don Renzo Menéndez es todo un maltratador.

0: menor, denunciado por dos de sus exparejas y ambas participantes en reality, la una en El Desafío y la otra en La Casa de los Famosos.
1: También andaba con Marilyn Patiño en la casa. No creo que se deje.
2: Toca preguntarle a la mayor.
1: Toca preguntarle a ver si él manda en el violento. ¿Qué embarrano? Estaba haciendo como un tripichín, ¿cierto?
0: Estaba haciendo un trío. O sea, la pregunta.
1: Haciendo un trío se pone de mal genio, ¿no?
3: O de pronto la amiga llevó a la amiga para que la acompañara y entonces en el. Aquello, pues, no sé, se complicó y entonces...
1: No, pero o sea, necesitamos el video completo, desde que arranca el trepichito.
4: O de pronto, se pusieron de acuerdo para publicar el video y volverse
5: a... También. Eso sí, la pela está con medicina legal, las manos, las marcas, la boca, la niña, todo.
4: Qué duro es.
3: ¿Qué dice Fran del cuento?
2: Señor...
4: No, Fran no está ahí.
1: Tiene antecedentes legales por eso, ¿no?
2: Está hablando. Pero no se le oye.
1: Ya apagaba el micrófono, no aprendió nada de pandemia.
6: Señorita Dalia, aquí estoy. Me acaban de activar el sonido y le voy a contar una cosa, señorita Dalia.
3: Sí, claro.
6: Renzo Meneses va a ser denunciado a la fiscalía en el día de hoy como maltratador por un colectivo de feministas. Ya con la prueba, lo que le estaban esperando era tener una prueba para llevarlo ante la fiscalía. Usted sabe que ya esto lo puede denunciar cualquier persona, pero no tenían las pruebas. No es que si es para volverse viral, se cree y se dice que era una trampa, o lo que está diciendo Renzo es que le pusieron una trampa para poder firmarlo. Pero uno no le pone una trampa a alguien que no delinque. Es decir, la trampa se le pone a los delincuentes para que caigan en su delito. Esto es un delito. Y Renzo Meneses ya tenía fama de maltratador. Ya se comentaba que era un maltratador. Ya habían, cuando participó en El Desafío, que no era famoso, habían llegado cartas diciendo y preguntando que por qué habían contratado un maltratador. Pero ahora con esto ya queda la prueba fehaciente de que definitivamente sí es un maltratador de mujeres. Es un ser... Pero eso, Boyaco, usted me disculpa, pero esas marcas que tiene esa muchacha en las manos, eso parece de una persona enferma, totalmente enferma.
1: Pero él ya tenía antecedentes de eso. O sea, las mujeres tienen sexto sentido para todo menos para elegir marido.
3: Menos para eso.
1: Oiga, sí, por Dios.
6: Acuérdense de lo que decía mi abuela, las mujeres hacen hasta lo imposible por casarse mal casadas.
1: Oiga,
6: a ella no le gusta, el bueno, el del barrio, el que conocen, el trabajador, el que no. No, el malandro. Yo no sé por qué, pero las mujeres bonitas las atrae el malandro.
1: O sea, el man entra dos viejas a la pieza, yo le hubiera dado pero una pela de pipí.
3: Eso fue lo que pasó.
1: Después de la esta.
3: Claro, si están en no bola.
1: Porque un hombre impotente también es bravo, de pronto fue
3: ¿Sí? ¿Por qué bravo? Bravo,
1: claro, mano.
3: ¿Y por qué dice?
1: Porque se vuelve uno como Vin Diesel, rápido y furioso.
7: Este es el Peque Fleque de Fran Solano.
5: Y porque es que es famoso.
4: Bueno, Fran, el Peque Fleque, ahora sí cuéntemelo todo. Nunca entendí en qué momento se unieron los ¿cómo se llama? Los
1: uribetristas.
3: Y otra cosa, ¿qué
1: más? Uribetristas de corazón.
3: ¿Y eso qué significa? O sea, ¿eso le pueden hacer qué al nuevo presidente? ¿Qué pasa ahí en esto?
4: Explíqueme eso, Fran. El micrófono otra vez apagado. Ahora sí, ya. ¿Y entonces?
6: Señorita Dalia, yo no he movido bien.
4: Aquí las tres. Y todos dicen que tú lo apagas, pero sigue tranquilo, ya te estamos oyendo.
1: No aprendió nada de pandemia.
6: Aquí estoy. Señorita Dalia, ¿qué pasa? Pasa que en política dicen que la política es dinámica, pero más allá de dinámica parece que es la venganza sobre la venganza. Resulta que hay una separación entre el presidente electo Abelardo del Espriella y el expresidente Uribe. Pero ojo que dicen que es el gran asesor del presidente electo el que tiene pues el contrapunteo con el presidente Uribe, que no es el presidente electo Abelardo del Espriella, sino su persona de confianza, el hombre fuerte, por decirlo de alguna manera. Ya Abelardo había ido a la finca de Río Negro del expresidente Uribe cuando se lanzó en su candidatura a pedirle su apoyo, pero el presidente Uribe le había dicho esto. es que no le puedo quitar el apoyo para dárselo a usted a una persona que ha estado siempre en el partido y usted nunca ha estado en el Partido Centro Democrático. A una persona, tenemos una consulta, tenemos desde hace 4 años una consulta, estamos recorriendo el país, estamos viendo, usted conoce ese proceso y no le puedo quitar la bala a ellos para dárselo a usted, según he leído, porque no he hablado con el presidente Uribe, según he leído, eso pues ya es público. Sin embargo, entre las toldas del presidente electo Abelardo de la Espriella, hay gente que está armando la nueva derecha colombiana, y esa nueva derecha colombiana incluye dejar al Centro Democrático por fuera, según las lecturas que se están dando. Tanto que mire que, por ejemplo, la primera persona que sale del Centro Democrático, la candidata Vallecaucana, porque ella es María Fernanda Cabal, 7 veces Cabal, y los Cabal no son sino de allá, Vallecaucana, pero también se le salió Paulo Holguín, y dice uno, ¿y por qué a la que se le salió a Uribe, que fue Paula Holguín, una vez pierde la consulta que se gana Paloma, entre ellos, en el mismo partido, ¿por qué es a ella a la que nombran ministra de Cultura, si no ha tenido nada que ver con la cultura, sino la que llevó el proyecto para que el Carriel antioqueño fuera declarado patrimonio cultural de la nación? No ha hecho nada, no pertenece al sector. El sector de la cultura está sorprendidísimo, eso sí se lo cuento yo porque he hablado con la gente, y lo que menos esperaban era que una persona política estuviera pues en el sector. Yo también sigo sin entender por qué Paulo Holguín es la nombrada pues directora del Ministerio de Cultura, pero eso tiene unas luchas internas, y es la persona que salió del Centro Democrático es a la que le dan el ministerio. Entonces, le están formando, señorita Dalia, una nueva derecha, excluyendo al expresidente Uribe.
4: A las 6:49 me voy a la sala de redacción de Pulso.com.
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4: A las 6:50 yo escucho Olímpica, me voy con Oscar Ortiz, que está en www.pulso.com. Buenos días a toda la gente. Otilia, ¿tiene la pregunta, por favor?
2: Por supuesto, señorita Dalia, porque ni que yo viniera a hacer nada.
3: Por favor.
2: Vamos con la pregunta, señorita Dalia. ¿Qué poder tiene Elsa en Frozen? Controla el fuego. B. Puede volar. Eso. C. Controla el hielo y la nieve. D. Habla con los animales, responde y gane con Olímpica.
4: Pues el que me escriba la respuesta correcta en cualquiera de las transmisiones en vivo. Aprovecho de una vez rápidamente para saludar a los que están en Facebook, a la gente que está conectada también a través de Instagram, del canal de YouTube. Buenos días, muchas gracias. Muy felices todos conectados con Olímpica. Por ahí está Luz Dari Mayorga. Luz Dari, cuénteme cómo le fue con la silla. ¿Ya se la entregaron o no se la han entregado?
3: Por
4: explíquemelo.
3: Por favor, que nos manden fotos, videos. Sí. Hable, mamita.
4: Cuénteme de una vez, mi querida. Por aquí está Luz Dari Mayorga, Sandra Milena Forero, Esmeralda González, Marilyn Moreno. Buenos días, Patricia Bello, buenos días también a todos los que son oyentes felices, a Fabio Peralta, que madruga escuchando Olímpica desde el Batán en su. ¿Alguien más por allá, Perillita?
3: Por supuesto, señorita Dalia, por acá Fernando García, un fuerte abrazo también a Angélica Paola, a Jenny Delgado, también está por acá reportando sintonía Sandra. Estos oyentes, por supuesto, están conectados con nosotros desde nuestro canal de YouTube, porque también estamos en vivo a través de nuestro canal de YouTube Olímpica Estéreo FM, también nuestras plataformas digitales. Así que para ustedes, un fuerte abrazo, buenos días, ya estamos listos y preparados para arrancar esta semana, señorita Dalia, que pinta bien cortica, pero llena de información.
4: A las 6:51, bueno, a nuestro compañerito desde Pulso.com, buenos días, Oscar Ortiz, ¿cómo amaneció?
8: Muy buenos días, y aquí escuchándoles a ustedes con Elsa, con todo, con Tao Frank, y les tengo más noticias de temas políticos precisamente con el presidente electo Abelardo de la Espriella.
4: Bueno, ¿que aparecieron detalles de la demanda contra la elección de Abelardo de la Espriella?
8: Sí, señores, y es que apareció una copia de la demanda de nulidad interpuesta ante el Consejo de Estado, y lejos de que haya de pronto alguna existencia de fraude electoral, porque la acción jurídica no aclara, en esa demanda no se aclara que haya la existencia de un fraude electoral probado en esta etapa procesal, el argumento central de los seis demandantes apunta que la registraduría eliminó mecanismos técnicos que sí operaron en las elecciones de 2022. Esos permitían verificar la autenticidad, integridad y trazabilidad de los formularios E14, E24 y E26. Entonces, el documento de la demanda dice que esa situación impide confirmar de manera independiente que los documentos publicados correspondan fielmente a los originales firmados por los jurados de votación. Ese detalle es bien importante porque, pues, acerca de todas las demandas de nulidad y todo lo que se ha interpuesto, es importante conocer los detalles para saber cómo va a avanzar todo este proceso y toda esta novela.
4: Bueno, cuénteme la noticia que el Centro Andino pidió disculpas por el caso de la pareja gay y anunció medidas. ¿Qué fue lo que pasó este fin de semana en el Centro Andino?
8: Sí, le cuento que el 19 de julio un influencer apareció y contó, Rodrigo García, contó que un vigilante les pidió a él y su novia dejar de besarse y les advirtió que podrían ser retirados del Centro Andino por considerar eso una conducta inapropiada. Pues evidentemente el tema, incluso hubo video, el tema se viralizó, hasta se citó una besatón, porque pues obviamente la actuación al final del día concluyó que precisamente el Centro Andino ofreció disculpas y dijo que la actuación del personal de seguridad pues no estuvo justificada. Al final también la administración rechazó cualquier manifestación de discriminación y ofreció disculpas directas a las personas involucradas por la situación y de igual manera iniciará una revisión de los protocolos aplicados por la empresa de seguridad del centro comercial, además de que va a reforzar los procesos de capacitación en temas relacionados con el respeto, la inclusión y la diversidad.
4: Y la última, canciller fue captada cabeceando durante el extenso discurso del presidente Petro.
8: ¿Y quién? ¡Ay, oye, ya no se puede echar un sueñito!
3: Imagínense, si cabeceamos nosotros, ¿por qué no pueden ellos, no?
8: Es que no le digo que ya uno no se puede echar un sueñito en el trabajo porque lo pillaron, hombre. Sí, la canciller Rosa Villavicencio fue captada en un video que pueden ver incluso en pulso.com. echándose un sueñito, una pestañadita, durante el discurso de Gustavo Petro de Congreso, y la funcionaria fue grabada cubierta incluso con un chal, mientras el presidente instalaba el nuevo periodo legislativo ante los congresistas y miembros del gobierno. Los invito para que vean a la canciller Rosa Villavicencio con los ojitos cerrados y aparece ahí como cabeceando un poquito en este discurso, todo el video, además que el discurso duró 2 horas, así que era difícil también no de pronto echarse su pestañadita. Y ahí está el video, lo pueden ver en pulso.com, a la canciller echándose un sueñito mientras escuchaba. De pronto no estaba dormida, solamente estaba reflexionando.
2: Sí, estaba pensando, la gente está pestañeando.
1: Pobrecita, no se la monten a la viejita, es uno viejito. Si mostrara las veces que cabecea Fra, le dirían Jerry Mina aquí.

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4: A las 7 de la mañana en punto. Oiga, atención a todas las familias de la localidad de Santa Fe. El programa de conexión social de la Alcaldía Galán y la Secretaría de Integración Social en alianza con ETV llega para sumar más localidades que reciben este gran beneficio, como Rafael Uribe Uribe, Ciudad Bolívar, Suba, Kennedy, San Cristóbal, Bosa, Tunjuelito y Engativá, las cuales hoy cuentan con internet 100% gratuito en Bogotá. Si tu hogar tiene Sisbén entre A1 y C9, vives en barrios estrato 1 o 2 y cuentas con cobertura de TV, la oportunidad de conectar de manera 100% gratuita está muy cerca. Aprovecha este gran beneficio, consulta los requisitos, visítanos ya en los centros de desarrollo comunitario CADES o SuperCADES de las localidades beneficiadas. O ingresando también a través de la página www.conexionsocialbogotá.com o comunícate a través de la línea de TV 601-371-4000. Opción 4.
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4: 7:02. 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

0: 7 de la mañana con 16, 7:16. Bueno, España sigue celebrando su triunfo en esta Copa del Mundo de la FIFA 2026. Y bueno, pues para la muestra un botón, ¡vamos! ¡Que hay nada que celebrar! ¿Eh?
1: ¡Que me corren tu cara, que España
0: gane!
2: ¡Ole! ¡Que estamos súper felices, Perillo! Porque la la la la la la la la la. Como Guanta Marín, estamos contentos porque que hemos ganado la copa.
1: ¡Hemos ganado! ¡Que Messi ni que nada! ¡Llamar en tu cara!
0: ¡Eso! ¡Desde el Rey hasta!
1: ¡De oro Mbappé! ¡Y ha sido Rodri! ¡De verdad que ha sido una cosa maravillosa! ¡Que hemos estado por las calles de Valencia! Por las calles de Barcelona, por las calles de Madrid, o sea que de nuevo deberían ustedes ser un país que nos pertenezca a nosotros para que prueben algo de los campeones.
2: ¡Ole, ole! Porque primero empezaron con la foto, con el video de Messi bañando a Yamil Yamal. A Yamil Yamal que lo bañaba chiquitico en una tina. Y ahora que lo han bañado es a Messi, pero en pelota y grande, en otra tina.
1: La verdad que ustedes deberían tener mucho odio con Simón Bolívar.
2: ¿Por qué?
1: Porque donde no los hubiera independizado serían campeones del mundo.
2: Es que los colombianos han sido brutos, han sido torpes porque como si quisieron independizarse ahora no pueden celebrar nada. Esa manada de hipócritas celebrando dice España, viva la madre patria, la mancha, la mancha, la mancha, la madre que te parió.
1: Y es que verdad que hemos querido incluir a Colombia en este festejo, pero que es muy raro, de verdad.
2: Es muy raro, tío.
1: Que siendo ustedes hablar español, es muy raro que un man diga, ¿sabes qué perro voy a ser campeón? No. Que si no se hubieran independizado, estarían celebrando con paella en este momento. ¡Judacas!
2: ¡Ole! ¡Que viva España, señorita Valia! ¿Usted qué es de San Gil? ¿Qué tiene para decir?
3: Pues que tengo para decir que aquí tengo al cantante del gol y nos va a contar todo lo que pasó en el Mundial, porque llegó el cantante del gol.
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0: es cantante del gol con los buenos días a las 7 de la mañana 18. Yo escucho al cantante del gol en Olímpica Estéreo.
1: Señorita Dalia, muy buenos días para todos. Un abrazo muy especial, abrazo cordial para todos nuestros oyentes que son nuestra máxima estrella de Olímpica Estéreo de esta hora. De temprano es más bacano. Bueno, ustedes han hablado de lo que es la celebración, el mundial, el balón de oro del mundial, muy merecido para Rodrigo, o Rodri, como le dicen al capitán de campo de la selección española. Pero nosotros titulamos en nuestras redes sociales: ganó el fútbol.
2: Sí, señor.
1: Porque ganó el fútbol, ganó el equipo que mejor jugó al fútbol en el campeonato del mundo. No hubiera sido justo que un equipo distinto a la selección de España hubiera sido la campeona del mundial, porque España jugó el mejor fútbol del campeonato. No hay ninguna duda, no hay ninguna expresión distinta, sino la futbolística, la que vimos de la selección española. Un equipo coherente, un equipo bien hecho. Defensivamente y muchos critican a veces los esquemas defensivos, pero los esquemas defensivos bien tratados, bien hechos, ordenados, como lo que hizo el señor Luis de la Fuente con sus jugadores y lo que hicieron los jugadores, porque los técnicos celebran. Este señor tiene fama de ser un señorazo antes que cualquier cosa, un caballero, Luis de la Fuente, y le dio las gracias a sus jugadores porque él es consciente de lo que algún día nos dijo Oscar Washington Tavares: los técnicos tenemos que ver en el 30% de los equipos, el 70% de los jugadores, ganen o pierdan. Y eso es totalmente cierto. Nada se gana un técnico, o si no, pregúntenle al técnico de Brasil, en armar un equipo, en planificar, si los jugadores no hacen lo que el técnico les dice.
2: Total.
1: Eso es una cosa totalmente normal. Recuerden que aquí sacaron a Queiroz de una mano del pelo, lo sacaron los jugadores, se dejaron meter 6 en Ecuador, después 3 aquí de Paraguay y demás, y lo sacaron de la selección Colombia. ¿Ustedes recuerdan ese episodio?
3: Lo que quieren decir los jugadores.
1: Mientras los directivos no piensen diferente y distinto, que tienen que pensar en que los jugadores también tienen derecho a irse si no rinden, no solamente los técnicos. Ese cuento de que sacar uno solo, ¿cierto? Para que sea menos riguroso el tema para los directivos, a mí me parece que hay que reevaluarlo. Pero bien, hay datos estadísticos importantísimos de este campeonato del mundo que dicen algunos ha sido el campeonato de la historia, es decir, el mejor de la historia. Yo les voy a dar los datos estadísticos porque los datos estadísticos son buenos después de, y además hablando de lo que ya sucedió, no sirven en materia futbolística para predecir nada. Se vendieron 6.6 millones de boletas. La final, solamente la de la final, costaba $39,000. Se marcaron 308 goles en 104 partidos para un promedio de 2.96. El mejor de los últimos 14 mundiales, después desde 1970, ¿no? Que fue un mundial especial. Se jugó el partido número 1000 y se marcó el gol 3000 en los 23 mundiales disputados desde 1930 hasta el 2026. Hubo 18 remontadas, es decir, equipos que comenzaron perdiendo y terminaron ganando. 32 goles tras el minuto 90, 37 fuera del área y 27 veces anotaron los defensores. Desde ahora, Kane, Mbappé, Cristiano y Perisic son los máximos goleadores de sus países en los campeonatos mundiales. Y Mbappé más, porque en la historia de los mundiales, con 22 tantos, es el más goleador. Ya no es Messi. Ya Messi se va porque no participa en el otro campeonato del mundo. Oiga, ¿vieron las imágenes de Messi llorando? Sí.
2: Ay, pero profe, yo creo que ese...
1: Le quiero decir, esas lágrimas, que a mí se me salieron las lágrimas también.
2: Pero yo creo que esa lágrima no era tanto por tema de la fanaticada y la fanaticada aplaudiéndole.
0: La despedida,
2: diciendo, no, el dolor fue porque perdieron.
1: No, y porque se va de los mundiales. Se va de los mundiales, no creas.
2: ¿Será?
1: Es un hombre... Mire, una persona de esas tiene mucha sensibilidad. Un hombre que no necesita de nada más. Tiene su situación económica
0: arreglada.
1: Bueno, Y venir, porque la gente además lo coreaba con pañuelos blancos, pues a cualquiera se le sale un par de lágrimas, porque somos seres humanos. Se me salieron a mí que estaba viéndolo, imagínate.
0: Sí, bueno. No, a uno le da nostalgia, de todas maneras, que el hombre se despidió.
1: Messi es un jugador.
0: Se fue y la gente.
1: Nada que hacer.
0: Y el hombre hizo, realmente todo lo que hizo, lo hizo fue por Messi.
3: Eso no. De los jugadores más icónicos, aparte su vida personal ha sido una maravilla y un ejemplo para los niños que vienen detrás.
1: Así es.
3: Un hombre de familia, sin escándalos, sin drogas,
1: eso
3: sin
1: es lo más
3: tragos, importante. Sin juergas. Por eso a la gente le cae mal, porque es un ejemplo a seguir y en este país, en este mundo estamos condenados a estar del lado del malo.
1: Pero el enano es
3: increíble.
1: Es espectacular. Bueno, Cristiano marcó un doblete de 41 años, tenía 40, y Messi un triplete de 39 años. Yamal jugó, fue su campeón en el 2000 con 19 años. Brasil, primera vez que llegó a 6 mundiales sin ganar. Bueno, Unai Simón impone un nuevo récord, el arquero de la selección española, que fue 649 minutos sin recibir gol, que le hicieron un solo gol en el mundial a Unai Simón. Eso es un récord importante. España es el primer campeón con un solo gol en contra. Con un solo gol en contra. Messi erró 2 penales y llegó a 4 fallados en total en toda la Copa del Mundo. Son datos estadísticos porque después Cafú también erró. La imagen del mundial fueron el remo de Dinamarca y la figura del gongolés Lumumba. Esos datos estadísticos son muy importantes porque tienen que ver con un campeonato del mundo y ahí voy a explicar por qué. ¿Por qué todos estos datos? Y la gente dirá, uy, pero el mejor. No, es que este campeonato del mundo fue particular. Pasó de 64 partidos a 104 partidos. Por supuesto que tiene que tener mayor asistencia. Y además en 3 países. Por supuesto que tiene que tener mayor cantidad de gente que lo vio. Es una cosa lógica. Si son más partidos, son más equipos, pues más cantidad de gente te ve. No es que haya sido el de la historia, es que fue un campeonato del mundo muy particular por la cantidad de equipos que participaron. Ahora vienen 64 partidos, 64 equipos. No. Le voy a decir una cosa. Bravo. El fútbol es tan maravilloso que une. ¿Ustedes no vieron la cantidad de personalidades que fueron al mundial? ¿Ah, lo sí? Que significa el fútbol para el mundo entero y para las grandes figuras. Uno ver en la mitad de tiempo a semejantes figuras y antes de los partidos.
4: Personajes de cine, ¿no?
1: Deambular, eso quiere decir que el fútbol sí es el mejor espectáculo. Yo quiero decirles hoy para rematar, ojalá metan 200 equipos para que eso dure, para que eso dure 3 meses y sean 3 meses de fútbol para disfrutar del mejor espectáculo del mundo que se llama fútbol.
3: ¿Qué va? Usted lo que quiere es un permiso de 3 meses, ¿no, señor?
2: Entre otras cosas.
3: Usted es como San Pedro, aquí está y aquí se queda.
0: Ya son las 7 de la mañana, 26 minutos. Yo escucho Olímpica, la emisora que se metió en Bogotá. Hay una información muy importante, Gato, y tiene que ver con tema de salud a propósito del mundial. Porque, ojo, se activan las alarmas por temas de sarampión y enfermedades, incluso después de la gente que viene del mundial.
4: Claro, señorita. Bueno, señorita Dalia, es muy cierto porque refuerzan la vigilancia por sarampión ante el regreso de varios viajeros o de viajeros internacionales del Mundial de Fútbol 2026. Y en la línea telefónica tenemos a Diana Gualteros, es la subdirectora de Vigilancia en Salud Pública. Subdirectora, muy buenos días, bienvenida a Olímpica Estéreo. Y bueno, ¿cómo se está manejando este refuerzo para controlar la situación del sarampión?
5: Gato, buenos días, un saludo a la mesa y a toda la audiencia. Efectivamente, el Mundial de Fútbol es un evento muy importante para todos y desde la Secretaría de Salud hemos reforzado todas las acciones de vigilancia, vacunación, prevención y control al regreso de los viajeros que vienen de los países sedes del Mundial. ¿Por qué? Porque tenemos una gran cantidad de casos de sarampión en toda la región de las Américas, más de 43.000 con 42 fallecidos, y esta es una enfermedad que es altamente transmisible.
4: Bueno, ¿dónde se van a manejar estos puntos? Aeropuerto Internacional El Dorado, ¿cómo es el manejo?
5: Bueno, es muy importante conocer esto y que toda la audiencia lo tenga en cuenta. Los viajeros que están de regreso a Bogotá, si vienen enfermos, la idea es que notifiquen cuando llegan al Aeropuerto Internacional, pues que tienen algún síntoma, estuvieron con alguna persona enferma. También lo pueden hacer comunicándose a la línea 137 o a los teléfonos que tenemos en el aeropuerto, en donde nosotros los podemos llamar, ustedes nos pueden informar de estos síntomas. De cualquier manera, pueden llamar también a su EPS para que pueda ir un médico, ojalá a la casa, poderlos atender, tomar las muestras y descartar el sarampión. ¿Cómo se presenta el sarampión? Es un cuadro de fiebre, ojos rojos, tos, mocos y un brote en el cuerpo que son como manchitas rojas.
0: Subdirectora, ¿hay alguna estadística de pronto de personas que hayan llegado o no del Mundial o una estadística en Bogotá actualmente de casos de sarampión?
5: Claro que sí, mira, en las Américas hay 43.300 casos, en Colombia específicamente se han reportado 1.390 casos sospechosos y al momento se han confirmado 13. Esos 13 casos son 7 importados y los otros 6 están relacionados con la importación. De esos 13 casos confirmados que hay en Colombia, en Bogotá hemos confirmado 7. Esos 7 casos, pues son 5 importados y 2 relacionados con la importación. ¿De dónde provenían esos casos? Principalmente de México y de Estados Unidos. Entonces el riesgo es latente porque ya sabemos que todos los que asistieron al Mundial empiezan a retornar a sus países y adicionalmente hay unos brotes importantes en Perú y en Guatemala.
4: Bueno, estamos con la directora o subdirectora de Vigilancia en Salud Pública. ¿Cuál es la recomendación importante para estas personas que de pronto están sufriendo el brote del sarampión?
5: Importantísimo. Si tienen síntomas, estuvieron de viaje fuera del país o en contacto con algún enfermo, llamen a la línea 137 o a su EPS y reporten estos síntomas. Y la mejor y la más efectiva medida de prevención es la vacunación. Recordemos que las vacunas son gratis, tenemos más de 200 puntos, inclusive en el aeropuerto internacional, en las terminales, y queremos adicionalmente invitarlos a la gran jornada de vacunación que va a ser el próximo 25 de julio. La mejor forma de protegernos es con la vacunación.
0: Pues le agradecemos a la subdirectora en Salud Pública, a la doctora Diana Gualteros, por ampliarnos esta información. Y es importante que ya ustedes lo saben, las recomendaciones. Si de pronto usted fue una de las personas que viajó, tiene un familiar que está llegando y que efectivamente nota que tiene este tipo de síntomas, directora o subdirectora, ¿puede decirme o recordarme a dónde se pueden comunicar inmediatamente?
5: Correcto, pueden llamar a las líneas de su EPS o a la línea 137, que es nuestra línea central de urgencias de la Secretaría Distrital de Salud.
0: Ahí está la información, se la contó Olímpica Estéreo. ¡Arriba!

0: reporteros Olímpica en el 320-650-1059. Nos están contando cómo anda la capital del país en materia de movilidad hoy martes, arrancando semana. Por supuesto, hola, quien escucha Olímpica, buenos días.
1: Buenos días, señores Olímpica, para todos muchas bendiciones. Les reporto movilidad por acá desde los lados del Restrepo, avenida NQS, calle 26, hasta por acá la Estrada. La movilidad 55, la movilidad. ¿Qué estoy haciendo? 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
0: Muchas gracias. Más reporteros en el 320-650-1059. Hoy están participando por bonos de tanqueo, pasaportes en Mundo Aventura y mucho más. Hoy martes en Olímpica. Buenos días.
2: Muy buenos días, buenos días. Señores de Olímpica Estéreo, Gatico, sí, Carlitos Panda, aquí su Olimpia Mariquito JTQ 180, reportándoles movilidad de Soacha hacia Bogotá, un 5-0 la movilidad acá de Soacha hacia Bogotá. Los señores moteros, como raro, ahí por los andenes, por el andén, aquí ya llegando a esa estación, ahí están los azules, ahí le están haciendo su debido comparendo inmovilización por andar por los andenes y antes pelear. Señores moteros, conciencia, tomen conciencia. ¿Qué está haciendo Francisco Molano? Escuchando Olímpica Estéreo. Se metió.
3: Francisco Molano, me asustó, se parece a Franzolano.
0: Es el primo hermano.
4: Ah, porque sí es el director del IDU.
3: También. A propósito de Franzolano y Negrita, llegan los chismes de los chismosos. Antes, atentos, porque usted cómo se puede llevar el millón de pesos hoy. Dígame fácilmente, como hoy es el Día Mundial del Perro, ¿cierto?
0: Ay, sí, ¿eh? Es el animalito de compañía.
3: ¡Feliz día, feliz día!
0: ¡Ay, gracias! ¡Ay, gracias!
5: ¡Firulais!
0: ¿Usted de qué raza es?
6: Me hace el almuercito especial a mí.
0: ¡Ay, sí!
3: Por si usted no lo sabía, cada 21 de julio se celebra el Día Mundial del Perro, el animal considerado el mejor amigo del hombre. Este día encierra una historia rica, un mensaje importante y una oportunidad para reflexionar. Vamos a hacer lo siguiente.
0: A ver.
3: Ustedes me van a contar, hoy vamos a hablar de los nombres de los perritos.
0: Oiga, sí, señorita Alia.
3: ¿Cómo han cambiado los nombres de los perros?
0: Uy, que sí, que han cambiado muchísimo. Ya no encuentra uno perritos que le llamen Firulais.
4: Ahora todos se llaman Juan Joaquín de la Merced.
5: Ni Sultán.
4: Roberto Gómez.
0: Ni Renzo tampoco. Perros así como esos, más o menos.
4: No, ahora todos son así con nombre de Humberto.
3: Bueno. Humberto.
4: Ahora ya para ponerle un nombre original a un chino, yo al hijo mío le puse Firulais.
3: Pues hoy hablemos de nombres, cuál es el nombre de la mascota o del animalito de compañía de su perrito, cuál es el nombre que usted recuerda, ajá, o cuál es el nombre que le ha parecido más curioso que ha escuchado, cuál es el nombre que usted le tiene a su perrito hoy. Y además, David, vamos a armar un kit completo que trae la cama, que trae comida, que trae todo para uno de los animalitos de compañía de uno de los oyentes de Olímpica. ¿Qué hay que hacer? Sí. Como hoy están participando por el millón de pesos, porque hoy es día de millón, mañana es día de ñapa, están participando. Primero enviándonos la nota de voz contando tres horarios donde ha sonado la canción del millón, ¿cierto?
0: Listo.
3: Y mucha gente opina sobre el perrito. Quien tenga perrito o animalito de compañía.
0: Perrita.
3: O perrita, el que tenga el animalito de compañía.
4: Claro. ¿Importa si uno tiene la perrita escondida?
3: Lo también, que quiera.
0: Hágale.
3: Mándeme la foto de su mascota, la que tenga usted, porque la tenga en su casita, porque la tenga ahí en la guardería, porque la tenga ahí en su negocio. Mándeme la foto. Y los que están participando con la foto, aparte de participar por el millón, ajá, también lo hacen por el kit que estamos entregando para los animalitos de compañía hoy. ¿Listo?
0: Listo.
3: Así quedamos. A las 7:34 minutos, Negra y Frank, comienzan los chismes. Negra.
7: Señorita Dalia, resulta que el Churo Díaz ha dado la respuesta.
0: ¿A quién?
7: A las acusaciones de presunto abuso sexual a una chica de 14 años. Hace más de 10 años está interpuesta esta denuncia.
3: Ay, ¿qué dijo?
7: Él dijo lo siguiente en su concierto del 17 pasado, que fue el viernes, en el cual él dice: no me voy a dejar extorsionar. El delincuente es otro. Acabo de reiterar que no accederé a ningún pago. Y dijo: no hay plata. Si quiere plata, póngase a trabajar. compre una carretilla y venda plátano y aguacate. Aquí el delincuente es otro. Fueron 500 personas que estafó y robó. Yo no. Pero obviamente no dijo el nombre de la persona que claro. supuestamente lo está extorsionando. Pero la frasecita esta de que aquí el delincuente es otro, fueron 500 personas que estafó y robó. Yo no. Dice nada, ¿a quién estarían dirigidas estas palabras? Porque ¿quién puede haber estafado a 500 personas, bueno, señorita Dalia?
0: Pues si quieren escucharlo, es más, aquí lo tenemos en vivo a través de las plataformas digitales de Olímpica, a través de Instagram. Escuche lo que dijo el muchacho en tarima, escuche.
5: Y gracias por el apoyo. Lo que está pasando va a pasar y tenía que pasar porque Dios lo quiere y así son las cosas. Tranquilidad, estén tranquilos. Hay churismo pa mucho rato, pa mucho tiempo. Agradecido con Dios por el respaldo. Y gracias a Él y a la justicia colombiana, porque esto lo define la justicia, no la boca del pueblo ni de la gente. Y Dios que está con nosotros. Pero el mensaje es directo para la persona que quiera hacer el daño. No me voy a dejar extorsionar ni me voy a dejar estafar. No hay plata. No hay plata. Si quiere plata, póngase a trabajar. Compre una carretilla y venda plátano y aguacate. Aquí el delincuente es otro. Fueron 500 personas que estafó y robó. Yo no. Y se las dejo ahí. Churismo, te amo con toda mi vida. Que viva Jesucristo. ¿Qué dice?
3: Fran Solano.
8: Señorita Dalia, se busca carretilla. Bueno, se busca carretilla porque hay buena producción de aguacate en estos momentos, le cuento.
0: Y el plátano también.
8: Es más,
0: ¿no?
8: Es más, se piensa que el aguacate vaya a bajar de precio, pero bueno, ya con la publicidad del Churo Díaz, yo les voy a cambiar de tercio. ¿Qué pasa? Porque les voy a hablar del bautizo. Luis Díaz bautizó a su muchachito. Ah. Luis Díaz hizo su bautizo, fue una reunión familiar. Usted sabe cómo son las reuniones familiares de los futbolistas, todos van. Y el padrino.

0: jugando en la Liga Premier con el Liverpool. Sí. Y ahí muy cerca siempre estuvo en el Crystal Palace Daniel sí. Muñoz. Y se veían permanentemente, almorzaban juntos, comían juntos, son grandes amigos, las dos familias son grandes amigos. El papá de Lucho Díaz, que ustedes saben que es un verdadero personaje, un señor simpático, muy querido, tiene mucho que ver con esa amistad porque él siempre hace sus comidas, sus asados y demás, y siempre Daniel Muñoz está por ahí, porque son los más cercanos, porque siempre estuvieron muy cerca, y Daniel Muñoz se hizo pues a este honor, porque ser padrino es un honor. Ser padrino es como ser segundo papá, sí, claro. Según los claro. que somos, los que somos católicos. Y pues tenemos claro. que tener en cuenta que si somos padrinos es porque en la ausencia o tras la ausencia de los papás, uno tiene que asumir esa responsabilidad.
1: Si hay muerte, el padrino es el que responde.
2: Pero vea, cantante.
1: Y uno siempre es con...
2: Cantante, le tengo otra pregunta, cantante.
3: Pero si quiere la dejo para cuando volvamos.
2: No, no, señorita Daria, porque va con el catolicismo. Va con el catolicismo. ¿Usted por qué quiere que haya una selección del Vaticano? Cálmese.
0: ¿Cómo así?
2: Es eso de 200 equipos de fútbol.
0: ¿Qué es eso? No, no, no.
3: Yo creo que Fran está escuchando otro cantante.
2: No, estoy escuchando al cantante cuando dijo que querían 200 selecciones de fútbol en un mundial. Tienen que meter al Vaticano.
0: Es una exageración. Yo digo que haya muchos, porque es que el Campeonato Mundial de Fútbol ha comprobado que une al mundo, y eso es lo que nosotros necesitamos. Unión. Después vamos a hablar. Ayer, Fran, me quedé hasta las 11:30 de la noche del Congreso. Después le cuento.
1: Claro, tiene los ojos. Es que Fran está como raro. Tiene los ojos rojos, no por el sarampión, sino está como trabado.
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0: la mañana con 46. 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Sí, señores. Por supuesto, una presentación para todos los oyentes. 7:45.
1: Periquita, le tengo una pregunta. ¿Usted cree que para organizar un mundial solo basta con tener estadios y ya, papito?
0: No, Tirita, eso debe tener su cuento por detrás, ¿no?
1: Imagínate que sí. Me encontré una película de Netflix que habla precisamente de eso. ¿Sabe cómo se llama, Perilla?
0: ¿Cómo se llama?
1: Se llama México 86.
0: Ay, pero México 86. ¿Y qué tiene de especial?
1: Pues, Perilla, que muestra toda la pelea que hubo detrás de la sede del Mundial del 86. Ajá. ¿Qué política, qué influencias, negociaciones, mucha polémica, mejor dicho, de esas historias que uno nunca ve cuando está sentado viendo los partidos?
0: O sea, muy parecido a este Mundial que acaba de pasar. Con razón, ¿ah?
1: Ah, para que se dé cuenta, exactamente. Y lo más curioso es que arranca después de todos los problemas que vivía Colombia en esa época. ¿Usted se acuerda? Estábamos chiquitos, Perilla, pero uno se acuerda. Cuando la organización del torneo tomó un rumbo completamente distinto, papito.
0: Oiga, sí, ya me dio curiosidad ya esa
1: vaina. Y a mí también, porque uno siempre habla de los goles, de las figuras, de los campeones, pero pocas veces conoce todo lo que pasa detrás para que un mundial se haga realidad.
0: Y más ahora que todo el mundo anda hablando de fútbol, bueno, pues ya pasó el mundial, pero uno igual sigue hablando de los mejores goles, que quién fue el que hizo el error, el penalti y todo esto, ¿no?
1: Tal cual. 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
0: Me encanta escuchar y a ver siempre a Nancy Patricia. Me encanta mucho. Nancy Patricia en Olímpica Estéreo. Mamita, bienvenida. Ese rojo pasión que se trajo hoy.
1: Viene rojo España, papito.
0: Eso, carajo.
1: Porque son los campeones del mundo. Joder, gilipollas.
0: Claro.
1: Gilipollas, Javier, hay que decirle a todo el mundo. Hola, gilipollas.
4: Es el saludo ahora.
1: Claro, ahora es el saludo de moda. Hola, gilipollas.
0: Oiga, los campeones.
5: A la pollas.
1: A la pollas.
0: Oiga, los campeones del fútbol.
1: Ay, tan bonito, ¿no?
0: Claro.
1: Ese peladito. Yamil, ¿cómo es que llama? ¿Yamil qué? ¿Cómo es que llama, Javier?
4: Lamin Yamal.
1: Tan bello estaba el hermanito de él ahí tomando de foto con la copa y todo.
4: El más famoso. ¿Sí? El más famoso del mundial viral se volvió.
1: Se parece a Jeffrey.
5: Oiga, ¿qué es de la vida de Yamari, verdad?
1: Ay, yo no sé qué pasa, ya de estar casado y todo.
4: Oiga, tan bonito que era la misma, ay, más chiquito.
1: Sí, Yamari, es tan bello, ¿no? Vea, Dalia, como mi afana, mire cómo voy a hacer con la mano. Toda la gente mirando, vea.
5: Parecía un chomelo.
1: Ay, sí. Oiga, papito, oye.
5: Que vaya
1: racista, la dejamos así, ¿ok? Oiga, papito, hoy es el día del perro, Perilla. Hoy es el día del perro y le tengo cuento de perro.
0: A ver.
1: Había una vez un perrito que se llamaba Teloí. ¿Vale qué?
0: ¿Cuál?
1: Un perrito que se llamaba Teloí.
0: Teloí, ok.
1: Entonces Teloí se perdió y la dueña salió a buscarlo, ¿sí? Ah. Y justo cuando salió a buscarlo, había un man ahí orinando en un palo en un parque, ¿no?
4: Sí.
1: Y la señora, ¡Teloí! ¡Teloí! Llamando al perro, ¿no?
0: ¡Claro!
1: ¡Teloí! Y el señor, ah, sí, ¿cómo es? Dijo, es grande y peludito, ¿no? Ay.
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6: 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Ya son las 7:49 en Olímpica. Nos vamos a la sala de redacción de www.pulso.com. Ese pulso es con Z. Y queremos saber más información. Ojo, porque tengo la ganadora anterior que participó con la pregunta que hizo Tilita. Ella se llama Karina Paola Bolaño. Karina, ella está en el barrio Potosí de Ciudad Bolívar. Si me está viendo y me está escuchando a través de las redes, mándeme ya una nota de voz al WhatsApp de Olímpica dando las gracias. ¿Para qué? Pues para que podamos, obviamente, entregarle las invitaciones a Mundo Aventura cultura. Listo. David, durante el break comercial que viene en Olímpica, voy a estar entregando invitaciones para que vayan en la zona especial que tiene Olímpica Estéreo para el conciertazo de verano el próximo 1 de agosto. Voy a entregar 3 ganadores, cada uno de a 4 boletas. ¿Pero qué me deben decir en el WhatsApp? Eso sí, sí o sí deben entrar al WhatsApp de Olímpica y mandar una nota de voz. Obviamente entran con la palabra conciertazo. Y esos oyentes me deben decir 2 horarios en los que ha sonado la canción del millón de pesos diarios.
0: De
6: ¿listo?
0: Una, de una.
6: Y atento, porque usted en este momento participa y se puede llevar sus invitaciones especiales a la zona especial Olímpica. Bueno, compañerito de Pulso, ¿cómo vamos? ¿Cómo seguimos? Buenos días.
7: Muy buenos días, y ahora vamos a hablar acerca de visas, de agua, de un montón de cosas importantes para todos los usuarios y amigos de Olímpica Estéreo.
6: Bueno, ¿cuáles son las visas que Estados Unidos más les dio a los colombianos?
7: Sí, señores, y es que Estados Unidos reveló, dio la lista de cuáles son las categorías de visas de no inmigrantes que más dio entre enero y septiembre de 2025. La más, la ganadora, la de turismo y negocios, la B1 y B2, fueron 422.000. Y es, digamos, lo más lógico que suele suceder. Y la segunda también es la J1, destinada a programas de intercambio y de intercambio académico y cultural. Fueron más de 8.000 documentos emitidos. No obstante, lo interesante y llamativo sobre esto es la tercera, que es la visa H2B, utilizada para trabajadores temporales no agrícolas. Y se duplicó, porque pasó de 709 a 1.400. También figurados en la visa la C1D, y la L2, pero importante tener en cuenta esta última, la H2B, utilizada para trabajadores temporales no agrícolas. Así que muy pendientes a los amigos que estén buscando la visa para viajar a Estados Unidos.
6: La segunda noticia, pelea entre agua hervida y filtrada tuvo ganador, ¿cómo así? Un experimento sí, hecho por un microbiólogo en Bogotá, ¿quién es?
7: El microbiólogo bogotano Alejandro Moscoso le puso la lupa, puso revisión al agua hervida de la agua hervida de la llave, la del botellón, y la que es tratada con distintos sistemas domésticos de filtración. El hombre encontró, al hacer la comparación, que pues de hecho representa menor cantidad de partículas suspendidas el agua filtrada que la hervida, porque desafortunadamente cuando hervimos todavía quedan pequeñas micropartículas, lo cual no es un detalle menor si se tiene en cuenta de todas maneras la salud y el consumo de todos los bogotanos.
6: A las 7:52, gracias a nuestro compañero de Pulso, un abrazo a la gente de www.pulso.com. ¿Y qué tal esta noticia a propósito del Día Mundial del Perro?
1: Señora.
6: Adoptaron una perrita en Barranquilla y descubrieron que la perrita solo hace caso cuando le hablan costeño.
1: ¡Ay, sí!
6: Se llama Dulce María, llegó de Barranquilla a Bogotá, pero parece que el acento de Bogotá no lo entiende.
5: No lo coge, no coge el chivo perro, sino vale mondado, ¿oye?
0: ¡Pobre Pirina! 7:54, esta es Olímpica.

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0: las 8 de la mañana con 14, 8:14 en la mañana. Hoy es martes, como dice Pandita, ni te cases, ni te embarques, ni violín. Pícate aparte. Es el refrán de todos los martes, ¿no? Y solo pega con martes, porque no me imagino diciéndolo. Miércoles no pega, ¿no?
1: O sea, tres veces Fran. Refrán.
0: Refrán. Y eso que refrán, digo, don Fran es el rey de los refranes, ¿no?
2: Sí. Así es. Bueno. El rey de los refranes. Oiga, hoy estamos hablando de perritos.
0: Oiga,
2: sí. Estamos hablando de nombres de mascotas.
1: ¿No podemos hablar de perritas?
0: También.
1: Digo, porque yo tengo una que se llama Tequila.
2: ¡Ay, tequila! Sí. Sí, ¿Teta qué raza es?
1: Tequila es un chihuahua peludo.
2: ¡Ay!
1: Una perrita chihuahua peluda que tiene la lengüita afuera permanente.
2: Oh, ay, sí. Esa es de mal genio, la chihuahua brava.
1: No, es un amor.
2: ¿Qué? Pero claro, contigo, usted le quita uno el dedo.
1: Yo tengo perro, en mi casa hay dos perros.
2: ¿Dos perros?
1: Sí.
2: Cuéntenos de quién se trata.
1: Milán. Que es un carita de oso, perro ruso, que vi por allá en Rusia en el 2018.
2: La gente muy fina, y uno adoptando pura chanda.
1: Y otro, tengo un criollito colombiano, pero muy lindo.
2: Ay.
1: Se llama Javier.
2: ¡Javier!
0: No canta, ladra goles.
1: Es lindo,
2: cuando
1: lindo.
2: Dice tú tranquilo, dice ¡Wow, wow! Eres tú tranquilo.
3: ¿Y tequila?
2: ¿Y la tequila? No, esa es fina, esa es fina.
3: Cuando la llama le dice te quiero.
4: Ay, gato, llegó muy chistoso.
2: Tequila, te quiero.
4: Llegó muy chistosito de San Andrés.
2: Llegó todo bronceado. Ustedes saben, ya que estamos hablando de perritos, ¿por qué el perro mueve la cola?
0: ¿Por qué el perro mueve? No, ni idea, ¿por qué?
2: Pues porque la cola no puede mover el perro.
0: ¡Ah!
2: ¡Oh, está bien! Pero ríese al menos, está mejor lo de Javier, ¿sí?
0: Sí,
2: claro.
4: Bueno, señores, a las 8 de la mañana, 16, David, es momento de saludar a toda la gente que está conectada en las redes y también de nombrar ganadores. Atentos porque tengo ganadores de las primeras invitaciones especiales para estar en el Festival de Verano el 1 de agosto. Por favor, David, póngame la cortinita de los artistas que se van a presentar el 1 de agosto en el Parque Metropolitano Simón Bolívar, totalmente gratis. Estas invitaciones son unas invitaciones especiales en una zona especial, pero son muy poquitas las que tenemos, por eso nos toca ir regalando de a poquito todos estos días. ¿Listo? Así que atentos oyentes, miren, va a estar nada más y nada menos que John Onofre.
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4: John Onofre, que además ha sido uno de los artistas llaneros más exitosos, este muchacho definitivamente con todos los reconocimientos, y lo vamos a tener en vivo y en directo el próximo 1 de agosto. También estará con nosotros desde Venezuela, una de las orquestas salseras más importantes de Venezuela que llega a Colombia y se llama Proyecto A. Proyecto A fue la agrupación, pues ellos formaron parte de la agrupación adolescente de orquesta.
0: Algunos sí, algunos de los intérpretes, señor Italia, hicieron parte de esa buena época de la salsa venezolana, ¿no?
4: Claro, de la adolescente de orquesta, que además allá Venezuela siempre ha sido un país que tiene una cultura musical muy similar a Colombia. Salsa, tropical, merengue, de todo. Pues bien, por Proyecto A, que también está invitado el próximo 1 de agosto, también estaremos con la música urbana, la champeta, el estilo urbano de Luis Terlavoz, que está pegado en el país.
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4: Festival de Verano tendrá un homenaje especial a México. Es por esa razón que Olímpica Estéreo, Alcaldía Mayor de Bogotá, tendremos en vivo, en directo y gratis en el Parque Metropolitano Simón Bolívar, nada más y nada menos que a Calibre 50. Así que atentos. ¿Quiénes son los ganadores que se van para este conciertazo de verano? Pues felicitaciones para Claudia González, Joana Milena Cruz, Félix Hurtado y Marcela Vargas. ¿Ellos enviaron nota de voz? ¿Sí? Bueno, por favor envíenme todo en nota de voz. ¿Por qué? Porque primero dando las gracias o agradeciendo las boletas, porque además tienen que dejar registrado un correo, porque estas boletas llegan, David, por código QR. Recuerde que ya no es la boleta física ni nada de eso, para que no salgan allá a decir que le venden la boleta. Y es más, ojo, si ustedes la ganó y la tienen en su celular, es única e intransferible.
0: Es más, si ustedes la pasan a la prima y hermana,
4: ya perdió el año, porque solamente leen el primer código.
0: Ay, qué bueno.
4: Entonces usted va a llegar allá y si usted le ocurrió pasársela a alguien por celular, por WhatsApp, pues usted, esa persona no va a poder entrar. Ah, así que pilas, no vaya a caer en la trampa.
0: Por favor.
4: A las 8:19, Gato, ¿cuál es la noticia a este momento?
6: Bueno, señorita Dalia, acciones por parte de la Policía Metropolitana de Bogotá, porque lograron capturar a 4 sujetos que se estaban, pues, poniendo, colocándose las vestiduras de la policía, estaban disfrazados, pero estaban cometiendo un atraco precisamente muy cerca al terminal de transportes de la capital. Pues 3 se volaron y uno quedó, pues, capturado. Escuchemos al teniente o la teniente coronel Adriana Ruiz, comandante de la estación de la policía al terminal de transportes, hablando precisamente sobre esta acción.
7: Gracias a la oportuna reacción de nuestros uniformados, atendimos un llamado en inmediaciones del terminal de transporte Salitre, donde varias personas armadas intimidaron a los ocupantes de un vehículo. Al llegar al lugar, los sospechosos, quienes se movilizaban en 2 motocicletas y portaban prendas con distintivos de la Policía Nacional, emprendieron la huida. Durante la reacción policial fue capturado uno de los presuntos implicados e incautado un revólver calibre 22 con munición. Además, se estableció que una de las motocicletas utilizadas presentaba reporte por hurto. El capturado y los elementos fueron dejados a disposición de la Fiscalía General de la Nación por los delitos de hurto, porte ilegal de armas de fuego y receptación. Continuaremos adelantando acciones contundentes contra la delincuencia e invitamos a la ciudadanía a denunciar cualquier hecho que afecte la seguridad a través de la línea 123.
6: Bueno, muy amable la teniente coronel Adriana Ruiz, comandante de la estación de la policía del terminal de transportes, por este gran positivo. Más información, numeral Olímpica te informa.
4: Negra y Franzolano, chisme, chisme, chisme. Negra, suelte otro.
8: Bueno, señorita Aria, ¿se acuerda que hace unos días, aquí en Temprano en el Bacano, hablamos de la metida de lengua de el señor Elder Dayán cuando mandó a uno de los presentes en su concierto a que fuera por allá que le pintara la casa a Petro? Pues resulta que ahora Elder Dayán ha salido de nuevo a presentar excusas por lo sucedido. Y palabras más, palabras menos, ha dicho: es de humanos cometer errores y yo también me equivoco. Naturalmente, esto pues ha dividido a los admiradores de Elder Dayán, porque dicen unos que bueno que hizo eso, que puso la cara, que reconoció que se había equivocado. Y naturalmente los otros han dicho: ¿cómo se le ocurre? Jamás Diomedes Díaz hubiera dicho una cosa de esas, es el colmo, porque las imágenes que enviaron o que empezaron a circular después de pronunciar estas palabras es que la gente comenzó a salirse del recinto y por eso ahora lo llaman el cantante de la silla vacía.
4: Qué vaina, ¿no? Por eso es que siempre Fran y Fran está ahí. Hemos dicho, el artista debe tratar de mantenerse siempre al margen del tema político, porque va a haber alguna retaliación o va a haber algún problema, o no falta el seguidor de pronto desconectado o el desadaptado que le quiera hacer algo al artista. Entonces es mejor que se mantengan al margen.
9: Usted sabe, pero, señorita, además, usted además, sabe, señorita Dalia, que estamos viviendo en un país muy polarizado. Sí. Pero sí se les ha dicho, y sé que lo del Derdayán, bueno, ya sacó una canción, ¿no? Creo ya la canción pues está rodando, pidiendo perdón, pero y que es humano y que se equivocó. No, no aclares que oscurece. Si ya la embarraste, déjalo ahí. Déjalo ahí, porque es que en este mundo ya ahora lo más grande va a ser pues el que pidiera perdón. No. Se le fueron, pero esos vuelven, señorita Dalia. Acuérdese que en esas cosas de política también unos se salieron de ese concierto, pero espere que se baje la espuma de la izquierda y comience el tigre a rugir y las abejas a picar, y porque ya esto es el reino animal, entonces usted esto se va a convertir en chiste y en anécdota.
4: Sí, así es. Es más, les tengo un datico, pero no lo puedo soltar todavía.
9: No, suéltelo. Suéltelo, porque esta noche comienzan con el de allá.
0: Pero ¿cómo nos va a hacer eso? Por favor.
8: Una típica colombiana de mañana le cuento.
0: No, ¿para qué no hable?
4: Preguntémosle a la gente.
9: ¿Para qué habló?
4: Preguntémosle a la gente en redes sociales si lo suelto o no lo suelto.
8: Suelta.
9: La señorita Dalia.
0: Pues ya que para que se anime la señorita Dalia, aquí están las declaraciones del mismo Elder Dayán, porque como dicen por ahí, en púlpito y todo, con micrófono en mano, se destapó y dijo esto.
10: Soy humano y cometo errores.
0: Claro, obvio.
10: Soy de sangre. Oye. Vivo de pasión y de emociones. Por eso, ustedes saben de qué les hablo. Sin embargo, en esta noche quiero decirle al pueblo colombiano, si alguna vez...

0: soy malo. Este bueno, es mi hija mayor, Martina Díaz.
1: Es una forma particular de pedir perdón, ¿no? Y original, ¿no?
2: Además, ser que uno tiene embarradas también.
3: Hombre, por favor, ¿quién no se ha equivocado en esta vida?
4: Que no debería ser embarrada, no se pensar como quiera pensar uno.
3: Claro, pero ¿por qué? Yo no lo veo eso más.
1: Sí, lo que pasa es que uno puede pensar boyaquito de distinta forma, ¿cierto? Pero tampoco ir a ridiculizar las otras personas que piensan diferente.
2: Es que eso fue la base.
1: Es que eso fue lo que pasó. O sea, yo puedo pensar diferente, puedo vestirme diferente, puedo actuar diferente, pero tampoco puedo ridiculizar a la persona que me está viendo.
4: Recuerde cuando la Declaración de los Derechos Humanos se dice que el derecho de uno va hasta donde empieza el derecho del
1: otro. Por eso mismo, por eso mismo.
4: Es un deber respetar los derechos.
1: Claro, yo pienso diferente. Usted piensa diferente y listo, echamos para adelante.
2: ¿Qué podemos hacer? Entonces,
3: oiga, pero si en el Congreso se unieron ayer.
1: Oiga, eso me pareció tan ridículo eso.
3: Entonces, ¿por qué?
1: No, no tanto eso, profe.
3: No pasa nada, aquí no pasa nada.
1: O sea, celebrando, se abrazaban, saltaban, Fran. ¿Usted no vio el video ahí que ahora estén de las redes sociales? Eso me pareció tan ridículo.
5: De eso quiero pues decirle, pero quiero que se arme el pleque, pleque.
0: Pues aquí le tenemos de una vez, suéltelo, Fran.
3: Hágale, Francito.
4: Por eso voté por Sondra.
1: A ver,
5: pero entonces yo voy a hacer una cosa. Yo lo suelto cuando la señorita Dalia nos cuente lo otro. No, mejor lo cuento de una vez. Mejor lo cuento de una vez.
1: No jodas.
5: Mire, ayer... Ayer le fue muy mal al ministro, pues al nombrado ministro Rodrigo Lara. ¿Cómo así que no se ha posesionado y ya perdió su primera batalla? Trató de imponer a De Luque y el Petro Uribismo logró lo que nadie creía, que se juntaran Petro y Uribe. ¿Eso cómo se llamará? Pregunto yo, ¿pacto democrático o centro histórico? Porque la verdad es que, como han dicho por ahí, se hizo el primer milagro de la patria milagro, pues que es unir a Petro y a Uribe en contra del presidente, porque ya, pues, Rodrigo Lara, que se negaba a creer, no es que te negues a creer, parcero, esto es trabajando, es que usted tenía que estar en el Congreso, es que usted tenía que estar buscando votos, porque eso es lo que hace un ministro del Interior, para que salga la resolución del presidente. Tanto nadar para morir en la orilla, tanto hacer campaña, tanto andar, y en el último hora deja que se le queme el pan en la boca del horno. No, esas son las diferencias que hay con uno como el actual nombrado, como un Benedetti, que ese sí anda y anda gestionando. ¿Cómo vas a dejar que se te junte el petrismo con el uribismo para derrotarte en tu primer proceso? ¿Pero qué es lo que te pasa? No, Rodrigo, así no se juega.
3: Sí, es verdad. Pero no solamente fue en la presidencia del Senado, porque la presidencia de la Cámara con el joven Nicolás Barguil ya estaba lista, pues, del partido. Es más, tuvo una inmensa mayoría. Claro. En la votación, yo tuve la oportunidad de estar hasta muy tarde, hasta las últimas horas de la noche, e incluso el presidente del Senado fue muy ceñido, 53-54-45, algo así.
6: 56-45.
3: Es correcto, 56-45, y lo otro pasó de los 100, es decir, igual que el secretario del Senado y secretario de la Cámara. Ahí también falló Rodrigo Lara, porque ellos querían que el secretario de la Cámara fuese de ellos, que era Santiago Rodríguez, Pedro Santiago Rodríguez, y por una falla de Lara permitieron que llegara Miguel Ángel Sánchez, que ya los compromisarios se han comprometido del Partido Liberal, y los liberales tenían derecho a esa curul, pero también estaban peleando perdón, por la posibilidad de tener la presidencia de la Cámara de Representantes. Es decir, ayer hubo pérdida para el gobierno entrante por todos los lados. Diego Alejandro González ya estaba listo como secretario del Senado, porque es que, entre otras cosas, los secretarios de Senado y Cámara a veces suelen ser más importantes que los presidentes, porque son los encargados de darle orden a todos los proyectos que van llegando, de armar todas las hojas de vida, pero además de armar todo el derrotero de cada una de las sesiones. Los secretarios son muy importantes, la gente no los tiene en cuenta, pero son básicos y fundamentales. En el segundo periodo, Diego Alejandro González, que era secretario general de la Comisión Segunda durante 14 años, y ahora va por segunda vez como secretario del Senado, también por gran mayoría, más de 100 votos, y Miguel Ángel Sánchez asume la Secretaría General de la Cámara de Representantes. Es decir, esos perfiles son buenos, son bonitos, pero perdió también, y la culpa se la están echando a Rodrigo Lara.
2: Ahí está la explicación, lo atendió con una mano, Fran.
0: Bueno, Fran, ¿qué otro chisme tiene por ahí? A ver.
4: La cara de
5: bueno, señorita Dalia. De una vez le cuento el chisme. Están vendiendo la casa del presidente Petro y Verónica Alcocer en Chía.
1: ¿Ah,
5: usted
1: sí?
5: Verá, ¿cuánto? Usted verá si la compra, la pusieron en venta. Yo no nací el día de los pusieron en venta. No, usted tiene que llamar a Volker and Engel. Los agentes inmobiliarios para que se la muestren. Oiga. Y le dan precio. No le dan el precio si usted no concerta una cita para asistir y la están vendiendo. Todavía tiene una deuda hipotecaria. Todavía tiene una deuda hipotecaria, debe el presidente, pero eso se soluciona fácil porque usted verá si sigue con la deuda hipotecaria. O si usted la cancela del todo y le hacen su escritura. Lo importante es que sería antes del 7 de agosto, sería muy bueno, Perilla, vos que andás buscando una casa buena,
1: lo va a tener en cuenta.
3: Y a lo lejos, oiga, ¿vieron, Fran? ¿Viste lo que escucharon lo que dijo el presidente ayer?
1: ¿Qué dijo?
3: Llegó con una casa y con una platica en el banco. Me voy con media casa y sin plata en el banco.
4: Pero está vendiendo carros eléctricos.
1: Pobrecito el viejito.
4: Pobrecito, no le han contado nada. Que en Colombia todavía no hacemos carros eléctricos.
0: Ay, sí.
4: El presidente, presidente Petrico, debe estar haciendo el trasteo. Ay, sí.
1: Colaborémosle con el millón de hoy, por así.
4: ¿Será que está diciendo por allá? Ay, ¿dónde compramos unas cajas de cartón que en ningún lado ya venden?
1: Ya no venden
0: cajas. En la 134 con autopista. Con
4: claro. Su... Ya Benedetti lo bloqueó solo para no ayudarle con el trasteo.

0: Bay.
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0: Aquí
1: tenemos animales propios.
2: Y tenemos el zoológico, señorita Arias, es un zoológico.
1: El gato y el panda.
3: Y palomo.
1: Y el palomo.
3: El palomo.
1: Mi vida, pues un abrazo gigante, Luis Felipe. Usted es el feliz ganador, se lleva su bono de tanqueo y sus pasaportes de Mundo Aventura.
0: Gracias, muy amable, señorita Dalia. Mi Dios me la bendiga.
1: Amén, con mucho cariño. Amén, hermano. Saludamos a toda la gente en Soacha que está conectada también en la transmisión en vivo a través del canal de YouTube, de las redes sociales de Olímpica, arroba Olímpica Bogotá, en Instagram, arroba Olímpica, se metió en TikTok. Pues tengo regalito para TikTok.
2: A ver, vámonos para los tiktokeros, a ver.
1: Vamos con invitaciones a cine.
2: Listo.
1: ¿Le parece? 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Hoy tengo dos invitaciones para un oyente que quiera ir a cine con combo de crispeta y gaseosa. ¿Qué hay que hacer? Mándenos regalitos en las redes sociales de Olímpica en el TikTok. Y hay más preguntas que hace Utilitan Temprano es Más Bacano para que me den la respuesta correcta ahí en TikTok. Esta es una promoción válida para los tiktokeros que están en arroba olímpica se metió. ¿Listo?
2: Es más, y a ellos también, que nos cuenten si tienen mascotas, si tienen perrito o perrita en la casa, ¿cómo se llaman? ¿Cuál es el nombre más curioso que ha escuchado de alguna mascota, no? Para que puedan participar, pueden escribir en el chat de la transmisión en nuestro TikTok. Estamos en vivo a esta hora.
1: Bueno, Utilita, ¿la pregunta cuál es?
4: Claro que sí, mi querida jefecita. A nombre de Fran Solano, nuestro chismoso de confianza y plequecista profesional, hago esta pregunta. ¿Quién es el mejor amigo de Bob Esponja?
2: ¿Quién es el mejor amigo? A ver...
4: ¡Calamardo! ¡B! ¡Don Cangrejo! ¡Patricio!
2: ¡Patricio!
4: ¡El Gato Gómez! Conteste y gane con Olímpica. Ya volvió el gato, pensaron que vea...
1: Pensaron que no, pero aquí está. Bueno, señores, hablemos de deporte, David Perilla, porque así como pasó el Mundial, ahora sí comienza el fútbol profesional colombiano.
5: Bueno, así es. Bueno, hoy tenemos partidos de la Copa, de la Copa de nuestra Liga, de nuestra Liga del Fútbol Profesional Colombiano. Sí, sí, ya comienza. Esta es la Copa, ¿no? La Copa, después viene la Liga, que la Liga está por comenzar también. Ya una vez terminado el Mundial, los equipos han asumido, pues, y han venido haciendo pretemporada hace mucho rato, incluso en medio del campeonato del mundo, excepto, por supuesto, los jugadores que son muy poquiticos, que estuvieron en el Mundial y que pertenecen a los equipos colombianos. Ya en ese rol ya no está David Ospina, por ejemplo, que ya no va a estar más en el equipo Atlético Nacional, sino que, como lo contamos aquí en su debido momento, muy seguramente estará en el fútbol de México. Y va a ser su último año, porque él ya había tomado la decisión de retirarse, eso me lo contó a mí el mismo David Ospina, pero le salió una oferta y dijo, tengo un añito, y David está muy entero. Como deportista, como arquero, y obviamente personalmente, porque uno a los 39 años está muy entero.
6: ¿Sí?
5: Por favor, está uno entero.
6: Pero en los últimos partidos parecía a mi prima se la estaba dejando meter de todo el mundo.
5: No, en Atlético Nacional fue figura. Y sí, claro, en los últimos partidos para Nacional la figura fue David Ospina.
6: Sí,
5: terminó muy bien David, que además es un señor. A las 4 de la tarde juegan Nacional con Tigres. Ya vimos a Pava, que tiene aquí su camiseta del equipo Atlético Nacional.
4: Pava es más convencido.
5: Tiene la negra. Tiene la negra, hoy tiene la negra. Pava tiene la negra hoy. A las 5 de la tarde,
2: señor.
6: Chino es millonario, pero tiene todas las camisetas de todo el mundo.
5: Claro. Por eso tiene la negra hoy con él. Internacional de Bogotá se enfrenta al Inter FC. A las 6 de la tarde, Deportes Tolima se mide al equipo Deportes Quindío. A las 7 de la noche, Caldas de Manizales se mide a Envigado. A la misma hora, 7 de la noche, Pasto va con Bogotá DC, el equipo de Bogotá, de aquí de la capital de la República, Bogotá Fútbol Club. América a las 7:30 juega con Real Cartagena. Recuerden que la Copa es una confrontación de equipos de la A y equipos de la B. Ahí van juntos los dos. En la Liga, que ya está por comenzar, no van sino equipos de la A. Los 20 equipos que están en este momento participando en la categoría A. La B y la A se enfrentan solamente en la Copa, de la Copa del Fútbol Profesional Colombiano. Así está la cosa. Y comienza la puja por los derechos de televisión a partir

0: del 2027 del fútbol profesional colombiano. Una puja que sabremos qué va a pasar, porque conocimos que después del Mundial se van a reunir con el presidente de la Dimayor, los señores de Win Sports, bueno, pero también ya hay otras ofertas metiditas por ahí que no sé qué tanta fuerza tengan, pero lo cierto es que la Dimayor quiere que le llegue más plata y van a hacer otras concesiones diferentes. Qué bueno, para que nos den oportunidad de observar cosas distintas a lo que infortunadamente vemos a veces en Win Sports.
1: A las 8:49 en Olímpica, hoy que estamos hablando de mascoticas y de perritos y de animalitos, y que tenemos también un kit especial para un oyente que nos está enviando, que está participando, ojo, recuerden, el kit olimpiquista para los animalitos, que están participando, diciéndonos los horarios en los que sonó la canción del millón, ¿cierto? Y hablando de las mascotas, pero el que manda la foto con su mascota o de su mascota, participa por el kit especial para mascota que tiene, el kit para mascota que tiene la camita, que tiene la comida, que tiene varios accesorios, man, que regalamos aquí en Olímpica. Óyeme, una perrita antioqueña, Boyaco, que ayuda a atender una tienda y sorprende por su inteligencia. Se llama Guerra, es una pastor belga y vive en Marinilla, Antioquia. Volvió a sorprender en redes sociales porque detrás del mostrador de la tienda entrega el producto que le está pidiendo la gente que va a la tienda.
2: ¿A usted le gustaría tener una belga de mascota, Eve?
1: Una perrita, sí.
2: Ay, María.
3: 8 de la mañana, 49.
2: Mamá, vaya.
3: Este artista es
2: el
3: este artista
2: es el mamá. Dele beso a la mamá.
3: No.

0: Dios mío.
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0: las 8 de la mañana, 54. 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
3: Mañana 55 minutos, señores, pasó el mundial, pero además llegan y continúan las sorpresas, las promociones, los descuentos. 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
0: 8 de la mañana, 57. 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

0: 20 pesos diario, vos.
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0: barrio Galán de Ibiperilla.
1: En el barrio Galán. ¿Y a qué se dedica don Alonso?
0: El operario de máquinas circulares, tejedor.
1: ¿Y hace cuánto escucha Olímpica Estéreo, don Alonso?
0: Hace 10 años, David. Mejor dicho, hace rato.
1: La primera pregunta, vamos por ese millón. Recuérdeme, por favor, dos programas de Olímpica Estéreo.
0: Vallenatos de Oro y Temprano es Más Bacano.
1: Por último, me imagino que usted se sabe la canción del millón, ¿cierto?
0: Claro, sí, señor. 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
1: Don Alonso, ¿usted qué haría con un millón?
0: Ay, bendito sea Dios, pagaría a mi jefe que le dé una cuota por ahí atrasada. Mejor dicho, le doy 700 mil pesos que me prestó para mi moto.
1: Alonso Pico, Olímpica Estéreo, te regala un millón.
0: Dios lo bendiga. Gracias, Dios lo bendiga.
1: ¿Qué le dice hoy a sus compañeros y a toda la gente del barrio El Galán?
0: Que escuchen Olímpica Estéreo, que sí paga.
1: ¡Eso!
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0: las 9 de la mañana, 9:09 esta hora. Estamos arrancando otra hora más de entretenimiento, de buena música, de chismecitos y por supuesto con nuestros invitados arrancando semana. Pues para nosotros, obviamente, es chévere y tener al maestro, al sensei que todo lo sabe.
1: Todo,
0: pero todo, absolutamente todo lo sabe nuestro sensei, que por cierto está aquí en cabina de Olímpica, nuestro sensei Chanchullo. Maestro Chanchullo, bienvenido a Olímpica Estéreo.
2: Buenos días, Pelila. Pelila, te traje un gato.
0: ¿Un gato? ¿Y para qué me traje un gato, maestro?
2: Te traje un gato para la compañía, para los momentos de soledad.
0: Qué lindo.
2: Te traje un gato para los momentos de estrés. Y te traje un gato por si te da hambre, haces una loche y no le quieres.
0: ¿Y cómo se va a llamar el gato? ¿Cómo se llama el gato?
2: El gato, es que este gato es inteligente, es un gato chino, es el único que sabe decir su nombre. El gato se llama Miao.
0: Sí, claro, Miao.
2: Porque hay un gran filósofo que se llama Mao.
0: ¿Mao?
1: Sí, Mao Zedong, Mao Zedong.
2: ¿Tú has mamado?
1: No.
0: No, todavía no.
2: Porque no lo ama sin más. Todavía trae la conciencia.
0: Yo pensé que me iba a traer una perrita, pero como hoy estamos hablando de animales.
2: Hay que, de mascotas.
0: De mascotas.
2: Pero hay que amar, amado.
0: Eso.
2: La filosofía china es hermosa, señorita. ¿Usted ha leído alguna vez Mao, señorita Lalia?
3: Mao Zedong.
2: Sí, ¿ha leído
3: alguna vez?
2: ¿Y has mamado? ¿A mamá?
3: No,
2: ¿no lo ama?
0: No, ese tomo no.
2: ¿Por qué no lo amas?
1: Pero hay que amar, hay que
2: amar. Es la cultura del amor. ¿La negra ama a Mao?
4: Yo amo la lectura de Mao Zedong.
2: Ah, ya que tú amas a Mao.
0: No ama los libros.
2: ¿Natalia ama a Mao?
1: Hace rato que no, pero...
2: No, tiene pero que volver a malo. Tiene que volver a malo. El gato sí ni le pregunto. Te lo lleva a los manzanales colmado. Sí. El color para el día de hoy, Pelila.
0: ¿Cuál es el color
2: para el día de hoy? Es el verde.
0: ¿El verde?
2: El verde esperanza.
1: Ay, qué bien.
2: Pero no el de Diego Toles, que lo salvó la pandemia cuando le volvió a poner el número uno en Spotify a mal. Verde esperanza.
0: Verde esperanza.
2: El verde esperanza debería ponérselo en las pelas, el presidente en las pelas.
0: ¿Ah, sí?
2: Sí, que ayer tuvo un levés.
0: Eso dice, ¿no?
2: Se unió Petlo con Uribe.
1: Con Uribe.
2: El uribepletismo existe hoy en día. Es una cosa hermosa que se una la gente, que se una en un solo color, Pelila. ¿Usted qué año nació, Pelila?
0: En el 2000.
3: Pelila.
2: ¿En el 2000?
0: Sí.
1: Cara del 2000.
2: Ironía de la vida.
3: Ahora va a decir que tiene 26 años.
1: Ahí tiene acné adolescente.
2: Aquí vemos que Pelila nació en el año del bulo.
0: ¿En el burro?
2: Sí, el año del bulo.
0: ¿Por qué, maestro?
2: No, chacó la mondá, pero sí la brutalidad. El gato, al gato. Yo ya había hecho un funeral para el gato simbólico porque pensé que había muerto y su cadáver se había perdido. ¿Dónde estaba el gato?
0: En clemación. De vacaciones, mijo.
2: En clemación estaba el gato.
0: De vacaciones.
2: ¿En qué año nació el gato?
0: Como en el 73,
2: ¿no?
0: En el 43.
5: 43.
2: Ya de una media hora buscando el año del nacimiento cuando va a llenar un formulario por internet. Ya ha visto que volé al dedo uno allá, allá.
0: Sí.
2: ¿Qué preguntas tienen para la hoy, para la luna china? ¿Alguien tiene alguna pregunta? Señorita Alia, ¿tiene preguntas?
3: A ver, ¿qué le pregunto, hombre? ¿Qué va a pasar el 7 de agosto? ¿Cómo está el tema de la posesión del...
2: de agosto?
3: ¿Lo van a dejar al hombre estar allá en...?
0: ¿Lo va a soltar o no lo va a soltar?
3: ¿Lo van a dejar allá que haga su campaña y lanzamiento oficial allá, como llaman, un batallón? ¿O va a estar en Bogotá?
2: Voy a votar a luna china acá.
3: Por favor.
2: Veo el 7 de agosto.
3: A la preocupación.
2: Creo que soy el único astrólogo que no se va a equivocar nunca. De...
0: ¿No?
2: Veo claramente lo que va a pasar el 7 de agosto.
1: ¿Qué?
2: Es festivo.
0: Ah, es festivo, claro. Y cae viernes, ¿no?
2: ¿Cae viernes?
0: Sí, señor.
2: O sea, es un puente largo, como este.
0: Más o menos.
2: Como este que acabó
3: sí,
2: de pasar.
3: Largo.
2: Es un puente largo. Aquí veo en la luna china es que el presidente plético el presidente Pletico está listando su trasteo.
0: Ay, sí.
2: Y dejó la foto. ¿Vieron la foto que dejó para que la pongan en el mural?
0: Una foto toda rara, ¿no?
2: Pulo Gabo, con mariposas amalilas.
0: Mariposas por todos lados y ese sentado.
2: Con mariposas.
0: Es el único, la carabina, ¿no?
2: Todos los otros presidentes tienen la banda presidencial. Oye, sí. Y están en foto como para la visa.
1: ¿Sí?
2: Él no se la pudo tomar.
0: ¿Por qué?
2: Porque como no tiene visa, le tocó sentado. Ironía de la
3: vida. Chao, maestro, que le vaya bien.
2: Chao, mamachita lica.
0: Bueno.
3: A las 9:14 minutos en Olímpica tengo ganador de TikTok, Berilla, y es oyente, que dio la respuesta correcta en TikTok, arroba Olímpica se metió, y que se va para cine, invitado por nosotros a Visión a Cine. 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La oyente se llama Ladies Sánchez. Ladies, como sé que me estás oyendo y me estás viendo en el TikTok, por favor, mándame una nota de voz ya al WhatsApp. Y por favor, Pavita, apenas llegue la nota de voz, la sonamos al aire, para que la gente se dé cuenta que esa conexión es de una de la gente que está en las redes con la radio, escuchando Olímpica Estéreo. A las 9:14 minutos, hay oyentes que participan hoy. Uno, dos horarios donde sonó la canción del millón. Dos, ¿cuál es la mascota o el nombre de mascota que usted recuerda?
1: Ay, sí.
3: La gente está opinando y está participando por dos regalos. El primero, el millón de Ario Perilla o el millón de pesos de hoy. Y el segundo, el kit completo para la mascota que se lo regalamos a una oyente de Bogotá que nos manda la foto adicional. ¿Listo?
0: Listo.
1: Señora.
0: Aprovechemos entonces en el WhatsApp 320-650-1059. Nos van contando esos nombres creativos y originales, porque es que hoy hasta en eso ha cambiado todo, ¿no, Tilia? Ya hoy por hoy, los animalitos, en este caso los perritos y las perritas, tienen casi nombres de personas, ¿no?
1: Y los tienen en colegio, jefe. Les pagan jardín personalizado.
0: Tienen
1: camas.
0: Coches, porque a los centros comerciales los llevan montados en coche.
5: Cementerio.
0: Les tienen Planet Sequial también.
1: Ahí los velorios de las mascotas. ¿Mascotas?
5: Sí.
1: Oiga, eso hacen ceremonia y todo, Perilla. Eso hacen cremación y todo. Vale un billete, gatito.
5: Un billete, sí.
0: Bueno, pues escuchemos a los oyentes a ver qué nombre nos dan por acá. A ver, hola, ¿quién escuchó Olímpica? Buenos días.
6: De Olímpica para participar por 1,000,000 pesos.
0: Señora.
7: Y...
0: Uy, no se le escucha nada a la señora. Aquí mande otra vez la notica de voz.
3: Ay, sí, por favor, dígale.
0: Más oyentes, 320-650-1059. Hola, ¿quién escuchó Olímpica? Buenas, buenas.
8: Se llama Lucas y Eduardo.
0: Se llama Lucas, le alcancé a entender. Lucas.
3: El mío llama Lucas.
0: Lucas. La negrita sí tiene varios mascotas, ¿no? Y varios perritos. ¿Cómo se llaman?
4: Una se llama Shaggy.
0: Shaggy.
4: Que se consentió Juan Ramón.
0: Juan Ramón.
4: Emilia.
5: Emilia.
4: Ana María. Simón. Napoleón.
0: Momento se llenó de todas épocas animales.
2: Napoleón debe ser chiquito, pero bravo.
4: Napoleón era así, era bravo.
2: Chiquito, pues porque
4: imagínate,
2: Napoleón
4: yo casi
2: chiquito.
4: 30 años viviendo allá en San José Bavaria. Entonces, durante ese tiempo he tenido varias mascotas.
3: ¿Cinco perros negros? ¿Seis?
4: Seis perros. Están enterrados allá en el jardín.
3: Ya están muertos.
4: Están enterrados de uno en uno.
3: Ya no es que ya
0: de uno en uno.
2: Igual que los maridos.
0: ¿Cómo así?
2: ¿Son qué perros?
4: Bueno, ya me mande por acá los pellizcos.
2: Yo quería aparecer en el jardín.
0: Callé la boca.
3: Bueno, tira chisme mejor, negra.
0: Mejor, por favor.
3: A ver, negra.
4: Bueno, señorita Dalia, una noticia, pues seguramente tendrá muy tristes a todos los seguidores del Camino de la Vida. Esta madrugada falleció en la ciudad de Medellín Héctor Ochoa, quien fue el compositor de esta canción que tiene 190 versiones a nivel mundial.

0: canción, esa canción uno la escucha y le das calofrío,
1: se murió el maestro Ochoa, pero no se ha muerto, no se morirá para nosotros.
2: Bueno, la canción El Camino de la Vida está considerada la mejor del siglo XX en Colombia.
0: Sí.
2: Curiosamente, cuando uno busca en internet, le atribuye la composición del Camino de la Vida a Rolando Ochoa.
0: No.
2: Perdona.
0: No.
3: A Omar Geles.
0: No, perdón.
2: Que la había compuesto en 1992.
0: No, perdón. La canción El Camino de la Vida es distinta a Los Caminos de la Vida. La canción Los Caminos de la Vida es la que compuso Omar Geles, pero El Camino de la Vida, toda la vida,
1: es el otro.
0: Es la de Héctor Ochoa Cárdenas.
4: Le juntaron los casés.
0: Son diferentes totalmente. O sea, usted busca, si usted pone busca Los Caminos de la Vida, pues le sale Omar Geles.
2: Omar Geles.
0: Pero ¿cómo se llama?
4: Elizabeth Loaiza.
0: Esta se llama El Camino.
2: Pero El Camino de la Vida es impresionante, siente. 190 versiones de esta canción que habla de lo que es realmente la vida, la soledad y todo lo demás. El primero, o mejor, el que transmitió el fallecimiento de el compositor Héctor Ochoa fue el ex el presidente Álvaro Uribe, con un sentido mensaje, contando pues que se fue este señor que era maestro de la interpretación del tiple, de la guitarra y de muchos temas campesinos y que identificaban al ser humano.
1: Y que esa letra de ese tema habla, como su nombre lo indica, del camino de la vida.
4: Completico, ¿no?
1: De lo que es completo. La verdad que todo lo que dice ahí es lo que los que tenemos hijos sabemos que sucede. Entonces, por eso nos identificamos todos.
4: Toca mantenerlos hasta los 21.
0: Mire, les voy a decir algo. Héctor Ochoa Cárdenas nació un 24 de julio del año 1934. Es decir, estaría a punto de cumplir años.
2: 92.
0: Exactamente, 92 años. Nació justamente y fallece en La Ceja, Antioquia, el 21 de julio. Es decir, un día como hoy. Exactamente hace 56 minutos se conoce la noticia de su fallecimiento. Entre las obras musicales de Héctor Ochoa, centradas principalmente en la exaltación del sentir popular emergente de una sincera y profunda inspiración, está en el famoso Camino de la Vida, que fue la canción colombiana del siglo XX, sí, por la Academia Musical justamente de la Lengua, de la Música, en el año 1999. Otra de sus composiciones, muy antioqueño, considerada por muchos como la mejor canción del maestro Ochoa, que describe justamente la tierra y el alma paisa. Héctor Ochoa dio sus primeros pasos musicales en varios radioteatros de Medellín, mientras ejercía una modesta carrera como empleado bancario. Su idoneidad en las labores corrientes de su trabajo lo llevaron, además de su vida musical, a ocupar cargos directivos altos en la banca de su región. El Camino de la Vida, tú lo mejor de todo, muy antioqueño, pase lo que pase, una serenata para ti, el amor no acaba, aprendiendo a vivir orgullosamente mujer, y muchos premios y condecoraciones que recibió justamente el maestro Héctor Ochoa. Pase en su tumba, hoy conocimos justamente las razones de su fallecimiento, hoy muy temprano justamente en el municipio de La Ceja, Antioquia.

0: mañana con 25. Tirita, le voy a hacer una pregunta incómoda.
1: A ver, joven.
0: Pero ojo, incómoda, pero también importante.
1: A ver.
0: ¿Cada cuánto le hace mantenimiento a la estufa o al calentador de gas?
1: Tengo.
0: No, tranquila, no me responda.
1: ¿Tengo que contestar?
0: No me responda.
1: No sé, ¿para qué?
0: No me responda.
1: ¿Para qué?
0: Porque creo que ya sabemos la respuesta.
1: Sí, yo no.
0: ¿Y por qué es importante? Se estará preguntando usted eso, ¿cierto?
1: Porque es importante hacerle el mantenimiento.
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1: Ay, carachas, mi estimado y mi José Pérez, ya a las 9 de la mañana, 26 minutos, escuchando semejantes reminiscencias, viene a mi mente.
6: ¡Qué belleza es!
1: Las canciones de antaño, mi querido. A ver, cuando, por ejemplo, Robertico de Pombo de Brigas, que es santo marido mío, que lo tenga, mi Dios, en su santa gloria, Señor bendito, se lo han de tragar los gusanos, la porquería así, esa.
6: ¿Cuánto falleció?
1: Yo soy viudo hace 28 años.
6: Ah, no, ya, yo lo tienen ellos ya.
1: Ya, y él me dedicó esta canción tan hermosa, la recuerdo.
0: ¿Cuál es, Sara?
1: Con esta canción que acaba de sonar, que es El Camino de la Vida, fue que yo me entregué por primera vez en un pastal.
0: ¿Pero era su esposa o era su papá? Porque eso se le dedicaba era a los hijos. ¿No? ¡Qué pedófilo que
1: es! Es que Robertico era mañosito, ¿vale? Hay que decir que era un loquillo, era un loquillo.
0: Esa sí era
6: muy... Tú estabas joven, ¿no?
1: Yo estaba una belleza, yo no era así como tú me ves, a la Javier. Yo era un...
0: Me dañó en los trasteos.
1: ¡Caray! ¡Sí, claro! De tanto trasteado.
0: Eso sí era música en esa época. No, como ese ahora, ese tal Chris R., por Dios santo... Que dice que eres una vagabunda que corres.
6: ¡Uy! ¡Ay, por Dios!
0: Que si la luz se apaga, me guío por el olor, dice el desgraciado. Esa época hermosa de los pasillos.
1: Caray.
0: Que ahora tú le preguntas a un muchacho, ¿qué es un pasillo? Y dice, es por donde paso de la sala a la cocina. Esa época de los bambucos, hermosa esa época del requinto. Este instrumento ya no se usa, ¿no? Yo no he visto que Bad Bunny lo meta en ninguna de sus obras, oiga. Eso era ver llorar un instrumento. Ahora tocan y uno es el que llora, oiga.
1: Por ejemplo, de la ropa interior que utilizábamos la señora, las damiselas en nuestra época de antaño. Cuando nos íbamos al Parque Lourdes a comer paella, a comer churros, que llegaban las palomas a robarnos los churros de la bolsa. Una cosa hermosa, pobre, de chapinero, caray. Caray, casi se me olvida lo que iba a decir, Ala, es que esta perimenopausa me está dando. Caray, los calzones de antes, Ala, ahora la ropa interior, caray, venden unos chiros, señorita, vale una cosa de un centímetro, por... eso no cubre absolutamente nada, caray. Claro. Me acuerdo, la ropa interior de la vez pasada era los que llamábamos como los atrapapeos o atrapaollas, ¿verdad? Así usaba las...
0: Se le iba a tela. O sea,
1: se le iba a
0: ¿cómo
1: tela?
0: No iban a investigar a Lili Pinci y vendían unos chiritos chiquiticos? ¿No? Se veía que estaban lavando porque no gastaban en tela, chico. Antes tú tenías que correr el panty para ver la nalga de la señora.
1: Es verdad.
6: ¿Y ahora?
0: Ahora hay que correr la nalga para ver el tricito panty.
1: Esos sí son cuentos buenos. A la sigue tú, mi estimada señorita María Marleli Bernal Monsalve, los Monsalve de toda la vida.
6: De toda la vida.
1: De Santander. De Santander, caray, señor prestigioso con una escopeta limpiándola en la puerta cuando iban a visitar a la señorita. Dale, ala. Eso sí causaba miedo, ala.
2: Les tengo una invitación especial. Perilla, mañana.
1: ¿Dónde vamos?
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2: Pues mañana nos vemos allá después de las 2 de la tarde y compartimos con Olímpica Estéreo. Este fin de semana fue nutridísimo. Estuvimos con todas las caravanas de la Virgen del Carmen, estuvimos apoyando
0: las que faltan,
2: Perilla. Estuvimos apoyando a la localidad San Cristóbal Sur, celebrando obviamente el 20 de julio. Hicimos nuestra fiesta de colombianidad, carros antiguos, recorrido completo por la localidad San Cristóbal hasta llegar a la plaza principal del barrio 20 de julio. Es decir, eso fue todo el fin de semana. Además, estuvimos también en la famosa Tribuna Club el domingo.
0: Claro.
2: Al lado del Estadio El Campín, que nos invitó a la Federación Colombiana de Fútbol para estar en la final del Mundial de Fútbol. Ahí también estuvo Olímpica Estéreo presente. ¿Y qué viene este fin de semana?
0: Pues, señorita Ale, nos vamos a preparar porque todavía quedan pendientes dos actividades bien chéveres con nuestros amigos los conductores, celebrando y conmemorando este mes de la Virgencita del Carmen. Pues el próximo 26 de julio estaremos en la localidad de San Cristóbal Sur, en la Junta de Acción Comunal Barrio Atenas. Y ese mismo día, pero en otro punto, estaremos con el grupo de taxistas Fénix en la localidad de San Cristóbal. Así que quedan todavía dos celebraciones más.
6: Linda esa de San Cristóbal.
0: Sí, claro.
6: Localidad bonita. Un abrazo para toda la gente de San Cristóbal. Y muy feliz también porque le llevaron a toda la gente de Ciudad Bolívar el desfile del 20 de julio.
2: Ay,
6: que
2: sí.
6: Me puse muy feliz yo de verlos este 20 de julio, ayer en la mañana, ver ese desfile, porque la gente, esa gente no tiene la oportunidad de verlo casi nunca.
0: No.
7: Qué lindo.
0: Como dicen los cachacos,
6: no tienen la oportunidad de verlo nunca.
0: La que sí no estaba tan contenta, tan feliz, fue la señora Márquez, ¿no? Eso se la pasó haciendo caras todo el día, ¿no? O por lo menos
6: con la tarea. Pero la cuesta la carita.
2: Pero quiere que le diga algo también.
6: Esa es la carita que le tocó.
0: ¿Sí? No, pero tampoco, profe, pero tampoco.
2: Pero quiere que le diga algo y Gatico, usted confirma, y es que justamente ayer, primera vez en la historia que el 20 de julio, que Ciudad Bolívar recibe el desfile del 20 de julio.
0: Uh-huh.
2: Pero también hubo desmanes en el desfile, hubo gente que se saltó.
6: Saltó las bardas, vallas, se salieron, sí, las vallas.
2: Se pasaron allá. Vi por ahí algunos con banderas que del M-19, que todo eso. Entonces yo creo que la gente también tal vez no entendía que esto era una fiesta patria.
6: No tenía nada que ver con el tema político.
2: Sáquense el tema político, que ahí había que disfrutar un poco.
6: En el ingreso al Congreso de la República para la posesión del Congreso de Senado y Cámara de Representantes, había yo conté unas 20 personas, no había más. Y gritando y con banderas del M-19 y tal. Es un tema diferente,
2: sí,
6: es un tema democrático, distinto, diferente. Y echando madrazos y demás, es para eso.
8: Sí, no, tampoco.
6: No es para eso.
0: Tienen que aprender.
6: Y le aseguro que eran 20 personas.
0: Claro, tienen que aprender de una persona culta como Fran Solano, que si lo invitan a un evento de estos públicos, usted debe ser la mejor cara, ¿cierto, Fran? Sí,
2: pero ella, en el caso de Fran,
9: tiene que
2: la invitación.
9: Poner una mejor cara.
2: Sí.
0: Claro.
2: Pero en el caso del comportamiento de la gente. Fran, perdóneme un segundo, termino la frase. En el comportamiento de la gente que va a ver un desfile de estos, siempre hay que recalcar, sáquense de la mente el tema político y entren a ver un tema que le corresponde al país, y es la independencia de Colombia.
6: Claro, hombre.
2: Y no estuvo bien que hayan hecho desmanes, ni hayan dañado las vallas, ni
6: nunca
2: se hayan pasado por
6: eso.
2: Encima,
6: nunca.
2: Y a los periodistas los empujaban y los estaban atacando. Eso no está bien. Ahora sí hablemos de la otra parte, Fran.
0: De la otra cara.
2: De la otra
7: eso
2: cara.
7: No está bien, eso no está bien, pero esto estaba programado. Porque es que cuando usted se retira la cúpula militar con el permiso del presidente, con la anuencia del presidente, porque ellos no se han podido ir sin el permiso de su jefe mayor, del Estado Mayor Conjunto, le quiero contar, ellos se retiraron para no estar participando en un discurso político. Al retirarse la fuerza militar, la cúpula, entonces fue cuando se abrieron las vallas y llegó la gente a vitorear al presidente diciéndole: Petro, amigo, el pueblo está contigo. Eso fue a través de una convocatoria en redes, eso no fue de generación espontánea, eso todo está programado como acto político. No les crea usted, señorita Dalia, no caiga en la inocencia de que la gente, de que es una masa, de que la masa se inspiró y armó la horda. No, eso estaba programadísimo, señorita Dalia.
6: Sí,
7: y con respecto a lo de Francia, cuando el hombre dice blancos y negros y toca Francia.
2: Uy, sí.
7: A Francia se le ha visto un gesto de disgusto desde el primero hasta el último de los días en el gobierno. Pero quiero, señorita Dalia, pegarme a lo que usted está diciendo y hablar del discurso, de su último discurso como presidente de la República ante el Congreso. Esto sucedió antes. Y dijo esto: no le dije al presidente Uribe lo voy a destripar, lo voy a meter preso, no le dije lo voy a extraditar, jamás. Nos sentamos y hablamos, diferencias las tenemos, pero le dije a usted y a su familia, yo como presidente de Colombia hoy las respeto, cuido sus bienes, cuido su vida. Hoy es diferente, aseguró el presidente Petro en su último discurso en medio de la posesión del Congreso. Pero ya después de eso fue cuando vino la alianza entre el primer, para hacer el primer milagro de la patria milagro, el pacto democrático o el centro histórico, porque no sabemos cómo se vaya a llamar, porque que se unieran esos dos, señorita Dalia, eso sí fue lo más impensable que podríamos tener en la política colombiana. Tenemos mucha tela que cortar.
2: A las 9:37 minutos en Olímpica, antes de irnos con el humor Perillita, hay más noticia deportiva. Para eso aquí está el cantante del gol.
0: A ver, profe, ¿qué ha pasado?
6: Bueno, vamos a hablar de las altas y las bajas de los equipos. Iniciemos por los equipos de Bogotá, porque ya en las últimas dos semanas del mes de julio comienza la Liga Colombiana, la Liga del Fútbol Profesional Colombiano. Ya arranca, ya comienza, y los equipos de Bogotá tienen sus altas, es decir, los que llegan: Daniel Ruiz, que regresa, Francisco Chaverra, James Aguilar, Javier Burray, Andrei Estupiñán, que es goleador del... Andrei Estupiñán tiene una particularidad. Cada que juega en equipos de primer nivel, nunca le va bien. Ya estuvo en el Deportivo Cali, fue un desastre. Y va al Pasto siempre, y ese es como el equipo donde él hace los goles. Va a venir a Millonario, vamos a ver cómo le va Andrei. Ojalá le vaya muy bien por los hinchas del equipo de los Millonarios. Y Yomier Guerrero. Las bajas se van: Beckham, David Castro, Diego Noboa, Alex Castro, Jorge Cabezas Hurtado, Nicolás Giraldo, Guillermo de Amores y Edgar Elizalde. Santa Fe, atención, el equipo Independiente Santa Fe, que llega con Kevin Balanta. Llegan Kevin Balanta, es volante, es lateral, es zaguero, cumple con varias funciones, y se va Edwin Mosquera y Jaycar Perlaza. Son los dos equipos que van. Y como sé que hay mucho hincha del América aquí en la ciudad de Bogotá, quiero decirles que llega entonces Luis Quiñones, Brian Córdoba al América, Juan Pablo Montoya, Gianni Quintero y Joymar Hurtado. Esos son los jugadores que llegan al América de Cali. Se van Jorge Soto, Johan Garcés, Daniel Bocanegra, Andrés Mosquera y Joel Romero. Son los equipos que salen del conjunto americano. Y una noticia internacional que tiene que ver con el próximo campeonato del mundo: Domínguez, que es el presidente de la CONMEBOL, de la Confederación Suramericana de Fútbol, ha insistido en que el próximo mundial debe hacerse con 64 equipos, y ha puesto de nuevo sobre la mesa eso ante la FIFA, y parece que eso va a ser un hecho. Además, porque el mundial se va a realizar en tres países, su semifinal y final se va a realizar en tres países europeos, ¿no? Que es España, Portugal Y en la otra selección, el otro país, España, Portugal. A ver si lo voy a mirar aquí otra vez. Perdóneme que la memoria aquí me falló. Esos 64 pues, se celebrará principalmente en España, Portugal y Marruecos. Son los tres países, pero el comienzo del mundial se haría en tres países suramericanos: Paraguay, Uruguay y Argentina.
0: ¿Sí?
6: Entonces serían seis países. Uy, a celebrar. Imagínense el costo que va a tener para la gente que quiera ver el mundial y que quiera ver todo el mundial. Pasar de Sudamérica a Europa, lo que puede costar eso. Pero es una idea que tiene la FIFA y eso parte de la CONMEBOL, Confederación Suramericana de Fútbol. Esas son las noticias que han salido el día de hoy y que tiene pues a todo el mundo en vilo y sobre todo la FIFA, porque la próxima reunión definirán si hay o no participar con 64 equipos. La pregunta es una sola. La pregunta es, ¿cuántos equipos irán entonces de Sudamérica? ¿Tiene sentido hacer eliminatoria?
0: ¿Sí o no?
2: No. A las 9:40 les tengo un dato chévere, Perilla. Imagínense esta historia, muchachos.
0: A ver.
2: Por un instante piensen. No, es que sabe que me causa curiosidad, porque es que a veces uno ve las flores rosadas en algunos lugares y uno dice, ve, ¿cuál será la intención? Pues, ¿cómo le parece que los supermercados en Finlandia están creando unas canastas rosas para que los solteros coqueteen sin decir una palabra? Es decir, si usted no tiene pareja, si usted está solo o sola, usted llega y coge la canasta rosada en el supermercado allá en Finlandia.
8: Para mirar cuál otra está soltera con canasta rosada. Y pegar y pasar y pegarle su rosada.
6: Pero aquí antes, en algunas discotecas en Colombia,
2: ¿había eso?
6: Sí, vivía eso. Usted, al entrar, usted decía, ¿usted soltero o casado? ¿Pretende conseguir a alguien aquí? Sí, entonces le ponían un corazoncito de un color. Y si usted ya iba con su pareja o usted tenía intenciones de ir solamente a divertirse, no por alguna pareja, le ponían de otro color. Entonces usted veía a la persona que tenía, por ejemplo, en este caso la canasta, en este caso el corazoncito rosado, usted decía,
9: rosado,
6: voy por ella. Voy por ella.
2: Y le dañó la punta al boñaco.
6: O voy por ella.
8: En otras ponían manillas, ¿se acuerdan?
0: Sí, claro, las manillas.
8: De noche solteros.
0: En
8: otras pusieron anillos.
0: ¿Y en otras?
8: En una yo fui y me puse el anillo de soltero y casi me joden el anillo.
0: Aquí está lo nuevo de Daniel Velázquez, artista de Vallenato El Parque. Pierdo el control, se llama la canción. 9:42, estás Olímpica, hoy es martes.

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Así que ustedes más que bienvenidos. En estos momentos vamos a ponerlos a participar para que ustedes se lleven todos nuestros premios. ¿Qué tal, muchachos? Feliz mañana de martes. ¿Cómo están? Desde Olímpica Estéreo Bogotá, 105.9, queremos conectarnos con ustedes, todos los que están comenzando nuestro día. Bienvenidos, Dios los guarde. Vamos a esperar los que nos lleguen en el 320-650-1059. Hoy tenemos ñapas y tenemos millones. Las ñapas y los millones, mercadazazos. Ayer estábamos con los mercadazazos en nuestro 20 de julio. Ya hoy también tenemos el millón de pesos diarios. Obviamente te puedes o pagar el arriendo de julio o adelantar el de agosto, porque el de agosto también es súper importante, porque ¿cómo hace uno? Entonces, actívate de una vez con nosotros, te espero, forma parte del radar de los posibles ganadores. Mientras tanto, yo te voy colocando buena música. La música que a ti te gusta es la música Olímpica Estéreo. 320-650-1059, con la palabra millonada, te puedes activar ahí. O también lo puedes hacer con la palabra conciertazo, por si de pronto ya te estás activando con nosotros para que puedas participar. Escuchando cuál emisora.

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0: Muchísimas gracias. 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
2: 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Tengo las 11 de la mañana con 8.

0: canción a mí me encanta, se llama Amor del Bueno.
1: A ver, ¿cómo dice?
0: Mira, mira, mira, mira. 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

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No te preocupes que aquí estoy yo, Luister La Voz. 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Para ustedes, todos.

0: ¿Cómo así? ¿Todo eso gratis, Bogotá? Así es. Bueno, ¿y cómo es el orden? ¿Cómo es la cuestión? 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
0: 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Ahora tengo unas boletas especiales, pero va con un reto. Ya les voy a decir cuál es ese reto olímpico. El que me diga cómo se llama la siguiente canción y me coloque la palabra conciertazo. La siguiente canción. Solo los que me digan, o sea, esto lo voy a premiar es para los que ahora, en este momento, están escuchando Olímpica. O sea, no van a caer en paracaídas, sino porque ya saben que van a ganar. Entonces, se me van a escribir con la palabra conciertazo, con la palabra conciertazo a partir de este momento. ¿Y cómo se llama esta canción? Dímelo cómo se llama esta canción. No sé, de pronto en algún momento la canción va a decir el nombre.

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5: 11:33 es hora de decir quiénes ya tienen invitaciones especiales, porque estaban bastante juiciosos escuchando Olímpica y se lo agradecemos. La canción era María Teresa y Danilo. Eso fue lo primero. Lo segundo, los que me colocaron la palabra conciertazo y me dejaron todos los datos. Y aquí están los privilegiados de recibir invitaciones especiales. Felicitaciones para Mónica Venegas. Se va con su pareja. Mayra Quintero se va con su pareja. María Luisa Rico se va con su pareja. Sara Meneses se va con su pareja. Con las invitaciones especiales para el Festival de Verano. Ahora, ay, pero ¿cómo hago, Javier? Tiene que poner el correo electrónico. Por eso yo les digo, llenen los datos con calma. Eso no es de corriéndole. No, llénelo con calma. Entonces, que el barrio, que la localidad, que el estrato, que el correo electrónico que le sirva, porque las entradas, advertencia, no se están entregando aquí, porque adivinen, los revendedores están en la jugada. Y como todo esto es gratis, todo esto es gratis, todo lo que le está regalando, todo ese concierto de Olímpica Estéreo es gratis. Entonces es supremamente importante que entienda. Primero, no se van a entregar boletas físicas. ¿Qué? Para que si le llegan a mostrar una boleta física en Facebook, que tengo 10 boletas, como lo han hecho siempre, lo están robando. Así de una vez. Todo va a ser en digital. Todo va a ser en correo electrónico. Por eso les pido el favor que me dejen los datos juiciosos. Juiciosos. Juiciosos. Por ahora va Mónica Venegas, Mayra Quintero, María Luisa Rico, Sara Meneses.
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5: Háganle de una vez, muchachos. Mientras tanto, me voy con Calibre 50, pues para que te vayas antojando, chiquitito.

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0: día con 14, 12, 14. Es la tarde del martes. Oiga, estamos comenzando semana con Olímpica Estéreo. Hoy es martes, ¿ah? Martes con cara de lunes, ¿no? La semana más cortica. Y lo bueno es que Olímpica Estéreo le sigue acompañando con buen vallenato. Aquí en Vallenatos de Oro estamos llegando, por supuesto, a la sintonía con Vallenatos de Oro. La dirección y programaciones de la señorita Alia Bernal. Yo soy
1: Perilla.
0: Aquí estamos llegando para acompañarles con buen vallenato a esta hora. En tu radio, en la empresa, en la casa, en la tienda de la esquina. Ya estamos al aire con Vallenatos de Oro. Así que bienvenidos, bienvenidas y prepárense porque hoy voy a entregar un delicioso cojín de lechón. Oiga, me encanta entregar el cojín de lechón al mediodía porque, ajá, es la hora propia del almuerzo, ¿cierto? Bueno, mientras usted hace la pausa, mientras usted está ahí, la mejor, como siempre lo digo, la mejor pausa del día es esta. La pausa para almorzar, para calentar, por supuesto, lo que llevó de casa o para hacer la fila para comprar, ¿cierto? ¿Cuál es el menú que tiene para hoy, vecina, vecino? Por favor. Entonces, mientras ustedes están haciendo esta pausa deliciosa en Vallenatos de Oro, pues les estamos acompañando hoy martes con solo clásicos. Así que hoy voy a invitar a los oyentes para que me canten la canción del millón, Pavita, que a propósito hoy vamos a entregar otro millón. Vamos a entregar otro millón. Cánteme la canción del millón. Cánteme la canción del millón. Y de paso, atención, y de paso, pues va a reportar sintonía. Así de fácil se la va a poner hoy. Cánteme la canción del millón y repórteme sintonía. Es decir, ¿dónde está escuchando Vallenatos de Oro? ¿En qué barrio? ¿En qué localidad? Si está aquí en Bogotá, si está en qué parte de Colombia, ¿cierto? Para la gente que nos está escuchando a través de nuestra nueva aplicación emisora Olímpica Estéreo, ¿cierto? Aproveche entonces. Y para la gente, atención, para la gente que quiere llevarse las invitaciones para nuestro conciertazo de Festival de Verano, vamos a tener una zona olimpiquista, una zona olimpiquista de corazón. Si usted quiere estar en esa zona olimpiquista de corazón, ¿cierto? Pues la tarea va a ser bien fácil, bien sencilla. En esta oportunidad voy a premiar, Pavita, a la gente que la semana pasada coleccionó canciones mundialistas. Yo sé que el mundial le terminó, ¿cierto? Pues sí, finalizó el domingo dándole la copa a España, ¿cierto? Entonces, si usted fue olimpiquista de corazón y coleccionó la semana pasada canciones, canciones de esas canciones que nosotros presentamos aquí, esta es una canción mundialista y usted apuntó, escribió. Entonces, recuérdeme una de esas canciones, ¿cierto? Una canción de esas y también cánteme la canción del millón de pesos diarios. ¿Listo? Ahí tiene la tarea para uno o para el otro. Escoja, yo le pongo aquí en bandeja de plata. ¿Cierto? En bandeja de plata para que usted escoja lo que quiera. ¿Qué quiere llevar, vecino, vecina? A ver, acérquese. Todo lo que agarre, todo lo que lleva, le sale gratis con Olímpica Estéreo. Pero eso sí, para olimpiquistas de corazón. Así que ahí está la tarea para que puedan participar. Por ahora, me voy con el humor. El humor, el humor. Oiga, hoy me voy con el humor clásico de don Peter Albeiro. Oiga, repentista, empresario, escritor, comediante, así lo dirían en Estados Unidos, el comediante colombiano, triunfando en el exterior. Aquí está, con ustedes, el humor de Peter Albeiro. A ver, don Peter. ¿Qué pasó, amigo?
2: A propósito del mes del amor y la amistad, llegó un niño por allá a un almacén de camisas.
0: Sí.
3: Dijo, hágame ese favor, señor.
0: Ay, sí, venga.
3: Es que quiero comprarle una camisa a mi papá. Dijo, pero ¿cómo la quiere? Dijo, no sé. Dijo, una así como la mía. Dijo, sí, pero más limpia.
0: A las 12 del mediodía 18, yo escucho Olímpica.

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0: 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La emisora que se metió en Bogotá. Es más, pues escuchemos a los oyentes a ver si están cumpliendo con la tarea al día de hoy. Están reportando sintonía. ¿Dónde están escuchando Vallenatos de Oro a esta hora? Hola, ¿quién escuchó Olímpica? Buenas tardes.
2: 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La Ciguapa, La Vida es un Carnaval. Y yo escuchando Olímpica Estéreo, escuchando Olímpica Estéreo. Horarios que ha sonado la canción del 1,000,000, ahorita a las 12:34. Y yo escuchando Olímpica Estéreo, escuchando Olímpica Estéreo, se metió.
0: Ahí está, muy bien, me imagino que ella lo que querrá son invitaciones para el conciertazo, ¿cierto? Sí, porque me está mencionando, ojo, canciones mundialistas, es que quiero premiar la fidelidad de los oyentes. Si la semana pasada usted apuntó todas las canciones mundialistas, ¡ay, Perilla, a mí no me llamaron, yo no me gané nada! Pues voy a entregar esas invitaciones para la zona olimpiquista. Estoy hablando, preste atención, vecina o vecino, estoy hablando del conciertazo de Festival de Verano próximo 1 de agosto. Vamos a tener una zona especial, una experiencia olímpica. Así que si usted se quiere llevar estas invitaciones para esta zona olimpiquista, ¿qué hay que hacer? Recuérdeme, por favor, preste atención, vecina. Recuérdeme una canción mundialista de la semana pasada. Si usted las apuntó todas, usted se puede ganar estas invitaciones. ¿Listo? ¡Ay, qué perilla que yo no alcancé, que no me acuerdo! Tranquilo, ya más adelante vendré con otra actividad para que se lleven estas invitaciones. ¿Listo? Fácil y sencillo. Ah, pero si usted quiere llevarse, eso sí, el cojín derechón, pues cánteme la canción del 1,000,000. Cánteme la canción del 1,000,000, ¿cierto? Con el reporte de sintonía, es lo más fácil. De esa forma van a participar con nosotros. Un oyente más, a ver, un oyente más. ¡Oli! Buenas.
3: Hola, Perilla, buenas tardes. Buenas tardes. Tengo unas canciones de que han sonado la semana pasada, o mejor que sonaron la semana pasada, mundialistas. Héctor Lavoe con El Día de Mi Suerte. Tengo Las Diabluras de Jorge Velosa. Nuestro Amor de Rapsodia.
0: ¡Upa! Bueno, está recordando las canciones mundialistas. Como me está recordando las canciones mundialistas, pues le vamos a entregar sus invitaciones, Pavita, para que vaya al evento de Festival de Verano. ¿Listo? Así las cosas. Pilas a participar entonces. 12:38 y hoy es martes de clásico. En el humor está Peter Albeiro. A ver, Peter Albeiro. A ver, señor.
4: Pastucito llegó a la casa y le dijo, papá. Le dijo, papá, ¿cómo le parece que hoy perdí geografía? Porque el profesor preguntó que dónde quedaban los Andes y yo no supe. Dígale que a usted qué le importa, mijo, si usted al fin y al cabo va a estudiar en el SENA.
0: Sí. 12:39. Oiga, este es un clásico, pero con sonido 2026. Calibradito. Aquí está Jorge Pagüena y Silvio Brito.
5: Terminamos ya, no.
0: Me quito el nombre, con permiso.
5: Ya

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0: 12:46. 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
7: Este es el informe de la hora para Olímpica Estéreo. Hablemos de los positivos por parte de la Policía Metropolitana de Bogotá, porque lograron capturar a ladrones de restaurantes en Bogotá. Tenían nada menos que antecedentes y brazaletes del IMPEC. Autoridades incautaron un revólver, el vehículo en el que se movilizaban, y recuperaron los elementos robados. Estos tres delincuentes ingresaron al establecimiento comercial e intimidaron a las víctimas con un arma de fuego, llevándose varias de sus pertenencias. Gracias a la reacción de la Policía Metropolitana de Bogotá, lograron ponerles los ganchos y a esta hora están listos para el proceso de judicialización. ¿Qué tal estas joyitas? Tenían brazaletes del IMPEC. 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

0: Oiga, era el año 1999 cuando Enaldo Barrera sale al mercado con esta canción. Oiga, y desde ahí empiezan a la gente a llamarlo, sobre todo por la tesitura de voz muy parecida a la de Diomedes Díaz. Y es que en esa época Diomedes pues no estaba muy bien, que digamos, en cuanto a la voz, ¿no? Estuvo un poco enfermo. Y precisamente Enaldo Barrera, oiga, sale al mercado con esta canción. Y todo el mundo, oiga, se parece mucho a Diomedes. ¿Será Diomedes? No, es Enaldo Barrera. Desde ahí, empezando su carrera, lo bautizan como Diomedito. Como Diomedito. Y es que definitivamente cuando uno escucha esa canción, dice, oye, sí, pareciera que estuviera cantando Diomedes Díaz, ¿ah? Si no peleamos, buena canción. Una de la tarde con 19. Avanzan los Vallenatos de Oro y martes, solo clásicos. Martes para recordar todas estas canciones y por supuesto para dedicar unas cuantas. Así que ustedes pueden enviar su nota de voz al 320-650-1059. Se pueden registrar y por supuesto pueden solicitar ese buen vallenato para recordar hoy martes de solo clásicos.
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0: 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Y como estamos hablando de solo clásicos, aquí está el humor de Peter Albeiro. Otro clásico del humor, Peter Albeiro.
2: Mami, mi prima, ¿por qué se llama Rosa?
3: Ay, sí, mi amor, porque a tu tía le gustaban mucho las rosas. Ella por la mañana quería tener rosas en la mano, quería coger las rosas, quería oler las rosas. Por eso tu prima se llama Rosa.
2: Mami, ¿por qué mi otra prima se llama Margarita?
3: Sí, bueno, hija, porque a tu tía le gustaban las margaritas, ella quería tener margaritas en la mano a toda hora, besar las margaritas, oler las margaritas.
2: Mami, ya vergonia, por favor.
0: Oye, aquí están los K Morales, que a propósito estarán con nosotros de Vallenato al Parque.

0: 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A nombre de Olímpica Estéreo. Bueno, tengo, antes de irme, por acá con otro ganador de un delicioso cojín de lechón bien sabroso con nuestros amigos de Lechonería Le Port Gourmet, que a propósito, en Lechonería Le Port Gourmet tenemos la mejor lechona para compartir con quien más amas. 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Así que pues vamos a entregar este delicioso cojín de lechón a un oyente de Bogotá. Pero antes, atención, pero antes, tengo por acá nombres de ganadores. Estos oyentes se van para festival, ¿cierto? Se van para festival. Festival de verano, próximo primerito de agosto. Van a estar en la zona VIP, en la zona VIP, en la zona especial, en la zona olimpiquista. Una zona olimpiquista para que usted pueda disfrutar a nombre de Olímpica Estéreo. Atención, ¿quiénes se van? Karen Dayana, Sandra Milena Ospino, Laura Vanessa Villa y Marta Núñez. Estos oyentes van a estar en la zona especial, zona olimpiquista. A nombre de Olímpica Estéreo, próximo primero de agosto. Oye, esa vaina va a estar muy buena. Así que no se lo pueden perder. Por ahora, vamos a recibir la comunicación de Alejandro Trujillo. Alejandro, ¿qué estás haciendo? Buenas tardes, Alejo.
1: Escuchando Olímpica Estéreo. Buenas tardes, Perilla.
0: ¿Cómo vamos, Alejo?
1: Bien, acá pegado a la número uno.
0: Eso nos encanta mucho. Oiga, ¿hoy descansando o está en el trabajito, ah?
1: Hoy estoy descansando porque trabajo de guardia de seguridad, entonces cuando me la paso descansando es Olímpica Estéreo.
0: Ah, claro, estar en la jugada, vea, y vale la pena porque ahí está participando. Y si contesta, fácil y sencillo, dos preguntas que le voy a hacer, usted se lleva su cojín de lechón para que celebre en familia, ¿listo?
1: Listo, Perilla.
0: Arrancamos entonces, la primera pregunta está bien fácil, bien sencilla. Recuérdeme, por favor, programas de Olímpica, a ver.
1: Temprano es más bacano, Vallenato de Oro, La Ruta Olímpica, Duelo de Titanes.
0: No, este maestro está en la juega. Oiga, ¿y guarda de seguridad en qué? ¿En un edificio, conjunto, en una empresa? ¿Dónde?
1: En un edificio corporativo.
0: Ah, ok, edificio corporativo. Bueno, y por último, ¿sabe horarios de casualidad donde ha sonado esta canción? ¿La canción del millón?
1: Por supuesto, Perilla. Hoy ha sonado a las 12:35, 12:52, 12:57.
0: No, este hombre está pero en la juega. Pues Alejandro, no se diga más. Usted se lleva el cojín de lechón.
1: Gracias, Perilla.
0: Felicitaciones. Y eso le pasa por escuchar qué emisora.
1: Olímpica Estéreo.
0: Se metió.
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0: Oiga, hoy vamos a estar pendientes porque Elder Dayan se estrena como jurado de uno de los realities más vistos en Colombia. Vamos a ver qué tal, ¿ah? ¿Eh? ¿Cómo le va como jurado, ah? ¿Eh? Estoy hablando de Elder Dayan, que a propósito también estará con nosotros en Vallenato al Parque. Oye, esa vaina va a estar muy buena. Pronto, pronto. Pronto con Olímpica.

0: una a la tarde 45, esta es Olímpica, una 45. Y bueno, antes de finalizar Vallenatos de Oro, los oyentes por acá siguen enviando sus noticas de voz al 320-650-1059 para que puedan participar con nosotros. Ojo, porque en instantes estaré entregando más oyentes que se van a nuestra zona VIP.
1: Daniel, lo que pasa es que yo...
0: Así que ustedes pueden enviar su nota de voz, 320-650-1059, para que puedan participar en esta tarde. Hoy martes de Solo Clásicos, martes de Solo Clásicos, por supuesto con Olímpica Estéreo, la emisora que se metió en Bogotá. Así que aprovechen pues, y ya en instantes estaré por supuesto con ustedes y con más oyentes ganadores en esta tarde de martes. Y a propósito, después de las 3 de la tarde...

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recordando, con esta canción sentí como un TBT, como un TBT de vallenato. Yo no sé si a ustedes les pasó, las personas que son seguidores de Khaled Miguel Morales Troya, aquí cantan son los hermanitos, haciendo una gran canción que se llama Única. Pero me llegó al recuerdo.

0: Te envío un abrazo al gran Fabián. Fabiancho, gran manager. El mago. Oye, manager. No, al hombre tengo que decirle ojitos de gato. Buenas tardes para todos.
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0: ¿Ustedes recuerdan algo de Khaled, por ejemplo? Me la juego toda. O esta.

0: Miguel Morales Troya. Con estas bonitas canciones les vengo dando las buenas tardes a toda la capital de los colombianos.
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0: Si se acuerdan de alguna de Caled, metan presión, Javier, no nos deje picado, no, me va a dejar así picado, me va a dejar así picado. Dígame cuál quieren. Si había un caletista de corazón por ahí, que meta presión ahí en el WhatsApp. Mientras tanto me voy con la Diablera.

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0: tu boca.
1: 2:19 aquí en la tarde de Olímpica. Ole, ole, campeones mundiales los españoles. Ole, gitanillo, que habéis ganado el campeonato del mundo. En un periódico de Inglaterra, les voy a contar un chisme de Mojica Sport. En un periódico de Inglaterra colocaron de titular sobre el partido de España: delincuente cero, Argentina, delincuente cero, España uno.
2: Esta es una rumba.
1: Así colocaron en los periódicos de Inglaterra a raíz del mal comportamiento de los señores dueños del planeta Tierra, porque me di cuenta que estadísticamente todo el mundo que

0: solamente hay que anotar este horario, 2 de la tarde con 24 minutos. Solamente hay que apuntar este horario, Bogotá. 2 de la tarde, 24 minutos. Y hoy también se escribe la historia. ¿Cómo Olímpica Estéreo cambia vidas? 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Llega Olímpica Estéreo a decirles que a las 3 y 20 de la tarde será el horario donde vamos a cambiar la vida de uno de ustedes, porque le vamos a entregar un millón de pesos en efectivo. Todo el mes de julio, Olímpica Estéreo Bogotá hace un gran esfuerzo de buscarlos por medio del WhatsApp Olímpica 320-650-1059 con la palabra millonada. Ingresando al WhatsApp, así estamos funcionando. Con la palabra millonada. Se inscribe con nosotros. Por ejemplo, cuando yo les pregunto cuál es el reto de hoy, pues colocar horarios donde está sonando la canción del millón. Y la canción del millón es esta. Por eso les decía, 2 y 24. Ahí la tienen.
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0: Háganle de una vez, muchachos.
2: Oh my God.
0: Y además de eso, les tengo concurso para que se lleven entradas especiales. Entradas especiales para ir al Festival de Verano. ¡Ajo! Oh, Valeria, ¿a ti te gusta Luis Terlao? Es el de Valledupar. Puro Zuleta.

canción le quedó demasiado buena, insisto. Muchachos, ¿qué tienen que hacer? Nosotros tenemos un karaoke mañana. Mañana miércoles. Ojo al reto, porque estos retos yo los hago puntual al que me está escuchando a esta hora para regalarles entradas especiales. Mañana tenemos un karaoke olímpica en el Centro Comercial Plaza Imperial desde las 2 de la tarde. Eso será mañana. Cante aunque no cante. Los esperamos mañana para que se lleven un montón de premios y entradas también especiales para este festival de verano. ¿Qué tienen que hacer? Viene una canción que se llama Amigo el Corazón del Binomio de Hora de América. El que se atreva a mandarme una nota de voz, tomando en cuenta la pista de Amigo el Corazón, me canta un pedacito.

¿A usted le gusta Luis Terlabón? Oye, tú eres costeño, tiene que gustarle la champeta. Así que, atención, preparen su nota de voz. Ese es el reto, lo siento. Si usted no quiere cantar, pues no hay problema. Pero aquí me van a cantar, amigo, el corazón. Modo karaoke. Cogen la emisora, la cogen como pista del karaoke. Me mandan bien emocionado la nota de voz al 326-50-1059 con la palabra conciertazo. Me dejan los datos con el correo electrónico, porque las boletas no son físicas. Correo electrónico. Va, va, va, va.

0: karaoke, arranque karaoke, arránquelo.
1: Yo sin él.
0: Es más, lo pueden hacer en dúo. Ponga a alguien a contestar. Claro. ¡Bum! Que me mande notica de voz cantando esta canción y que se escuche al fondo la emisora. Lo llevamos al Festival de Verano Especial.

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1: Escuchando Olímpica Estéreo, un día de martes en horas de la tarde. ¡Pilas! 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
14: 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Atención, que la CAR Cundinamarca detectó residuos de medicamentos en el río Bogotá. Los análisis permitieron identificar la presencia de diferentes compuestos farmacéuticos de uso común, entre ellos analgésicos y antibióticos. Una problemática ambiental que ha despertado interés a nivel mundial debido a sus posibles efectos sobre los ecosistemas y la calidad del agua. 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
1: Son las 3.
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0: Catherine.
1: Ahí estaba Luis Ter, la voz. Es Luis Carlos. Se llama Luis Carlos. Tiene apellido mío también, Ávila. Cartagena de Indias. Un abrazo para toda la colonia.

0: Les tengo listas las entradas VIP especial o entradas especiales para ustedes. ¿De acuerdo? Vamos de karaoke mañana y por eso la tarea antes del break comercial era irnos y escuchar a los oyentes. Cantaba Amigo el Corazón. ¿Se acuerdan que yo les pedí notas de voz cantando pedacitos de Amigo el Corazón del Binomio de Oro de América? Vamos a ver cómo les fue para entregar entradas especiales para el Parque Metropolitano Simón Bolívar este sábado primero. Cada ganador, atención a lo que les voy a decir, cada ganador tiene derecho a 4 entradas. O sea, se van en combo. Tengo que ser claro con eso. Únicamente se envían por correo electrónico y ese código no se puede reenviar. Porque una vez lo detecta el sensor en la entrada del parque, ya ese código ya deja de servir. Entonces, si usted se pone de generoso, eso, cójalo usted también. Pues el primero que entre con ese código deja por fuera al otro, ¿oyeron? Vamos a ver qué dicen aquí mis cantores de karaoke olímpica.
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0: No, no, nos... cantó la que no es. ¿Era esta, la de Amigo Corazón? No sé. De pronto cantó fue la de Luis Alfonso. Muy tarde, too late. Era solo para los que cantaban Binomio de Oro.
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0: Claro, tenía que ser la del Binomio porque esos son boletas especiales y exclusivas. ¿Qué dicen acá?
3: 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Planeaba cosas para un buen futuro.
0: Eso.
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0: Ya, con eso está participando por esas entradas especiales para el festival de verano. ¿Por qué? ¿Por qué los estoy poniendo a cantar? Porque mañana tenemos karaoke. A ver, más notas de voz.

0: chivía.
1: Arranque,
0: yo sin él.
1: ¿Qué tú pueden hacer
2: en el hombre quiere las boletas de verdad.
3: Él habla con
2: uno, con esa voz, y uno sacrificarse así en vivo es porque el man quiere esas boletas. Ya voy a dar nombres de ganadores y en cualquier momento los pongo a cantar otra vez. ¿Sabe por qué? Porque tenemos mañana karaoke, todos invitados.
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5: Y lo entendemos, a veces no es fácil. Pasó el puente festivo, tal vez no salieron las cosas, o bendito sea Dios que salieron. Llega el martes, una nueva semana. Pero mientras usted la lucha, la pelea, la guerrea, trata de salir adelante, usted cuenta con Olímpica. Por medio de su aplicación de WhatsApp, siempre cuenta con Olímpica Estéreo para ir a los mejores conciertos, para recibir los mejores premios, qué cine, qué Mundo Aventura, qué Skyzone y sobre todo, el millón de pesos que tanto se merece la gente de Bogotá. Vamos a buscar ese ganador, Olímpica. Porque en el mes de julio Olímpica es la emisora del millón de pesos diario. Nadie lo hace como Olímpica lo hace.
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5: Veamos a ver. Vamos a ver a quién vamos a llamar. ¿Es hombre o mujer? ¿Será varón? ¿Será mujer? Vamos a ver. Activamos sistema. Listo. ¡Nos fuimos! ¡1,000,000 de pesos! Sin necesidad de pedir los prestados. ¡1,000,000 de pesos! Uno encima del otro. Nos vamos para Puente Aranda, Alcalá. Nuevo futuro ganador o ganadora. Se llama Camilo Alfonso, ganador. Futuro, ¿no? Camilo Alfonso Jiménez Rodríguez, Alcalá Puente Aranda. Vamos a pegarle el susto. Claro. Camilo Alfonso, ¿qué estás haciendo?
6: Estoy

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1: ¡Camilo Alfonso! ¡Buenas tardes, muchacho! ¡Bienvenido!
2: Buenas tardes, Olímpica Serio. ¡Le metió!
1: ¡Hágame la bulla, Camilo, que estás que te corona el millón!
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1: Camilo Alfonso, ¿dónde lo encontró Olímpica? Dígamelo.
2: Trabajando.
1: A ver, ¿pero dónde vive? Empecemos por ahí. ¿Dónde
2: en
1: vive?
2: El barrio Alcalá.
1: Ah, confirmado. Alcalá Puente Aranda.
2: Correcto.
1: Alcalá Puente Aranda. Muy
2: Alcalá
1: bien.
2: Alcalá Sur.
1: Alcalá Sur. ¿Y en qué trabaja, señor Camilo Alfonso Jiménez Rodríguez?
2: Transportador.
1: ¿Y qué transporta?
2: Trabajo para una empresa que entrega envases plásticos a diferentes empresas, valga la redundancia.
1: Ok. Camilo Alfonso, padre de familia, ¿cómo lo podemos conocer?
2: Tengo una hija ya adulta, ya tiene 23 añitos.
1: Claro, es una muchacha ya, Dios mío.
2: Correcto.
1: Es una muchachona ya, grandota. ¿Y la mamá dónde anda?
2: No, la mamá trabaja también, no vivo con ella.
1: Ah, no vive con ella, pero sacan adelante a la niña.
2: Correcto, sí, señor.
1: ¿Y usted, y la relación? Bien, se hablan y todo.
2: Pues realmente muy poco, pero pues obviamente por la muchacha, okay. Ya tomo como más vocería con la muchacha que no con ella.
1: Bueno, se lo pregunto por si se llega a ganar el millón, ella no lo va a llamar hola perdido. Sí, porque
2: no falta.
1: Sí, no falta. Hola perdido y uno. Además, y esto va para todas las hermosas mujeres. Ustedes dicen, ay, todos los hombres mienten. Pero no todos resuelven.
2: Somos juiciosos, la mayoría.
1: ¿Cómo me veo ahí? Ay, todos mienten. Pero, ojo, no todos resuelven. Así que escoja a su mentiroso de confianza y sépalo escoger y no lo suelto yo. Coja a su mentiroso de confianza. Oiga, Camilo.
2: Señor.
1: Vamos a ver cómo le va.
2: A ver.
1: Primero averigüemos, hagamos los rayos X al oyente, a ver si escucha Olímpica Estéreo. Tres programas de Olímpica.
2: Temprano es más bacano, Vallenatos de Oro, las 20 latinas.
1: Vamos bien. Personas que salgan aquí al aire.
2: David Perilla, Javier Ávila, la señorita Alia, Natalia Zanin.
1: Ok, perfecto. Bueno, hay unas tareas, unas dinámicas que para ganar $1,000,000 no es así tan mamey. Necesitamos unos horarios en donde usted o haya escuchado la canción millonaria o la canción del millón, cualquiera de los dos servía.
2: Ok. La canción, bueno, la 9:35, 2:34, 2:24, 2:50 y 3:23.
1: Vamos bien. Por último, y no menos importante, pues parcero, usted tiene... Ah, venga, si usted va a un banco a pedir $1,000,000 prestados, ¿cómo organiza de cuotas de cuánto mensual para poder cumplir más los intereses?
2: Uy, es complicado en la situación que estamos.
1: No, 200, creería... 200 al mes, menos de 200 al mes.
2: Pues depende del tiempo que uno coloque el crédito, pero promedio unos 100,000 mensuales, promedio.
1: 100,000, o sea, un año.
2: Exactamente.
1: Técnicamente, con los intereses, sería 11 meses más o menos, 10 meses y medio.
2: Sí, más los intereses que suman prácticamente el doble.
1: Oh, siempre es un esfuerzo, Camilo.
2: Total.
1: Camilo, usted está a punto de ahorrarse casi un año de endeudamiento. ¿Cómo se siente con eso que les acabo de decir? Un año de endeudamiento de pronto se lo ahorra. ¿Cómo se siente?
2: La verdad, súper, súper feliz. O sea, no tengo cómo expresar en el momento que estamos en una situación. Yo creo que la mayoría de personas sabemos del tema, que la situación está compleja y conseguir dinero está un poco duro.
1: Sí, y los que lo conseguimos tenemos que ser muy agradecidos y valorarlo también.
2: Y ayudarla ante todo.
1: Claro, mi hermano. Camilo Alfonso Jiménez Rodríguez.
2: Sí, señor.
1: Un luchón, porque me dice que ya no está con la señora, esto es un luchón. Sí, claro. Sí, claro.
2: ¿Cómo es que dice usted? Un caballo viejo.
1: Un caballo viejo luchón. Sí, un caballo viejo luchón. Pues nos falta una sola cosa y es cantar con alegría la canción del millón. ¿Ustedes la saben?
2: Sí, señor. 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
1: Camilo Alfonso, no lo voy a poner a sufrir. Usted acaba de ganarse $1,000,000.
2: Olímpica Estéreo se metió la mejor.
1: ¡Felicitaciones, Camilo!
2: Gracias, gracias, gracias, Olímpica. Gracias a Dios que todos los oyentes, todo Colombia escuche Olímpica Estéreo, la mejor. ¡Se metió!
1: Ya pasó todos los filtros, ya tiene usted $1,000,000. Ya, gracias a Dios, se ahorró casi un año de endeudamiento. ¿Cómo se siente, Camilo?
2: Excelente, excelente, gracias a Dios, muy feliz, con la mejor Olímpica Estéreo, se metió.
1: ¿Usted cómo pensaba que era esto? ¿Usted cuando escuchaba a los ganadores, usted qué decía?
2: No, la verdad, yo nunca pensé que me llamaran, era muy complejo porque ya aproximadamente 12, 15 años escuchando la emisora y pues yo escuchaba que ganaban, pero dije, no, ¿cuándo llegaré al día de mi suerte? Al fin llegó.
1: Pues le llegó, ¿y en qué manera? Con $1,000,000 que se gana, señor Camilo Alfonso. Muchas gracias por su sintonía, ¿oyó?
2: A ustedes, Dios los bendiga. Muchos, muchos éxitos. Y Olímpica siempre la mejor, la número uno.
1: Y eso le pasa por escuchar ¿cuál emisora?
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Por ejemplo, entradas especiales para el festival de verano. Arranquen de una vez, chicos, pues todos los que... Y les doy las gracias a los que me llevan en el frontal del automóvil, mis respetos. Muy amables por hacerlo. Aprovecho que usted se está movilizando y que me tiene en el frontal 105.9 que marca ahí Olímpica Estéreo. Tranquilos, podemos entregarles entradas de Mundo Aventura. Hay unos bonos de tanqueo esperándolos desde hoy martes para que le dé el full de gasolina. También tenemos entradas para el Festival de Verano Edición Especial. Participeme en el 320-650-1059, hágalo de una vez. Envíeme los reportes de tránsito que son tan valiosos un día como hoy de martes. 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
1: La historia de un amor hecho canción. Rafael Orozco, el ídolo. Gran lanzamiento mañana después de Vecinos por Caracol Televisión.
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6: Este es el informe de la hora para Olímpica Estéreo. La alcaldía de Bogotá está solicitando de forma urgente la intervención del Instituto Colombiano de Bienestar Familiar en la Unidad de Protección Integral UPI La Rioja para proteger a una menor de edad en Verá cuya vida está en riesgo. De acuerdo con el distrito, la madre de la menor indígena falleció el pasado 18 de julio. Tras la pérdida de su cuidadora primaria, la niña ha manifestado ideación suicida, alerta que fue identificada por el médico ancestral que hace parte del equipo de la Secretaría Distrital de Salud. 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
5: 4:10 p.m. Muy bien, y arrancamos nuestra Ruta Olímpica edición especial, que nada más dura que martes, miércoles y jueves.
6: ¿Sí, por qué? Sí, tres días,
5: porque el viernes ya es hora loca.
6: La hora crazy.
5: Bienvenidos a la Ruta Olímpica, dirección y programación de la señorita Dalia Marlene Bernal. Aquí estamos todos listos y preparados para entregarles muchísima información, muchas cosas pendientes. Obviamente nuestros conductores, que son los encargados de orientar a todos y cada uno de ustedes. Empezamos por las damas. Zairita.
6: Mi Javi, feliz tarde para ti y para todos los oyentes. 4:11 p.m. Les damos la bienvenida a la Ruta Olímpica. Yo voy a empezar mandándole un piquito a mi Javi. Grandote a mis Olimpia Amarillitos, porque he ido a las caravanas de la Virgen del Carmen en las que ha estado Olímpica Estéreo y nos mandan muchos saludos, mi Javi Piratica. La Ruta Olímpica la escucha nuestros Olimpia Amarillitos de Bogotá, así que les mando un piquito grandote a todos los que estaban en la Piedra del Amor, que me decían: ¿dónde está Zaira de los Picos? Aquí estoy, sí, señores. Entonces, oye, aquí ando con Javi y con Piratica.
5: ¿La subieron a la Piedra del Amor?
6: Me fui a la Piedra del Amor, pero allá no había amor, muchachos. Yo pensé que me iba a llegar mi príncipe. Alguna vaina.
7: Confianza, ¿por qué no nos avisó?
6: Claro. Alguna vaina, no sé, algún empresario por allá que me estuviera esperando, pero nada, nada, pero bueno, la pasamos muy buena, así que les damos la bienvenida a mis Olimpia Amarillitos, Olimpiconductores, Olimpibuceteros. Bienvenidos. Recuerden que ese es el programa para acompañarlos todas las tardes. Tenemos muchos regalos, buenísimo humor, buenas noticias y entretenimiento, sobre todo el humor del pirata.
5: Claro.
6: Sí, es muy buen humor.
5: Es el mejor humor.
6: El mejor humor de todas las tardes.
5: Es humor triple carne.
7: Eso. Mira,
6: triple
7: Zairita,
6: carne, delicioso.
7: Huéleme el humor. ¿Qué tal?
6: Ay, no, pirata, pero se nota que viene Transmilenio.
5: Cuidado. No. Bueno, mi querido pirata, ¿cómo me le va, joven?
7: Sí, señor, cordialísimo saludo, por supuesto. Primero las damas, a la hermosísima Zaira y al gran Javier Ávila y a toda nuestra hermosísima audiencia de Olímpica Estéreo. Un abrazo súper recontra gigantesco, pero primero que todo, voy a saludar en un idioma muy importante.
6: ¿En un idioma?
7: Hoy es el Día Internacional del Perro. Para todos los que tienen su mascotica, para todos los perritos.
5: Y su marido también.
7: De dos patas también, si usted lo quiere saludar, pero un abracito muy especial para todas las razas de perros. Qué lindo, un abrazo muy, pero muy grande a todos los que tienen mascotica. ¿Ustedes tienen de pronto de casualidad perros? ¿O?
6: Yo no tengo, pero sí me he dado cuenta, muchachos, que son los nuevos hijos, ¿no? Ahora todo el mundo tiene perro, no tiene tanto hijo, pero sí tienen perro.
5: Sí,
6: y gato.
7: Qué lindo, no, pero qué maravilla. Y además porque es que los perros están en la vida de todos. Yo el otro día estaba en la intimidad con mi señora.
5: Sí.
7: Y estaba ya con mi mujer y estaba ahí. Dijo: ay, usted siempre tan precoz. Le dije: mamita, lo hicimos de perrito. Dijo: ¿y eso qué tiene que ver? Le dije: pues en edad de perro son como 3 horas.
5: ¿Quién no me ayuda? No, que no ayuda. Bueno, vamos a empezar a escucharlo. Oiga, si usted, ¿qué nombre le pondría a su pareja, pirata? ¿Qué nombre le pondría?
7: Yo pensé que a su perro.
6: Sí, de acuerdo.
5: Por eso, ¿qué nombre le pondría a su pareja si fuera nombre de mascota? Ya que estamos hablando de los perritos. Uno siempre le busca nombres de seres humanos a los perros. ¿Sí,
6: ¿sí
5: se han dado cuenta?
6: Sí,
7: sí, es cierto.
5: Ahora utilizan nombres de seres humanos para los perros.
6: Pues nomás Natalia Salín, nuestro humorista, ya la perrita ya se llama Manchitas Alejandra.
5: ¿Sí?
6: Alejandra.
7: Pero qué belleza, qué lindo.
5: Entonces, de pronto ahí, si nos ayudan y nos contagian de su creatividad. Mire, yo a mi esposa le pondría Arnulfo.
6: Cuidado con lo que vaya a decir Javier, por favor.
5: Trotsky Arnulfo. a ver cómo le quedan esos nombres raros y los llevamos al festival de verano ahí para que nos empiecen a mandar noticas de voz.
7: Yo lo que no le pondría, por ejemplo, sería Laika.
6: ¿Por qué?
7: Pues que imagínese uno que salga a trotar con ella y uno, Laika, corra. No, eso no suena.

0: 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Bueno, vamos a ganarnos ese tanqueo. Reportando Movilidad Olimpia Amarillito 710. Desde Fontibón el Recodo. Bajando hacia el occidente 55, la movilidad retera al frente del Éxito de Fontibón. Allá reten, eso es de gases. Están generando eso, lo de gases.
1: De gases. Mucho que.
0: Hacia el oriente, ahí está como 5-1, 5-2 la movilidad. Hay alto tráfico y allá está la Cali. Hasta la Boyacá con calle 13. Por toda la calle 13.
1: Va otro. Más reporteros a esta hora con Olímpica Estéreo.
2: Javiercito, buenas tardes, bendiciones en su turno. Reporta movilidad por acá, por la avenida Caracas, desde el Restrepo hacia los lados del Hospital de Medicine. La movilidad está 5-5. ¿Y qué estoy haciendo? Escuchando Olímpica Estéreo, porque Olímpica se metió.
1: A las 4 de la tarde, 16 minutos. Más reportes a esta hora. ¿Cómo avanza la movilidad? Y ustedes sigan enviándonos los reportes. A ver qué es lo que dicen los oyentes.
3: Buenas tardes, señor. Yo escucho Olímpica Estéreo acá dando mi reporte por la avenida Villavicencio hacia el sur. Hay normalidad de transporte, está fluyendo normal, no hay casi carros, está suave el transporte. Yo escucho Olímpica Estéreo, se metió un bonito de gasolina.
1: Claro que sí. ¿Sabe lo que está pasando? ¿Qué es lo que pasa en las noticias de movilidad?
4: Muchachos, según Bogotá Tránsito, hasta ahora tenemos camioneta varada en la avenida Boyacá con calle 53A. Esto sentido sur-norte. Hay afectación de un carril en este momento de Bogotá, así que transite con precaución y mucha paciencia. Además de eso, tenemos un siniestro vial en la localidad de Rafael Uribe Uribe. Vea, exactamente en la avenida Caracas con calle 44 sur, sentido norte-sur. Hay afectación de un carril. Está ambulancia en el punto. Está también el grupo guía de tránsito de Bogotá que agiliza el tráfico en este sector de la capital, así que tenga paciencia, muchachos. Y por último, les tengo que hay una camioneta varada en la localidad de Engativá. Vea, exactamente en la avenida Boyacá con calle 75, sentido norte-sur. Hay afectación de un carril hasta ahora en este sector de Bogotá y hay mamacita de trancón, como dicen nuestros olimpiconductores. Muchachos, y en Transmisonal, imagínense que hay una nueva ruta. Estamos estrenando de 276 en Gativa Centro y K276 en CAN. Resulta que este es un nuevo servicio que conectará importantes corredores viales de Bogotá, como la avenida Calle 26, la avenida Carrera 68 y la avenida Calle 63. Esto le sirve a la gente que llega, por ejemplo, al aeropuerto de la capital colombiana, muchachos, al aeropuerto, ¿sí?, El Dorado.
1: Importante.
4: Muy bien, así que si usted pues es nuevo en Bogotá, puede tomar esta ruta. Vea, este servicio va a tomar la calle 63 desde la carrera 121 hasta la calle 68 en el Parque Simón Bolívar. Luego va a tomar la calle 26 hasta la carrera 50 en la gobernación de Cundinamarca. Los horarios serán de lunes a viernes de 4 de la mañana a 11 de la noche, los sábados de 4 de la mañana a 10 de la noche y los domingos y festivos de 5 de la mañana a 10 de la noche. Así que este servicio viene para ayudar a todos los que lleguen a Bogotá y que vayan por la localidad de Engativá o por toda la calle 26.
1: Bueno, nuevas rutas, nuevo desplazamiento, eso está muy bien. Chicos, envíenos los reportes de tránsito, tenemos más reportes y ya empezamos a avanzar con todos los premios que tenemos para ustedes.
5: Buenas tardes allá. Ruta Olímpica, que Dios me los bendiga. Un saludito ahí a Gabriel Ávila, a Chaira, que Dios me los bendiga. Bueno, reportando movilidad, señores. Avenida Carrera 68 hacia el norte, desde la 26. La movilidad está 5-1 a 0-0. La movilidad hacia el sur, dice como 5-3, 5-4. 26 hacia el oriente se ve muy 55. Hacia el occidente sí ya se ve 5-1, 5-2. Continuamos por la avenida Carrera 68 hacia el sur, pasando la avenida Calle 53, ya la movilidad se vuelve 5-4, 5-3. Llegando allá a Romboy de la 63, sí se ve 0-0 la movilidad hacia el norte. A esta hora, ¿qué estoy haciendo yo? Escuchando Olímpica Estéreo.
1: 4 de la tarde, 19 minutos. Avanza esta tarde y en minutos información a esta hora. Pero viene el humor de trancón aquí en Bogotá, porque ya empieza todo el mundo. Entonces, hágame un favor, pirata, haga reír a los conductores.
6: Hombre, pero por supuesto, los voy a hacer reír.
1: No me haga quedar con mucho cato usted.
6: No. Los voy a hacer reír. No se preocupe que les van a bajar los impuestos y le va a bajar la gasolina. Ahí ya se rieron un rato. Hombre, yo no entiendo por qué a veces los jueces de la República no entienden lo que uno les trata de decir. No le creen a uno sus argumentos.
1: Ah, ok.
6: El otro día me tocó ir al juzgado a responder por una denuncia que tenía. Mi suegra me denunció.
1: ¿En un juzgado de amor? Sí. La denuncia fue porque yo tuve que robar.
6: No, pues ojalá hubiera
1: una
6: sido.
1: Una canción de los embajadores.
6: No, que porque le disparé.
4: Ay, ¿cómo así?
6: No, pues así el juez dijo, pero ¿cómo así, señor? Mire, acá tengo esta denuncia, usted le disparó a su suegra. Le dije, señor juez, vuelvo y repito lo que acabo de decirle a todo el jurado. Mire, lo que pasó fue lo siguiente. Resulta que yo iba de cacería.
1: Sí.
6: Y Javi, dime si no es normal, es una cosa que le pudo haber pasado a cualquier persona. Yo iba de cacería con mi escopeta.
1: Okay.
6: Y por accidente le disparé a ella, pues tratando, yo estaba era de cacería tratando de dispararle pues a un animal salvaje, pero le terminé disparando a ella.
1: Ah, un accidente.
6: ¿Cierto?
1: Sí, un accidente.
6: Exacto, y eso le dije yo al juez, le dije, pues ¿no le parece que eso es una situación que puede ser normal? Dijo, sí, muy normal y todo, pero es que usted estaba en un centro comercial.
1: ¡Oh!

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2: Oiga, piratica, Javiercito, Zairita, buenas tardes. Yo le pondría a mi perro...
1: A ver.
2: Sin bolas. Para que cuando vaya a ladrarle a alguien o se le vaya a alguien, le puede decir... ¡Déjelo sin bolas! ¡Déjelo sin bolas! Ahí les dejo, Javiercito, buenas tardes.
3: Qué bonita actitud.
1: Ataque sin bolas, sí, señor. Ah, yo tenía un perrito que no tenía bolitas, qué pecado. Tocó ponerle unas de...
4: Unas canicas.
1: No, tocó ponerle unas así como de acero.
4: De plomo.
1: De acero, de plomo, sí. Qué pecado. Ya le cambiamos el nombre al perrito.
3: ¿Ahora qué le pusiste?
1: Le llamamos Chispas. Va caminando y usted lo va viendo. Chispas, venga para acá. ¡Sí! Ay, al pobre Chispas, qué pecado, hombre.
3: Bueno, no se la valgo. Otro.
1: No, le mando a sin bolas.
3: Bueno, vámonos con reporte más bien, apure.
5: Muy buenas tardes. ¿Qué estoy haciendo? Escuchando Olímpica Estéreo. Se metió. Bueno, Javiercito, por aquí reportando Vaca Elefante, Vaca 024, por la carrera décima, sentido norte-sur. Movilidad 152, 53 a la hora. Está despejadito de controles de tránsito y ahí van saliendo las goticas. Dios me les bendice.
3: Gracias.
4: Más oyentes a esta hora en Olímpica Estéreo. Hola, buenas tardes, ¿qué estaba haciendo?
6: Buenas tardes, Javier y Zaira, Olimpia Amarillito. Avenida 68, desde la calle 26 hasta Venecia, la movilidad está 5455.
3: Más reporteros, 4:31 minutos.
7: Verdes de Olímpica, reportándome desde Funza, Cundinamarca, está paralizado el tráfico hacia Bogotá. Muy trancado. ¿Y qué escucho? Olímpica Estéreo, se metió.
8: 4:31 de la tarde, ¿quién más anda por aquí en la ruta olímpica? Hola, ¿qué estás haciendo?
9: Hola, amiguitos de Olímpica Estéreo, muy buenas tardes. Dios los bendiga. Zairita, Pirata, el Javiercillo.
3: Ole.
9: El duro de las azafatas.
3: Del estómago.
9: Las auxiliares de vuelo.
1: Uy.
9: ¿Qué hacen mis parceros? ¿Cómo van? Dios me lo bendiga. Un besito y para Zaira.
8: Igual, mi amor, besito.
9: Ahí para reportar movilidad. Estoy acá cerquita a ustedes.
3: Ah, sí.
9: Aquí por la autopista norte-sur. Parqueadero total.
3: Upa.
9: Sentido contrario, igual. Parqueadero total. Ahora pasé por la Boyacá y estaba muy 5-1. Las calles han estado trancadas. No sé el amigo por dónde fue que pasó que estaban vacías las calles.
4: Ok.
9: Esta ciudad está un caos. ¿De qué estoy haciendo? Escuchando Olímpica Estéreo. 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
4: Trancón entonces en la autopista norte. Más oyentes a esta hora. Hola, buenas tardes. Olímpica Estéreo, ¿qué estaba haciendo?
10: Eso está muy bien.
11: Felicidades, decía tardes. Comenzamos el reporte de movilidad para la ruta olímpica. Nos dirigimos desde el centro internacional hasta el sector del aeropuerto. Señores, muy 55 la movilidad, todo el mundo tranquilo. En el frontal del radio, todo el mundo sintonizado con 105.9, escuchando la mejor. Entonces nos vamos a ganar ese bonito de tanqueo.
3: Claro que yes.
1: Qué bueno que lo tengan a uno en el frontal. ¿Qué se siente que lo tengan en el frontal, Romeo?
4: Ah, chévere.
1: Ah, bueno. Sí.
8: Qué chévere. ¿A usted no le gusta pirata?
1: No, a mí no. A ti, Zairita, ¿te gusta que te tengan en el frontal?
8: Claro, en el frontal.
3: Bueno. Señorita Zaire, ¿qué está pasando
8: en las plataformas? Tenemos falla semafórica hasta ahora en la intersección de la carrera 11 con calle 116. Ya hay grupo de tránsito allí en el punto tratando de restablecerlo. Sin embargo, tenga paciencia si anda por este sector de Bogotá porque todavía se demora y larguito, muchachos.
3: Pendiente con eso, 4:33 en la tarde. Algo de humor a esta hora. Humor de semáforo, señor Pirata.
1: Oiga, pero tremendo que estén en estos momentos pues, con problema uno tratando. Yo les digo a toda la gente, si se va a ir a usted para el aeropuerto, váyase temprano, con tiempo, porque esto me tocó un viajecito en estos días y qué lindos tenían bloqueada la 26. Eso sí. Oiga, y me iban a ese viaje, mano, y un chino, pues yo quiero mucho a los niños, y topé un chino, un peladito ahí chillando. Hermano, al lado mío de mi asiento, hermano. Chillaba hasta feo, chino.
3: No, pero si lloraba así.
1: Y chilla. que a mí se me saltó la piedra. Yo le dije al auxiliar de vuelo, a la azafata. Le dije, señorita, ay, ¿qué pasó, señor? Le dije, dame un favor, hombre. Cámbieme de silla.
3: Claro.
1: Me tiene desesperado este cagón. Perdóneme que lo diga, pero pues, chino, me tiene desesperado. Digo, qué pena, señor, pero yo no puedo hacer eso. Y no se le dio la gana a la hijo de madre.
3: Ah.
1: ¿Y sabe qué excusa me dio?
4: Ajá.
1: Que no podía, que porque yo era el papá del niño.
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3: 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Atención, Bogotá, que hoy se presentó un conato de explosivo, de artefacto explosivo. Informa Olímpica Estéreo. ¿Qué ha pasado, Romeo, con esa noticia? ¿Qué avance tienen?
4: Un susto se llevaron, interrumpieron el tráfico ahí en el 67 con séptima. Se habían dejado unas bolsas y se pensaba que pues era un artefacto explosivo. La policía de Bogotá descartó la presencia de explosivos ahí en la séptima con calle 67 tras el cierre preventivo. La restricción abarcó unas 4 cuadras mientras se realizaba la verificación. Y eso pasó en horas de la tarde de este martes 21 de julio, cuando los uniformados del grupo antiexplosivos de la Policía Metropolitana de Bogotá llegó hasta la carrera séptima con calle 67 para verificar un paquete sospechoso, luego de recibir una alerta de un ciudadano. Pues bueno, luego de varios minutos de trabajo e inspección por parte de los especialistas, se determinó que el paquete abandonado era de batería y no correspondía a un artefacto explosivo. Tras los procedimientos, el cierre preventivo de la carrera séptima se levantó y la movilidad recobró su normalidad. Esa era la noticia, claro. Obviamente, por el cierre de la séptima.
3: Y Romeo, el susto fue bastante porque cerraron 4 cuadras, es decir, el perímetro donde las autoridades hicieron todo el barrido preventivo fue de 4 cuadras, entonces siempre la situación es de nervios. Entonces imagina uno viviendo ahí en ese sector que uno le dice un conato de voz.
4: Sí.
3: Dios santo. Eso está pasando y Olímpica está informando.
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3: Y a esta hora también hay que hablar pues de lo ocurrido. Mojica Sport, venga para acá antes de que arranquen las 5 de la tarde. ¿Qué pasó con esto del Mundial? Yo le tengo dos chismes. Le tengo dos chismes, Mojica. Arranca usted con ese balance corto y yo le cuento dos chismes de cosas que no me gustaron de esa final.
13: Javi, con las muy buenas tardes para Zaira, Pirata y Romeo. Finalizó lo que para muchos fue la mejor Copa Mundial que se ha disputado en toda la historia, con la lamentable noticia del fallecimiento de Kevin Keegan, que fue un ganador de Balón de Oro,
3: Keegan,
13: futbolista y entrenador inglés. El hombre falleció ayer, lastimosamente, pues está de luto el fútbol en ese caso. Javi, la final la ganó España 1-0 tras vencer a Argentina, con una excelente actuación de la selección española. Y aunque no fue un marcador abultado, el partido lo dominó los 120 minutos. Fue un partidazo el que planteó el señor Vicente del Bosque, y merecidas las premiaciones para Balón de Oro Rodri, el portero, con el mejor portero del mundo, como el Balón de Oro del portero
3: de España,
13: Unai Simón.
3: Uh-huh.
13: Y el mejor jugador, o jugador joven, o jugador revelación, el señor Pau Cubarsí. El goleador terminó siendo Kylian Mbappé con 9 dianas.
1: Mojica, tuviste un pequeño lapsus por el tema. Bueno, es que los calvos todos se parecen. Es Luis de la Fuente, ¿no? Vicente del Bosque.
13: ¿Vicente del Bosque?
1: Sí, señor. ¿Te pareces te pareces a una senadora Carrascal que dijo que va a
3: Simón Bolívar?
1: A Simón Bolívar.
3: Simón Bolívar. Bueno, sigamos. Bueno,
13: listo. Entonces, con esto llega la segunda Copa del Mundo España tras haber vencido a Holanda en el 2010. El equipo, el 11 ideal, lo lidera
3: jugador
13: en el arco.
3: Ideal.
13: Sí, señor. El señor portero de Paraguay.
3: Fue
13: la sorpresa. ¿Cómo usted opina de eso? ¿Qué cree que se...?
3: No estaba en el radar ni por ahí estaba en el radar de eso.
13: No, señor.
3: Venga, ¿cuánto van a ganar de ese mundial? Hábleme de la bolsa de valores de eso.
13: Póngale cuidado. Se tenía presupuestado, Javi, porque en el año de Qatar fueron 7.500 millones de dólares lo que recaudó la FIFA.
3: 7.000.
13: ¿Cuánto era el presupuesto, lo estimado? 11.000 millones de dólares.
3: Oiga, la pobre viejecita.
13: Era el presupuesto. ¿Cuánto fue lo que superó la FIFA y arrasó en récords? 13.000 millones de dólares.
4: Mucha
13: fue
4: plata.
13: Lo que recaudó la FIFA, el mundial más lucrativo en la historia, obviamente porque ya eran más selecciones.
3: Pero si le tengo un dato triste para un colombiano, la boleta más barata, la que está más lejos del estadio, costaba 42 millones de pesos, la más barata, la más barata, la más barata. ¿Cómo no van a dar esas cifras?
13: Listo, Javi. Entonces, con esto se confirma que Colombia primero queda en el puesto 11 del ranking FIFA. Bajamos una casilla. La FIFA recauda todo este dineral y le informo que el fútbol colombiano ya arrancó. En este momento se encuentra la Copa Betplay y lo que nos dejó fue que Gustavo Puerta, Javi, fue jugador revelación del Mundial y James Rodríguez fue el jugador más lento de la Copa Mundial de la FIFA.
3: Un triste top 5 de los más lentos.
1: De hecho, sí, es tan lento que ese comunicado lo sacaron hace como 8 días y hasta ahora llegó.
3: Les tengo dos chismes.
13: Un dato, hay que darle.
3: Les tengo dos chismes y usted aliste uno. Lo que no mostró la televisión, cuando estaban entregando la Copa Mundo a la gente de España,
4: ajá,
3: todo el equipo argentino le dio la espalda al equipo de España.
1: Horribles.
3: De una forma tan descortés, vergonzoso, tan de gamín, perdona que lo diga, le dio la espalda al equipo español para no ver cuándo el momento en que recibía la Copa. Y dos, Inglaterra, un periódico muy importante de Inglaterra, tituló de la siguiente forma: delincuentes cero, España 1. Así fue que puso el titular a raíz de toda esa golpiza que produjeron los de Argentina luego de terminar ese partido.
4: Okay.
3: Que de verdad, para ser tres veces campeón del mundo, le quedó muy, muy pequeño. Eso es muy grande, esos títulos. No hay ropa para decir que son tres veces campeón del mundo.
1: No hay manera de salir a defender ese tipo de cosas.
3: Una gaminería.
1: Con semejante cantidad de escándalos que tuvo el Mundial de Qatar. Y fuera del hecho, la final con Francia. Y Francia dignamente cuando perdió y subieron los argentinos, esperaron con todo el respeto. Pues eso no es la primera vez que pasa. Acordate que cuando gana la Copa Libertadores el Once Caldas, Boca Junior de Bianchi no se les dio la gana, perdónenme la expresión, pero eso fue lo que pasó, que no se les dio la gana de quedarse a recibir la medalla de segundo lugar. Entonces yo creo que eso sí debería tener una sanción por la FIFA, pero no creo que lo haga. Porque
3: no, pues, mientras esté ese señor infantil. El infantil ese no. El último remate rápidamente, señor.
13: Listo, sí señor. Orlando Gil, portero del mundo. Cucurella, Lisandro Martínez, Dayot Upamecano y Pedro Porro.
3: ¿Y eso
13: la
3: quién
13: línea
3: es un
13: defensiva?
3: ¿Quién es Upamecano?
13: Del once ideal del Mundial.
3: Okay.
13: Línea de volantes: Enzo Fernández de Argentina, Jude Bellingham de Inglaterra y Rodri, el balón de oro del Mundial de España.
3: Buenísimo.
13: Tridente de ataque: Kylian Mbappé, goleador del torneo, Erling Braut Haaland de Noruega y Lionel Andrés Messi de Argentina. Para muchos criticado, para mí merecido, porque Messi hizo gol en todas las fases excepto en la final.
4: Ajá.
13: Para mí es merecido es que estar en ese puesto.
4: Claro.
3: Yo lo dejo en visto más bien a usted con eso. No voy a hablar de
1: sí,
3: muchas gracias, señor Mojica. Muy amable.
13: A usted, Javier, una feliz tarde y sigan conectados con Olímpica Estéreo, la emisora del primer lugar.
3: Ahí estaba Mojica Sport. Señores, piratas, por favor. A ver, chiste de argentinos, que habían dos boludos. A ver, ¿cómo?
1: El boludo de Mojica que lo vi.
3: A ver.
1: Lo vi ahí. Dijo la mamá: a mí me está saliendo muy cara su universidad. Y dijo Mojica: y eso que casi no voy. Bueno, pero entonces, ¿qué?
3: ¡Apúrele!
1: A mentirarle, gran apúrele. ¿De Argentina? No me hable de Argentina. Hombre, eso que hicieron fue una vergüenza. ¿Cómo le va a dar la espalda? Uno tiene que ser digno. Cuando uno pierde, cuando uno gana, eso es importantísimo. Hay que enseñárselo a los niños desde pequeños.
3: Sí, sobre todo a los niños de Argentina que aprenden.
1: Sí, eso es el colmo. Yo me acuerdo, por ejemplo, cuando yo me gradué.
3: Ajá.
1: Ay, Dios mío, yo me ahí graduado y esperando con tanto anhelo, Javi, porque yo soy huérfano.
3: Sí.
1: Y me acuerdo de mi discurso cuando yo me paré allá.
3: Ay, ¿qué pasó?
1: Yo me paré, yo le dije: bueno, antes de arrancar, quiero decir que yo soy huérfano.
3: Ok.
1: Y pues yo estoy muy agradecido con mi papá y con mi mamá.
3: Sí.
1: Entonces me dijeron: ¿pero cómo así si usted es huérfano? Le dije: por eso, si ellos hubieran estado acá no habría quedado yo graduado.
3: Ah, hombre.
1: Y yo le digo: pero es muy... Y yo le digo: Javi, con todo el esfuerzo me gradué.
3: Sí.
4: Ajá.
1: Llegué a la universidad, Javi.
3: Sí.
1: Monté mi negocio.
3: Bien.
1: Hice todo para salir adelante, Javi.
3: Sí.
1: ¿Cómo es posible, Dios mío, que estos argentinos sean así y no se queden a recibir su segundo lugar? Porque uno siempre tiene que estar ahí para el segundo lugar.
3: Y entonces,
1: yo voy a ponerme como ejemplo, Javi.
3: Ah, bien.
1: Porque yo siempre he sido segundo. Okay. Y yo me siento orgulloso de ser segundo.
3: Okay.
1: Fui el segundo mejor estudiante del colegio.
3: Okay.
1: Fui el segundo mejor estudiante de la universidad.
3: Bien.
1: Fui el segundo. Sí. Cuando llegué acá también me dijeron, no, usted no va para el programa de la mañana, va para el segundo. ¿Y cuál es el del de la tarde?
3: Gracias.
1: Siempre he sido el segundo en todo.
3: Bien.
1: Y yo me siento orgulloso.
3: Bueno, ¿y entonces?
1: Pues que ayer llegué y dije, sigo siendo segundo.
3: Ajá.
1: Cuando llegué vi a mi mujer ahí con otro man.
3: Ay.
1: Yo le dije, Dios mío, ¿cómo es posible que usted me haga eso, mamita? ¡Ya! Levanté la cobija, man.
3: Ah, claro.
1: Y le dije, ¿usted cómo me hace eso? Me dijo, ¿cómo que? ¿Por qué le hago eso? Dijo, mire, este señor es el que nos paga el arriendo. Este señor es el que compra el mercado.
3: Claro.
1: Este señor es el que paga la luz, el que paga el agua, el que paga el teléfono. Yo le dije, ¿él es? Dijo, sí. Le dije, ah, bueno, entonces tápelo para que no se resfríe. Eso pasa por ser segundo.
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0: 5 de la tarde, 12 minutos, 5 con 12, el humor del pirata.
1: El tema, Javiercito, que uno de verdad a veces se pone a pensar. ¿Y por qué? Chairita.
2: ¿Qué pasó?
1: ¿Cómo es posible, Dios santo? Tengo muy, muy decepcionado, muy triste. Creo que veníamos en el mismo Transmilenio, si no estoy mal.
2: Sí, ahorita yo te vi de lejos.
1: ¿Cómo es posible, Javi, que venía?
0: Estaba, yo pongo gente en la mitad y ustedes ahí, haciendo así.
1: Claro, yo, ah, Chairita.
2: Y ya me hice la loca.
1: Ya, Chairita.
0: Sí, claro, Zaira, uy.
1: Claro, yo le estaba diciendo, Chairita, venga, cólese por acá. Dijo, no, yo me colo por acá. Pero bueno, y, no, hermano, pero lo feo es que yo iba en plena estación.
0: Y eso...
1: Y una viejita, como esos, ¿se ha visto esos huecos que hay en las plataformas? Hermano, metió el pie ahí, se cayó al piso y se dio tremendo golpe, hermano.
3: Pobrecita la
1: viejita. Y yo me pongo a pensar y yo digo, hermano, ¿cómo es posible? ¿Cómo es posible que habiendo tanta gente en esa estación, hermano, y sean capaces de ver que la cuchita se cae y me dejan riendo a mí solo?
0: ¡Ey, ey, ey!

0: oyentes a esta hora, señoras y señores. Nota de voz. Nos cuenta cómo es el tema de la movilidad en Bogotá. Hola, buenas tardes, Olímpica Cero, ¿qué estás haciendo?
1: Muy buenas tardes para todos los que están en sintonía con Olímpica Estéreo. Les reporto entrar a Autopista Sur, mucho taco, imposible. Entrar a Soacha, San Mateo, lo mismo por Indomil. Está, mejor dicho, un caos. Hay mucho tráfico, mucho tráfico. Por favor, tomar vías alternas.
0: Ok.
1: Entrando sur-norte, sur-norte. Indomil y entrada a Autopista Sur Soacha.
2: Muchachos, ¿será que mucha gente dejó la entrada para Vía Bogotá?
3: Pues muy probable.
2: Estamos en puente festivo, todavía hay colegios que son permisivos y pues dicen, bueno, lleguen el miércoles, no importa.
3: Sí, de claro.
2: Pronto por
3: normalmente pasa.
2: Sí, señor. ¿Qué más anda por aquí en la Ruta Olímpica? 5:15 de la tarde. Hola, ¿qué estás haciendo? Hola.
3: Escuchando Olímpica.
4: ¡Ella es Javier Ávila! ¡Zaira!
2: ¿Qué más?
4: El Pirata Morgan, muy buenas tardes, con el automóvil por acá en la localidad séptima de Bosa, muy 0-0 la autopista sur, de Bogotá a Soacha, la 80 de Abasto está 5253, la Cali está 0-0 en ambos sentidos. ¿Qué está haciendo, loco? Escuchando Olímpica Estéreo, se metió, se la dejó ahí.
3: Muchas gracias ahí por la información, 5 de la tarde, 15 minutos.
0: Ajá.
3: Más reportes en la capital de los colombianos, cómo se moviliza, qué está pasando, informa Olímpica.
5: Javier, muy buenas tardes.
3: Ole.
5: Aquí Fernando González desde su Uber
3: Pacheco?
5: Olímpico
3: para Pacheco,
5: las letras. Muchos pitufos en el centro comercial Ayuelos, costado Oriente Occidente e igualmente Occidente Oriente. Ahí bajando por la 19 de la del ferrocarril. Mucho cuidado, muchachos. Pitufos a la hora.
2: ¿Pitufos?
6: No, yo les pido un poco más de respeto. No se dice pitufos, se dice señores pitufos.
3: Ah, bueno.
0: Ah, ya. Claro.
3: 5:16 de la tarde, más reportes esta hora.
7: Muy buenas tardes, Olímpica Estéreo. Javi, buenas tardes. Aguita, buenas tardes.
2: ¿Cómo estás?
7: Acá el Olimpia Amarillito NWV596, reportando movilidad acá por la avenida 68 de Capán Floresta hacia el sur. Tráfico 5-4.
0: Ok.
3: 5:16. Eso es lo que está ocurriendo y eso es lo que está sucediendo. Y a esta hora, pues también, hombre, todos los martes nos ponemos así en modo astral.
0: Sí, Zaira. Señor.
2: Canta.
3: A ver, Zaira, presente al...
2: En modo Mercurio retrógrado, ya se va a acabar. Javi, ¿su esposa le dio mucho lío?
3: Pues sí y no.
2: ¿Y a Romeo le dieron lío en la casa?
0: Sí.
2: Sí, oh, sí, él fue un afectado. Sí.
3: ¿Y usted, Zaira, se sintió Mercurio retrógrado?
2: Yo siempre estoy tranquila, muchachos.
3: Sí.
2: No entiendo esa pregunta. No.
3: Míreme a los ojos, a Edwin
2: Ocampo. No me dejan hablar primero que todo. Déjenme hablar. Yo siempre soy una mujer tranquila y a mí eso no me afecta, ¿ok? ¿Listo?
3: Entran risas.
8: ¿Qué tal?
2: No se metan conmigo, mejor dicho. Por eso traje a mi parapsicólogo, parapsicólogo de verdad, aquí a la Ruta Olímpica. Edwin, bienvenido.
8: Hola, hola. Muy buenas tardes. ¿Cómo están? ¿Cómo van?
6: Hola, Edwin. Acá preocupados. ¿Cómo hacemos con esta chica? Le dicen la planta nuclear.
3: ¿Por qué?
6: Por lo tóxica.
2: Uy.
8: Pero a Zaira sí le da, sí le da, porque
0: le dicen Chernóbil.
8: Se pone un poco sensible, ella siempre se pone sensible.
2: Como... Calurosa, tengo
8: bueno,
2: calor.
8: Bueno, calurosa es porque necesitas un hombre ya.
6: Pero qué fuertes declaraciones, Edwin.
3: Va bien la predicción.
2: Oye, Edwin, le atinaste a la final del Mundial, ¿no?
8: Sí, señor, desde hace 6 meses hablaba de un equipo rojo que iba a ser europeo,
3: sí,
8: y que España. Y ya, eso fue la predicción y España quedó como campeón. Yo ya le he hablado a Mojica, que le está diciendo que va a quedar España.
6: Y él juraba y decía, no, pero eso no puede ser. Y mire, si lo dijo Edwin, ya resígnese. Y fue tan testarudo que le apostó a Argentina.
8: Muchas personas perdieron por testarudos, pero muchos ganaron también.
2: Mire, para que vean que tenemos un parapsicólogo.
0: ¡Parapsicólogo!
3: Bueno, Edwin, ¿qué es eso del Mercurio retrógrado?
8: Bueno, ya estamos terminando Mercurio retrógrado, donde todas las cosas se desajustan un poquitico. Energéticamente, la energía empieza a no fluir tanto, pero sí se alcanza como a generar ciertas conductas y ciertos cambios, pero no simplemente negativos, sino también positivos. Los negativos para de pronto las niñas, el tema a nivel del comportamiento puede ser los celos, puede ser la tristeza, puede ser la melancolía, van a estar ahí molestando por todo y demás. Entonces, toda esa parte afecta a Mercurio retrógrado y especialmente a las niñas. A los hombres no crean que no les afecta Mercurio retrógrado también. ¿También? Les da cansancio, les da aburrimiento, les da pereza, siento pesos en la espalda y demás. Mercurio retrógrado es un efecto óptico que hace el tema a nivel, es devolverse un microsegundo, milísimo, es algo muy chiquito, es devolverse un poquito, y al devolverse genera esos cambios y esos trastornos energéticos en los seres humanos, y también las mujeres como los hombres. No solo las mujeres van a estar cansonas, sino también los hombres también.
6: Oye, pero eso sí es totalmente cierto, Edwin, pero completa, mejor dicho, totalmente cierto.
2: ¿Por qué? ¿Usted está muy...
6: La verdad, yo sí estoy mamón, ¿para qué voy a decir mentiras? Ajá, ¿sí? Pero también, evidentemente, yo también veo que las chicas, las parejas y todos están teniendo muchos problemas y sus
8: conflictos.
9: Llámeme a la señora Astrid, por favor.
6: No, ella está que jode más que yo. Pero sí es verdad, es eso.
8: Claro, afecta mucho. Pero en el tema a nivel de negocios también hay una afectación, ¿no? Durante este retrógrado no era bueno el tema a nivel de hacer negocios o generar independencias. Generaría un poco de estancamiento y se demoraría el crecimiento de los negocios. Las sociedades no son tan buenas en Mercurio retrógrado, no es tan chévere, ¿no? Y como estaba rigiendo Cáncer, entonces energéticamente a los cancerianos sí le iba a afectar mucho si hacían negocios. Entonces ya ahorita, ya después que termine Mercurio retrógrado, ya se maneja el tema a nivel de los negocios, ya empiezan a evolucionar y a normalizarse la situación.
6: ¿Cuándo termina?
0: Okay.
8: Ya está terminando.
9: Ya está terminando.
6: O sea, ¿cuándo?
8: Ya el 21 de
9: agosto. El 7 de agosto.
6: Ah, ¿ya?
2: Ya, ya.
6: ¡Uy, qué ladrilla!
2: Hoy es 21, sí.
8: Hoy, 21, sí. Hoy termina, pero recuerden que hace un rezago, hace un residuo de 2 días. Entonces,
2: okay.
8: No crean que solo se termina el 22, sino que el 23 ya culmina.
9: Ah, bueno, el 23. El 23.
6: Menos mal lo pasaron por ahí. Pues de,
9: 23, ¿eh?
6: Háganlo.
9: El 23 ya se acaba, ya va a acabar. Ya. Bueno, son las 5 de la tarde con 21.
6: ¿Yo qué hago después de eso? Después de ese apunte de Javier, uno ya con qué sale,
9: no,
6: mano.
9: No, el humor. A esta hora, el humor. El humor. Dios, qué...
0: El humor. Adelante, mi querido pirata.
9: A ver, señor pirata.
6: Dios mío. A propósito, como le parece que... Pues para seguir por la línea.
9: Ah, bueno.
6: Había un presidente. Había un presidente que habló así.
9: Ah, mañana viene, ¿no?
6: Ah, sí, mañana va a estar
9: con... la ruta.
6: Hay una invitación especial. Había un presidente que habló así de, bueno, ¿qué vamos a hacer? Vamos a ir a negociar la deuda externa.
9: Sí.
6: Dijo, bueno, pero vamos a donde Mr. Trump. Usted sabe, señor presidente, le dijo el asesor. Dijo, usted sabe que Mr. Trump es tipo, es un... Ahí toca con corbatica y vestidito y toda la cosa. Y usted sabe que a él le gusta bien todo formal. Allá no se puede que con guayabera ni nada. Dijo, bueno, pues si toca ir allá, pues hagámosle. Nos vamos en corbata. Y se puso el traje, el zapato de charol y toda la
9: cosa. Dejó la africana ahí.
6: Sí, dejó la africana y todo. No, si es de África, ¿con la que anda? No.
9: Sí, una así como selvática.
6: ¿Tú te refieres a la ropa? Yo pensé que con la que llevó a donde el
9: papá. No, la ropa, señor, la ropa, no es África.
6: Y entonces llegó, bueno, nos vamos para allá. Y se fue para allá, mano. Cuando de pronto llegaron, y preciso, está en un aguacero en Nueva York, creo que se...
9: Sí, así pues, ¿no? Se llama.
2: Sí.
6: Y había nieve y todo. Entonces le digo, señor presidente, si usted se baja así en estos momentos del avión presidencial, se va a untar la bota del pantalón.
9: Ah, claro.
6: Porque dijo, no, toca que se arremangue la bota del pantalón. Bueno, pues nos la remangamos. Ahí se arremangó la bota del pantalón. Y llegaron allá a la Casa Blanca, que es así, es en Washington.
9: Claro.
6: Y llegó a la Casa Blanca allá y se le olvidó bajarse la bota al pantalón.
2: Ah.
6: Cuando preciso venía Mr. Trump y le dice el asesor, ¡presidente! ¿Qué pasó? Dijo, no, presidente, ahí viene Mr. Trump, bájese los pantalones. Dijo, ¿y cómo así? ¿Tanto debemos?
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0: Bueno, muchachos, activamos notas de voz de la siguiente forma. Para que hagan la consulta a Edwin Ocampo. Notas de voz, tema libre. Va a preguntar con su fecha de nacimiento y el año. Me va a ir bien en el mes de julio. Tengo que hacer esta sociedad. Hagan preguntas puntuales.
1: Específicas.
0: Exacto, específicas, que hoy les vamos a ayudar. Entonces,
2: sí, tampoco tan larga, no me cuente.
0: No. La idea es que no cuente la anécdota, sino que diga, quiero que me pase esto o quiero evitar esto. Si va a ser posible.
2: Me voy a casar, no me voy a casar.
0: Me sirve.
2: Me van a dar el trabajo,
0: voy a hacer un negocio con todo eso. Preguntas específicas en notas de voz aquí en Olímpica Estéreo. 524.

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1: Señoras y señores, a esta hora a las 5 de la tarde con 36 minutos, 5:36. El humor con el pirata Morgan.
3: Oigan,
1: señor.
3: Romeo, aprovechando que está Edwin, yo sí le voy a pedir una consulta. Ajá. Porque, mire, por ejemplo, jugué el número del chance de Edwin, ¿sí?, y cayó con otra lotería.
2: Ay, no.
3: El otro día me salió una oferta buenísima y me quedé dormido y no la pude aprovechar. Y me salió un viaje al exterior y cuando ya me iba a ir, me negaron la visa. Mejor dicho, ¿sabe qué? Yo me siento como un tampón.
4: ¿Como un tampón?
3: Sí, ¿cómo? Estoy en un buen lugar, pero en un mal momento.
2: Cinco de la tarde, 38 minutos. Y nos vamos de una vez con Edwin Ocampo. Bueno, mi querido Edwin, ¿cómo vio lo del Mundial? Usted, le estamos dando todo el crédito, y vuelvo, se lo repito, un hombre que es muy acertado. ¿Usted cómo le llega esa información?
5: No, miren, algo muy importante. A mí no me gusta el fútbol. Empezamos por ese lado. El fútbol para mí no. O sea, no me llama la atención en ninguna de sus facetas. Pero resulta y acontece que yo en el fútbol tengo una cualidad que miro colores.
1: Ok.
5: Los colores de los equipos que van a ganar.
1: Ok.
4: Solamente en el fútbol.
5: En el fútbol nada más.
4: Okay.
5: Es muy curioso, pero sí. Me preguntan qué van a ganar y ya sé por el medio de la camiseta. Y hace seis meses me preguntaron si iba a qué equipo iba a quedar. Entonces lo primero que yo vi fue un color rojo. Yo dije un color rojo, no era Latinoamérica, yo dije no era latino ni nada por el estilo, era europeo. Y la última entrevista que hice en un medio de comunicación dije va a ser España. Y pues quedó España.
3: Usted antes del Mundial dijiste acá que rojo, me consta.
2: ¿Usted lo ve como figuras geométricas, como una mancha? ¿Cómo ve los colores?
5: Veo un círculo. El color es un círculo rojo. Pero ese rojo tenía como una pintica. Yo decía, tiene como una pintica chiquita. No sé si es el escudo amarillo. O sea, es algo muy chiquito. Y era...
4: ¿Vea? Mire, qué bueno. Aquí pensamos que podía ser o Inglaterra o España, ¿no?
2: Sí, aquí se hablaba de...
5: Muchas personas pensaban así y apostaron también para... ¿Para qué? Para Francia también.
4: Francia.
5: Pero sin embargo, sí había un equipo denotado que se denotaba mucho y era un azul. Entonces yo dije, ustedes eran Argentina por
2: los groseros.
5: Sí. Normal. Pero entonces, muchas personas me preguntaron en redes y demás, ¿quién? Y yo dije, no, es España, ya, no hay nada, no me maten la cabeza.
1: Ok.
4: Ay, ahí está. Postado, de finales,
2: así que la siguiente información tiene gran cantidad de veracidad. Póngale cuidado, a ver cómo están las consultas para Edwin Ocampo en la tarde de hoy.
6: Tarde, mi nombre es mi fecha de nacimiento es enero 8 de 1968. Quisiera saber qué pasa con la economía.
2: ¿Economía?
1: Vamos a ver.
5: Miremos al tema económico para ella, ¿qué tal?
2: A ver.
5: Bueno, empecemos con el tema económico. La economía de ella pues va a mejorar porque ha estado en una crisis económica, financieramente inestable. De pronto hace más por los demás que por ella misma. Entonces, cuando ayudamos tanto a los demás, no nos dejamos un poquito para nosotros. Y es importante el amor propio y nuestros sueños y nuestras cosas. Algo que tienes que hacer en este momento, haz ese negocio que tienes pendiente porque llegan las oportunidades para ti.
2: Bueno,
1: más oyentes a esta hora en el Big Estéreo. Hola, buenas tardes.
7: Javi, 3 de diciembre de 1981. Quiero saber qué número me sirve y para jugarlo cuándo. Gracias. ¿Qué estoy haciendo?
2: ¿Listo?
5: ¿Quiere numerología? Pues bueno, se le da numerología.
2: Hoy estamos abiertos. Así
4: lo que quiera, pida.
3: ¿Qué tan abierto estás, Javier?
2: Estamos en Black Day, señor.
4: Pero solo Javier, claro, ¿no?
2: No me comprometo, digas.
3: Uy, Zairita,
2: yo no me comprometo.
3: Te pegó un cachetadón.
1: Sí. Se tira unos apuntes, papi.
3: Lo destrozó.
2: Está retrógrada.
1: Sí, sí, sí.
2: Está retrógrada, Zaira.
5: Hay un número para él y es un número cabalístico que es 5115 que puede hacer y lo puede hacer para el día martes y los días jueves en las horas de la noche.
2: Más notas de voz, 5:42.
8: Hola amigos de la Ruta Olímpica, muy buenas tardes. Alberto Rodríguez.
2: En la pubertad.
8: Para el señor Edwin Ocampo, bueno, quisiera saber cómo me va a ir económicamente este resto de año. Julio y lo que queda.
2: No, pero...
5: Sí. O sea, ya específico.
2: Por no pagar la consulta, aprovecha aquí que le sale gratis. Bueno, sí.
3: Ahí te salió un gallito, Edwin.
2: Primera predicción, deje de ser tan tacaño. O sea, Sí, porque a todo el semestre. A ver, sí. Edwin, a ver.
5: Bueno, simple, el tema de salud, hay que cuidarse mucho el tema de la espalda, la parte de cintura, que es punto importante. Tienes que estar pendiente también con el tema económico, porque ha estado un poco estancado, pero esto se debe al tema de la energía y a la gente que te rodea. No cuentes las cosas, tú eres muy querido, muy bonito, y piensas que todo el mundo va a actuar con tu mismo corazón. Hay que tener malicia indígena, como dicen por ahí, no todos los amigos son queridos, sino todos están diciendo, ay, ojalá que le vaya bien. Entonces, hay que ser prudente porque llegan negocios independientes. Este semestre entran en un ciclo positivo económicamente, pero la prudencia va a ser parte importante para que ese éxito económico llegue.
2: Más okay. Reportes aquí con la Ruta Olímpica, Edwin Ocampo.
0: Saludos de Olímpica, de mi amigo y el...
2: Señor.
0: Mi psicólogo.
2: Señor.
0: Que cómo me va a ir este mesecito en... Este mes.
2: La fecha.
0: Este mes.
2: Sí, la fecha.
0: De julio a agosto.
2: ¿Y la fecha?
0: ¿Cómo me va a ir?
2: Sí.
0: Si me va a ir bien económicamente.
2: ¿Y la fecha?
0: Sentimentalmente.
2: ¿Y la fecha?
0: ¿Cómo me va a ir? ¿Cómo me va a ir?
2: ¿Y la fecha?
3: No dijo la fecha.
1: Otra. No dijo la fecha de nacimiento. Así no sirve.
2: No, así no sirve. A ver, otra.
9: Hola, Javiercito. Buenas tardes. Buenas tardes a todos los de Olímpica. Bueno, yo soy del 10 de julio de 1973.
2: Ajá.
9: Debo varias platas. Quisiera saber pues si me voy a demorar mucho para cancelarlas o cómo me va a ir en el estado en el estado financiero. Muchas gracias.
3: Bueno, yo, pues si usted me lo permite, Edwin, yo le podría dar una respuesta.
2: Pues, oiga, bien. Estás perceptivo hoy.
3: Pues estuve mirando las cartas de ella y mi recomendación es que se huele.
2: ¡No! ¿Qué tal?
5: A ver, bueno, no hay necesidad de volarse, lo que pasa es que eres bastante desorganizada y eso es la parte importante, hay que organizar las finanzas. Sí se ve una etapa buena porque llegan oportunidades económicas que estabas esperando, puede ser dineros que estabas esperando para hacer negocios, para movilizarte, para mejorar. Económicamente viene una situación supremamente buena para ti. Aprovecha porque si pagas, si liberas las deudas, empiezas a fluir, empiezas a funcionar y simplemente es seguir organizándose, nada más.
2: Bueno, okay. Más notas de voz a esta hora con Olímpica Estéreo.
10: Hola Olímpica, Olímpica, Olímpica, buenas tardes, aquí reportándome de mi Olimpia Amarillito, nombre Johan Sánchez, 27 de enero de 1987. Quiero saber cómo me va a ir ahorita en el mes de agosto y saber si le sigo insistiendo a esa persona o ya la dejo libre.
4: Ahí.
5: Bueno,
4: ¿migajero?
1: Vamos a ver.
5: Migajero. Bueno,
2: yo, Zaira.
3: Uy, pero.
2: Zaira, respeta.
4: Ya no me dejan decir nada.
2: Hasta con los oyentes.
5: Oigo, este está agresiva. No, Dios mío.
3: Muy retrógrada.
5: Muy retrógrada.
2: Espere, le sube el micrófono, Zaira.
4: No me dejan decir nada ahora.
2: Bueno, expresate, ahora sí.
1: Bueno.
2: Desahógate, Zaira. Eso que sientes.
4: Ya, que siga, Evin, que siga.
5: Bueno, realmente es lo siguiente, miren. El tema a nivel económico para él va a estar muy bien, va a fluir, pero no siga insistiendo en algo que no ha funcionado. El único que está buscando, el único que está queriendo una relación es él, porque la otra persona ya sale con alguien más. Entonces el tema aquí se trata de que yo estoy esperando una persona que termine una relación para yo ocupar ese lugar. Ese lugar no te lo han dado ni hoy ni nunca. Entonces esperar una situación emocional no sirve. Perdón por lo sincero.
3: Uno no debe esperar a que termine otras relaciones, ¿eh?
5: No, ¿para qué?
3: Pues digamos cuando el motel está muy lleno.
2: ¿Qué me ha pasado? Bueno, a ver, una última nota de voz, jóvenes.
11: 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Mi nombre es Juan Yamí Vargas, soy del 27 de mayo del 82, mi signo es Géminis. ¿Qué me depara el futuro con los negocios?
2: Negocios.
5: Tuviste una caída económica muy fuerte por estar confiando en los demás. Ojo, no podemos confiar en todo el mundo. Recuerden que la gente no va a actuar igual que uno, entonces tienen que estar pendientes. Los negocios para este ciclo, especialmente para el mes de agosto y septiembre, son positivos. Hay que hacerlos, hay que ejecutarlos, porque viene la estabilización, viene la recuperación financiera y vas a estar en el mejor momento económicamente.
2: Bueno, Zaira, ¿estamos por cuál red social en este momento?
4: Estamos en vivo por nuestra red social de TikTok. Si usted tiene TikTok, por favor, vaya a vernos ya mismo, Olímpica se metió, así, Olímpica se metió y nos ve en vivo con nuestro invitado de hoy martes, que es Edwin Ocampo.
2: Y lo digo porque ya me voy con música, me voy con humor, me voy con música, pero los que se quedan en el TikTok pueden escribir ahora mismo preguntas directas para Edwin Ocampo, un hombre que es muy, muy acertado y es muy querido con los oyentes de Olímpica. Entonces, mándense a TikTok, lleguen a TikTok, aumentemos de una vez la audiencia porque nos vamos a quedar con él. Y mientras tanto, aquí está el... Divino. momento del humor. A ver, para psicólogo del humor.
3: Yo le he preguntado a Edwin. Le dije el otro día, le dije, Edwin, ¿qué opinas de mi vida? Dijo, mira, tranquilo, pirata. Todo lo que sube tiene que bajar. Le dije, sí, ¿yo por qué no he podido bajar de peso?
1: No, o sea, serio, ¿no? 5:00 p.m, 47 minutos, escuchando la Ruta Olímpica.
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1: Muchachos, 5 de la tarde, 54 minutos, 5:54. 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
1: Son las 6. 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
2: Hoy en día, muchas personas buscan respuestas en redes, en las redes sociales. Las buscan en personas o en dinero. Pero se olvidan de buscar a Dios. Y lo cierto es que solo en Dios está la verdadera paz, esa paz verdadera. Solo en Dios hay esa paz verdadera. Jeremías 29:13, en la palabra de Dios nos dice: me buscarán y me encontrarán cuando me busquen de todo corazón. Ahí no dice búscalo a medias. Ahí no dice búscalo cuando te acuerdes, sino de verdad, que busques a Dios de verdad cuando lo hagas de corazón. Mira a Daniel, aún en medio de problemas, él seguía buscando a Dios 3 veces al día. Y eso lo sostuvo cuando todo estaba en su contra. Escucha algo, y es importante que lo entiendas. Buscar a Dios no es religión, es relación. Eso es relación. Es hablar con Él, es confiar en Él, es depender de Él. Cuando tú buscas a Dios primero, todo lo demás encuentra su lugar. Por eso hoy dile a Dios: Señor, hoy quiero buscarte más que nunca. Hoy, Dios, dirige mi vida. Hoy te busco. Mi amiga, mi amigo, busca a Dios.
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0: 6 de la noche con 15 minutos, 6:15 minutos. Regresamos nuevamente a La Ruta Olímpica, pero antes de noticias que tiene ahí Romeo, algo de humor, nos tiene abandonado.
2: Oiga, no, es que ¿sabe qué pasa, Javi? Que yo me pongo a pensar, digo, ¿cómo es posible que las chicas a esta altura de la vida pasen este tipo de cosas? Imagínate, mi pareja me dijo el fin de semana que si le daba permiso para salir.
0: Oy.
2: Pidiéndome permiso para salir. Yo le dije, ¿pero cómo así? O sea, ¿en qué clase de relación cree que ya está? ¡Por Dios!
0: Claro.
2: ¿Cómo se le ocurre preguntarme eso? Estamos en pleno siglo XXI.
0: Ajá.
2: Y ella como mujer preguntándome a mí que si le doy permiso para salir. No, señor. Claro. Conmigo no se sale y punto.
3: ¡Ay, no! ¡Qué belleza!
0: Bueno, Romeo, ¿qué ha pasado?
4: Venga, anoche, un conductor borracho atropelló a varias personas y mató a una. Eso aquí cerca de Bogotá, exactamente en Mosquera. El tipo se quiso volar. El responsable dio positivo en grado 2 de embriaguez.
0: Ay.
4: Dejó una persona muerta y 2 heridos. Pero fue retenido por los ciudadanos antes de escapar. En la noche del puente festivo, pues terminó en tragedia para una familia en Mosquera, Cundinamarca, luego de que un conductor que manejaba bajo los efectos del alcohol arrollar a 3 peatones en inmediaciones de la Glorita del Parque Cultural.
0: Jesús.
4: El hecho dejó una mujer fallecida y 2 personas heridas, entre ellas un menor de edad.
0: ¿Auto deportivo? ¿Qué tipo de auto? No dice.
4: No dice. La emergencia ocurrió sobre las 8:30 de la noche de ayer lunes 20 de julio, y aunque agentes de tránsito, policías y ambulancias llegaron pocos minutos después del llamado de auxilio, Patricia Rodríguez, de 59 años, perdió la vida debido a la gravedad de las lesiones. Hay gente que estaban contando que la mujer era tía de los otros 2 lesionados. Esa es la noticia. Pasó ese hecho lamentable en Mosquera, Cundinamarca.
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0: Zaira, ¿qué más hay ahí en la plataforma?
3: Muchachos, a esta hora tenemos condiciones favorables de movilidad en Bogotá y hay alto flujo vehicular en los siguientes corredores: Autopista Norte, Autopista Sur, por toda la avenida NQS con Avenida El Dorado, en la Avenida Boyacá con Avenida Esperanza, la Avenida Carrera 68, la Avenida Carrera Décima y la Avenida Calle 80. Por allí hay alto flujo vehicular, sin embargo, se está transitando con normalidad. Tenemos choque con lesionado en la Avenida Boyacá con Calle 12B. Sentido sur-norte, esto es en la localidad octava de Kennedy. Nuestras unidades de tránsito ya están atendiendo la situación y gestionan el tráfico en este punto de Bogotá, así que tenga paciencia. Además de eso, muchachos, tenemos los automóviles que estaban implicados en el siniestro vial, que estaban implicados en el accidente en la avenida Caracas con calle 44 sur, ya fueron retirados, por lo tanto se recupera paulatinamente la movilidad en este sector de Bogotá.
0: Muy bien, 6 de la noche con 18 minutos, hablemos del Festival de Verano.
4: Sí, señor.
0: Voy a dar el nombre de los ganadores que han estado participando con nosotros, que les van a llegar las invitaciones para ver a Calibre 50, Proyecto A, John Onofre, con ese amor del bueno. Uy, esa canción de John
4: Onofre. Señor.
3: Un palo.
0: Palazo. Y este señor, Luister Lavoe.
6: Fue la última y la
0: se van para el Festival de Verano con entradas especiales. Son entradas especiales. Recordemos que usted puede meter a toda su familia, 50, 60 personas, sin necesidad de boleta. Sin embargo, hay un espacio especial para oyentes que también quieren estar ahí, que están pendientes de Olímpica, sobre todo que están pendientes de Olímpica. Jorge Mario Julio, Joana Acevedo, Andrea Milena Trujillo, Carlos Julio Pérez. Todos ellos se van a ir, felicitaciones,
4: o
0: van a disfrutar en invitación especial a John Onofre.
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0: ¿Se imagina?
3: Muchachos, es que esta canción es original de Calibre 50, ajá, ¿no? Y John Onofre lo que hace es su versión joropo. ¿Ustedes se imaginan escuchar las 2 versiones en un mismo concierto totalmente gratis gracias a Olímpica Estéreo? Pues el 1 de agosto lo van a poder hacer. A mí me encantan, mucho las lujo, 2 me encantan.
0: Mucho lujo, mucho lujo.
3: ¿Ah?
0: Y sí, Calibre 50 con todo esto. Bueno, pendientes cada vez que nosotros digamos, ustedes participan con Olímpica Estéreo. 6 de la noche, 20 minutos. Vamos con reporteros y luego Edwin Ocampo.

0: un reporte de movilidad para Olímpica Estéreo desde el Amarillito 687, calle 134, sentido oriente-occidente, antes de llegar a la Boyacá. Bastante congestión, bastante 5-1 la movilidad. ¿Qué estamos haciendo? 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
1: Muchas gracias al grupo de conductores que ahí estaba participando con nosotros en ese WhatsApp. Más conductores, ahora sí.
2: Olimpitaxistas, buenas tardes. Tengan cuidado, muchachos, ahí en la 12 con octava, carrera octava con 12. Están los pitufos, tienen varios carros particulares, motos en grúa ya. Por favor, si están mal de documentos, tengan mucho cuidado porque están revisando desde partida de nacimiento y registro civil.
3: De todos.
1: Zaira.
4: Muchachos, 6 y 22 de la tarde, vamos a ver qué es más alto para aquí en la ruta olímpica. Hola, ¿qué estás haciendo?
5: Bueno, Olimpita, sí, estás ahí por la de la felicidad, entrando a Yuelos, ahí en ese crucecito después del rombol. Ahí tienen retén los pitufos hacia el oriente y hacia el occidente, o sea, subiendo y bajando, R.
3: Ok, más oyentes a esta hora. Hola, buenas tardes, Olímpica Estéreo.
6: Bueno, bueno, compañerito, gracias por ese lindo ese reporte, parcerito. Eso nos sirvió mucho. Aquí estoy en Bosa, pero está trancadito también en Bosa Centro. Porque la entrada por los bancos están pavimentando, la están arreglando. Y la autopista sur, hasta que yo cogí de ahí de Coca-Cola hasta el terminal, está 5-2, 5-3. Y ahí para allá está, ay, Dios mío, señor, imagínate. Y el resto, pues, hasta el momento de lo que han dado, está 55 la movilidad.
1: Muy bien, muchísimas gracias. 6:22. Olímpica. Pasamos con Edwin Ocampo ya en el último segmento con todo esto tan particular que a la gente le interesa saber. Edwin, bueno, ¿qué más le están preguntando a Edwin Ocampo a esta hora? Escuchando Olímpica Estéreo. Recuerden en el 320-650-1059.
7: Javi, buenas tardes. Buenas tardes, señores Olímpica. Zaira.
4: ¿Cómo estás?
7: Pirata.
8: Javi. Saludo.
3: Un abrazo.
7: Edwin Ocampo. Quisiera saber, mi fecha de nacimiento es el 3 de junio del 76. Mi nombre es Edwin Mejía. Desde hace unos meses atrás se me ha metido la idea de independizarme, ¿sí? Quisiera saber si en estos momentos
8: le funciona. Y sí, le funciona, sin problema, sin miedo, hágalo. Hay veces tenemos que hacer las cosas así sea con miedo, sí, pero las hacemos y perdonan. Normalmente uno los miedos son mentales, simplemente. Ajá. Y hay que hacerlo porque la independencia para él es exitosa y bendecida.
1: Qué bendición, ya, pues. Qué bonito augurio. 6:24, más notas de voz.
9: Javiercito, buenas tardes.
1: Ole.
9: Chairita, buenas tardes.
4: ¿Cómo
9: Pirata?
4: Estás?
8: Cordial saludo.
9: Bueno, todos los integrantes de la mesa de trabajo.
1: De la mesa de
9: un saludo muy especial, reportando sintonía de la localidad de Suba.
1: Bueno.
9: Mi nombre es Oscar Javier Izquierdo.
1: Sí, señor.
9: Fecha de nacimiento, 2 de junio de 1980.
1: Y
9: quisiera preguntarle a Edwin, ¿qué me depara el destino para este final de julio, principios de agosto?
1: Vamos a repetir la fecha de nacimiento,
9: mi nombre es Oscar Javier Izquierdo. Fecha de nacimiento, 2 de junio de 1980.
1: 2 de junio de
3: 1980.
1: Usted entiende 80, ¿cierto?
3: Sí, 80.
8: Bueno, tema importante es un... hay como cambios para él, especialmente antes de finalizar el tema a nivel de negocios y negocios independientes. Llegan oportunidades de rehacer el tema a nivel emocional también, de arreglar el tema sentimental. La parte sentimental hay que organizarla, no descuidarla, es importante para estos meses. Pero la estabilidad económica sí, y logras estabilizarte y pagar deudas, sí, muchas.
1: Bueno, menos mal.
3: Bueno.
1: 6:25 de la tarde, más reportes de la gente que quiere hablar con Edwin acá.
10: Es Olímpica, buenas tardes. Mi nombre es Mayra. Mi fecha de nacimiento es el 9 de mayo del 79. Quiero preguntar en mi economía y en general en todo. Muchas gracias.
8: Bueno, económicamente, pues, excelente. Hay una cosa importante, tú quieres cambiar de empleo o iniciar nuevos proyectos, pues hazlo. Deja de estar esperando a que las personas de pronto te den el aval de hacerlo. Hay que lanzarse a hacerlo porque serías exitosa en todo lo que haces. No le cuentes eso a tu familia porque sí se ven con muchas envidias alrededor. Y no podemos decir que la misma familia también genera envidias.
1: Sí, claro.
8: Hay gente que no quiere verlo también progresar, mucho. Y hasta la misma familia. Entonces, mucho ojo. Entre más calladita hagas tus proyectos, más se te van a dar sin problema.
1: De pronto es que no creen en el
8: ambiente, le gusta más la energía.
1: Entonces, como lo conocen desde niño, de pronto le conocen, entonces dicen, no, eso, usted no se meta
11: en
1: eso.
11: No es capaz.
1: Usted no se meta en eso. Entonces ahí le daña la
8: mente. No. Y la energía siempre hay que cuidarse. Y entre menos hablemos, más exitosos somos.
1: Bueno, ahí está. 6:26. Ahí está ahora escuchando Olímpica Estéreo. A ver, más reportes.
12: ¿Qué estás haciendo? Yo, escuchando Olímpica Estéreo. Escuchando Olímpica Estéreo. Se metió. Soy del 3 de julio de 1984 y quisiera saber si mi economía va a mejorar. Si voy a conseguir un trabajo estable. Gracias.
8: Trabajo estable para el mes de agosto, finalizando, empezando septiembre. Ya hay ese tema a nivel de desempleo que tanto necesitas y el dinero va a fluir. Entonces no te preocupes porque las cosas van a funcionar.
1: Bueno, mi querido, muy agradecido con usted. ¿Dónde lo encontramos? Mire, que la gente lo siga. Él tiene un contenido de valor muy, muy chévere. Ahí yo lo veo con los signos. Habla con la gente. ¿Dónde lo encontramos?
8: Fácil, @parapsicólogo, uno en Instagram y en TikTok, para que me sigan. Así, recuerden que para psicólogo sin P intermedia. 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
1: Pero es que mire, la señora hasta ahora agarró el lapicero de Edwin. 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
1: Muchísimas gracias, Edwin
8: Ocampo. Con gusto, me van en 8 días.
11: Edwin, ¿cómo sabe? Dios mío. Y le dije a Edwin el otro día, le dije, Edwin, ¿qué hago, Edwin, hermano? Y yo, ay, ¿qué pasó? Le dije, usted que es parapsicólogo, yo necesito que usted me ayude. Y me dijo, ay, me dijo, Morgan, no sea ignorante, la P no se pronuncia. Le dije, ¿seguro la P no se pronuncia? Le dije, sí. Le dije, ah, bueno, venga, Edwin, ¿qué hago? Que es que últimamente no se me ara el I.
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4: Vamos a mirar qué está sucediendo en Bogotá. Bueno, Romero, mira, ahí le presento una amiga.
5: Sí, señor.
4: Se llama Juliana.
5: Juliana Galvis, ¿cómo está, Juliana? Bienvenida a Olímpica Estéreo 105.9 con toda la información de pulso.com. Juliana, bienvenida.
6: Muchísimas gracias, muy feliz de estar acá con ustedes. ¿Y cómo va?
5: Muy bien, muy bien. ¿Qué noticias tenemos de parte de pulso.com?
6: Claro que sí, tenemos varias noticias. En primer lugar, recordarles o contarles a los que no sepan todavía que De la Estrella ya designó nombre para dirigir la UNGRD en la, digamos que tiene todo un tema de corrupción con Petro. El presidente electo Alardo de la Estrella anunció que el nuevo director de la Unidad Nacional para la Gestión del Riesgo de Desastres será el ingeniero geólogo David Santiago Tamayo Roldán. Él anunció, lo hizo desde Medellín y aseguró que el nuevo funcionario tendrá la tarea de recuperar la entidad que ha estado, como todos sabemos, en el centro del escándalo de corrupción por el caso de los carro tanques y el presunto desvío de recursos públicos. De la Estrella afirmó que busca fortalecer la transparencia y garantizar que la UNGRD vuelva a cumplir su misión de atender las emergencias en el país.
5: Ok. ¿Qué más noticias tenemos, Juliana?
6: Bueno, tenemos también que un conductor borracho atropelló a varias personas, una de ellas lastimosamente perdió la vida cerca de Bogotá y el conductor quiso volarse. Una tragedia se registró en Mosquera, Cundinamarca, durante el puente festivo. Un conductor que manejaba en estado de embriaguez atropelló a una familia, dejando a una mujer de 59 años sin vida y dos personas heridas. Entre ellas, un menor de edad. Según las autoridades, el hombre dio positivo en grado 2 de embriaguez e intentó escapar, pero fue detenido por varios ciudadanos antes de que llegara la policía. Los heridos permanecen hospitalizados y la fiscalía adelanta la investigación para determinar las responsabilidades del caso.
4: Bueno, ¿se sabe algo del vehículo? ¿Es deportivo? ¿Es de servicio público? ¿Se sabe algo?
6: No, por ahora no es de servicio público. Igual todavía es una materia de investigación, es muy reciente, pero pues ya lo que se sabe hasta el momento es que está en manos de la policía este señor.
4: Ay, Dios. Bueno, 6:40 p.m, ¿qué otra noticia tenemos?
6: Claro que sí, les cuento que mostraron cómo va el nuevo Campín y aclararon qué pasará con Millonarios y Santa Fe. Hay buenas noticias para los hinchas de Millonarios y Santa Fe. Resulta que IDRD informó que el estadio El Campín ya está listo para volver a recibir partidos luego de que la cancha tuviera un mantenimiento. Además de las obras, las más grandes del proyecto para renovar el complejo deportivo El Campín ya terminaron. Esto significa que, aunque los trabajos alrededor del estadio seguirán por etapas, el fútbol no se detendrá y los equipos bogotanos seguirán teniendo prioridad para jugar sus partidos como locales en este escenario. Recordemos que, según el cronograma que ha presentado el distrito, la transformación completa del complejo deportivo El Campín estará proyectada para el 2029.
4: ¿Alguna ñapita, Juliana, que tengas por ahí?
6: Claro, siempre les tengo ñapa, por supuesto. Resulta que apareció un misterioso artefacto en la séptima, en Bogotá. Había policías y hasta cerraron la vía, por si alguno de ustedes vivió ese momento. Se vieron unos momentos fuertes de tensión en el centro de Bogotá luego de que fuera encontrado un objeto sospechoso sobre la carrera séptima. Como medida preventiva, las autoridades cerraron el paso mientras el equipo antiexplosivos inspeccionaba el elemento. Tras la revisión se confirmó que no contenía explosivos y que no representaba ningún riesgo para la comunidad. Luego de la verificación de la situación, la movilidad en la zona fue restablecida y las autoridades hicieron un llamado a mantener la calma y reportar cualquier tipo de objeto sospechoso en la ciudad.
5: Listo, Juliana, muchas gracias. ¿Dónde encontramos toda la información?
6: Claro que sí, recuerden oyentes que pueden encontrar toda la información nacional e internacional en pulso.com y recuerden que Pulso se escribe con C.
4: Muchísimas gracias. 6:42 llega el momento de brillar. Una losa que hay ahí, amor. Una losa que hay ahí.
3: No, es que esté brillante, es que me comí una empanada, entonces. Ah, por eso está,
4: sí, así un poco. Sí, la jeta la tiene como muy brillante.
3: Un poco grasosa. Sí, sí. Oiga, Javier, si todos se fueron de viaje, tres puentes seguidos, así no aprovechó Julio, si ya grave.
4: Papito.
3: Nada, no hubo plata para viajar.
4: Mire quién viajó. No,
3: Romeo sí tenía como que un tipo pudiente, un tipo económicamente responsable que guarda para las vacaciones y toda la cosa. Yo me fui, fue por ahí con mi suegra y mi mujer.
4: Qué bonito.
3: Ah, pero no, Javi, eso terminó en problemas. ¿Y
4: ¿Por qué pasó?
3: No, pues imagínate que mi mujer en Berraca dijo, ay, desgraciado, por culpa suya mi mamá se ahogó. Le dije, pero mamita, si yo antes la ayudé, yo le mandé una llanta cuando ella se estaba ahogando. Yo sí, pero usted la mandó con Rin y todo.
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0: 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Nos vamos con ganadores, muchachos.
1: Sí, señor. Un oyente gana con Olímpica Estéreo. Y puede ser ganador de uno de tanqueo, Freddy López, en Tenerife Usme. Freddy, ¿qué estás haciendo?
2: Yo escuchando Olímpica Estéreo. ¡Se metió!
1: Bueno, Freddy, ¿qué reporte nos envió?
2: El de la movilidad del centro de la octava con 12.
1: Ok.
0: Barrio, localidad de Freddy. Freddy, ¿hace cuánto que escucha Olímpica?
2: Hace como unos 15 años.
0: ¿Dónde vive?
2: Localidad Quinta de Usme.
0: Y hágame un favor, ¿qué maneja?
2: Un amarillito.
0: ¿La placa del Calidoso?
2: Kilo Yuca Quindío 268.
0: Bueno, el primer informe era el antiguo. ¿Y ahora cuál es el nuevo informe?
2: El nuevo informe, estamos aquí por Centro Mayor, muy 55 las vías.
0: Vean.
2: La gente vino pelada de los puentes.
0: Bueno, es válido, pero usted no se va pelado porque se lleva el bono de tanqueo. ¡Bravo, muchachos! ¡Bravo! Muy amable Freddy López por acompañarnos, hombre, y por estar escuchando Olímpica Estéreo. Muy gentil. Y usted siga participando. Le entregamos también bonos de Mundo Aventura y todo eso. ¿Listo?
2: Bueno, sí, señor.
1: Ahí está,
0: entras,
1: don Piratín. Para que vaya Mundo Aventura.
0: A ver, don Pirata.
3: Más merecido.
0: Sí, está de dormido, ¿sabes?
3: Ah, eso para ti. De dormido, Virgen Santísima. Si yo toda mi vida, imagínese, Javiercito, he tenido que trabajar en todo tipo de empleos que usted se pueda imaginar y siempre. Incluso a mí me ha tocado empleos nocturnos. Yo trabajé en una casa de citas, ¿sabe?
0: ¿Qué? No, yo no me lo imagino.
3: Fui mesero en una casa. Oiga, y Romeo, es que yo no sabía. ¿Se acuerda, Romeo, que usted iba de cliente cada rato? Sí, yo traía una casa de citas y yo era cliente de... Bueno, yo era realmente mesero, pero yo era uno de los que atendía a los clientes y me daban buenas propinas, Javiercito.
1: No jodas.
3: Sí, claro, Rome. Ahí, pues. Usted era el único que no daba propina. Ajá.
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3: 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Yo en esa casa cita, me acuerdo que una vez llegaron dos cuchitos.
1: Sí.
3: Ajá. A la casa citas, allá a la whiskería donde yo trabajaba. Y los cuchitos de una vez, ¿qué les pasó?
0: Eso no es un chochal, ¿no?
3: No, es lo mismo. Pero lo que pasa es que yo no quería que eso sonara un poco fuera. Entonces, más bonito whiskería. Entonces, donde le dicen a uno, te amo por 50 mil y por 100 mil.
0: Colillas de cigarrillo en el piso, el piso pegachento.
3: Sí, donde el orinal no tiene lavamanos. Y entonces. Y llegaron los tres cuchitos llegaron, Javiercito.
0: ¿Cuál es que sea? Haga como no, ay, no, mira.
3: Le dijeron, bueno, señor. Yo le dije, sí, caballeros, bienvenidos. Y me hace un favor y nos da tres chocolates bien calientes.
0: ¿Cómo?
3: Pidiendo chocolate en la whiskería.
1: No,
3: una casacita. Disculpe, ¿qué me están pidiendo? Yo, que queremos tres chocolates bien calientes.
0: ¿Qué?
3: Yo le dije, permítame un momentico, del administrador.
0: Claro, toca preguntar.
3: Le dije, administrador, mire, que es que entraron de esos tres cuchitos y me están pidiendo, es que tres chocolates bien calientes.
1: Ajá.
3: Dijo, mire, usted no se ponga. Yo sé que acá es raro que alguien venga y pida una

0: Cosas, pero esos cuchitos son de los mejores clientes que tenemos.
1: Oiga.
0: Prepárele los berracos chocolates y va y se los lleva. No. Y de paso, llévele tres viejas, pero las mejores de acá.
1: Oiga.
2: Ya, pues.
0: Dígalo, unas nuevas que acabaron de llegar. Llegar, sí, sí. Yo, va, llévelas. Y yo le dije, bueno, sí, señor, te preparé los chocolates, los llevé a los cuchitos. Le dije, caballeros, aquí están sus tres chocolates. Los cuchitos los tomaron. Y yo le dije, bueno, y ahora que tomaron los chocolates, mire, les presento a las tres niñas que tengo acá. Acá está la Dayana, la Wendy.
1: Wendy.
2: Sí.
0: Y la Renata.
1: Renata.
0: Aquí está Renata, Wendy, Dayana, para que.
1: Es nombre.
0: Y no los cuchitos, no. No. Hágame un favor, llévese una. Solo queremos dos. ¿Pero cómo dos? Si ustedes son tres. Dijo, sí, pero este se quemó la lengua con el chocolate.

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